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10: Son las 7:16.

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3: Son las 7 con 29 minutos. 105.1, la que manda. 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
9: Mi nombre es Shanat Valenzuela.
8: ¿A qué se dedica?
9: Ingeniera en sistemas.
8: ¿Dónde nació?
9: Nací en Tepic, Nayarit, pero ahora soy orgullosamente cancunense y dignamente quintanarroense.
2: Son las 7:46. 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
12: Son las 7:59.

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0: Son las 8:18. 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

0: Muchísimas gracias.
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1: Son las 8:32.

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8: Son las 8:49.

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16: Son las 8:58.

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2: Son las 9:12. 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
0: Son las 9:29. 105.1, la que manda. 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
0: Son las 9:43. 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
0: Son las 9.

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¿Qué tal, amigos? ¿Qué tal, gente bonita? Buenas noches, buenas noches. Un placer saludarlos. Ya llegamos, ya estamos nuevamente aquí frente a estos micrófonos en esta noche de martes. Un placer saludarlos, un placer estar con ustedes, un placer compartir con ustedes la mejor música a través de Radio Turquesa Peninsular. Es el 105.1 frecuencia modulada estéreo. Transmitimos para ti desde Cancún, Quintana Roo, México. 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Así es, amigos, comenzamos con la buena música. Comenzamos con los grandes éxitos que tú quieres escuchar. Los éxitos en lengua maya. Vamos a comenzar con un tema muy bonito. Espero que también ustedes disfruten todo estos grandes éxitos allá en su casita, allá en su centro de trabajo o hasta donde la señal llegue. 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cambie bueno mai. Este bonito tema, una preciosa grana que se titula El Ferrocarril, escucha.

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0: Son las 10.

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3: 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Buenas noches, saludos Grillo desde Cozumel de parte de familia Pechtec. Puedes poner una preciosa jarana, Grillo. Esta es la foto, don Grillo. Esta es la foto, mira qué bonita foto, con los rayos así. No, la verdad, qué hermosa foto. Y la palmera allá en medio, a un costadito, como que sí, es, efectivamente eso es. Es la costera que él dice por ahí, ¿verdad? Mira qué bonito, ¿verdad? Hasta el agua parece que tiene color rojo, como que está pintando el agua con esa foto que tomó por allá nuestro amigo don Marcelo Pech allá en el Caribe mexicano, ahí en Cozumel, Quintana Roo, como que el agua tuviera un color así rojizo por el firmamento, por el cielo que está colorado. Nos proyecta hasta el mar Caribe y la palmerita, no, bonita foto. Un cordial saludo para nuestro amigo don Marcelo Pech allá en el Caribe mexicano, allá en la bella isla de Cozumel. Un placer saludarlo, gracias por escucharnos, gracias por acompañarnos. Son las 22 horas 10 de la noche con 34 minutos, señores, las 10 de la noche con 34 minutos en nuestro Quintana Roo, Yucatán, Campeche y Belice. Son las 21 horas 9 de la noche con 34 minutos, don Grillo. Vamos a ver el fútbol. No, yo no entiendo de fútbol, señor. La verdad, yo no soy tan aficionado al fútbol, pero ahí vamos a hacer por allá, ¿cómo se le dice? Ahí vamos a unirnos por allá, a ver dónde vamos a estar por allá para ver el partido del fútbol, claro que sí. Pero le repito, yo no soy tan aficionado al fútbol, se lo repito y se lo digo, yo no soy aficionado al fútbol. Pero dicen que la unión hace la fuerza y ahí estaremos por allá. Con los amigos y los compañeros aplaudiendo y dándole emoción a los compañeros, claro que sí. No, hay que ser parejo, como dicen por ahí. Un cordial saludo, muchas felicidades, gracias por escucharnos y por acompañarnos. Grillito, me complaces con una canción, porfa. Ay, Felipe, si no mandas estas fotos, Dios mío, creo que estalla en tu cabeza, ¿eh? Si no mandas estas fotos, estalla tu cabeza, mira eso. Verdes, pero ya como tus ojos, Felipe. Yash, bella huiche. Las que fruta que estás aquí. Jampa que ya le busqué, pero ma, tenme mi buque que le valo, Felipe. Til, tenme mi buque que le valo. Ucastin pole. Mishma. Pero vaya, cariño, me compras con una canción, porfa, me dice por ahí el amigo Felipe. Ahí te buscamos un tema, Felipe. Ahí te buscamos un bonito tema. Ahorita buscamos un bonito tema para escuchar. Por allá nuestro amigo Felipe que quiere escuchar un bonito tema. Nuestro amigo también por allá quiere.

Don Marcelo quiere escuchar una preciosa jarana. Vamos con esta preciosa jarana. Yo ahorita regreso, que no le cambien. ¿Sabes? ¿Verdad que son todas caídas? Es que eso no, que le estoy hoy, que eso va a lo de paya. Tome en chihuahua y escuché radio turquía. Uy, ese chanquis que le jarana, voy a caer. Cuidado, te aviso.

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1: Son las 10 con 47 minutos.

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2: ¿Ves que sabes qué? ¿Ves que Leslie? 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
2: Así es, amigos, señores, un placer saludarlos. 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Conten, caman, le cabe, si te echo dos más. 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Guaya, ¿dónde ves que hay? Guaya, vamos con más música. Ahorita regresamos, ahorita regresamos. 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Ahorita le
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0: Son las 10:56. 105.1, la que manda. 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
1: De los usos y costumbres de pueblos mayas. Aquí estamos, señores, aquí estamos, como siempre, Upachil Cajal, Upachalik Mayas. Me enviando un mensaje por acá. No me dicen quién envía el mensaje, pero mire, muy bonito. Letras en lengua maya. Las letras en lengua maya nos enviaron este mensaje. Muy bonita escritura. Lo felicito a este gran. A esta persona que nos envió este mensaje. Me dice, malo. Por acá. Dice por acá. Mi pola, chan más. Mi pola, tuiche kimacola. Tuiche kimacola, dice. Tuiche kimacola. Moisés Pech, desde tu norum, le pijo suco. Vete tu norum, el chico suco. Ves a ti. Sí, Bartolo, ves a ti Bartolo, tan cuique, de eso tu nombre, el hijo suco, un lume mayas, quítate. Ni hola ti, me dice, qué bonito, por allá. Gracias, don Grillo, muchas gracias. Me dice, gracias a Dios, don Grillo, nos estamos escuchando desde Chigosuco, esa tierra de los mayas. Envíale un cordial saludo a Moisés Pech y también para el buen Bartolo. Esto me dice, esto está escrito y así se los leo también para allá. Saludos a nuestro amigo Felipe. Don Felipe, Chan, ¿dónde andas, Felipe? ¿Qué haces, Felipe? ¿Dónde andas trabajando, señor? Hoy te tocó trabajar. Perdón. Grillo, ¿me puedes complacer con una jarana de Miguel Collí para recordar la música maya? Saludos, buenas noches. Me dicen por acá nuestro amigo Marcos Mauricio Mejía, allá en la Bella Isla Mujeres. Un placer saludarte, Marcos. Un placer saludarte. Gracias por la preferencia que nos brinda nuestro amigo don Marcos Díaz. Un cordial saludo. Muchas, ¿qué? Es Marcos Mauricio Mejía, perdón. Marcos Mauricio Mejía. Ya estoy leyendo otro mensaje por allá. Ay, Dios mío, Verá que chanquis que le jara a don Arturo, son su hijo, me chanceme. Tenía que estar con un chanquis que le jara. No vea que chico me chanjara, no ves que les vea que chico me chanjara. Chala chan, uy, échala más que se te lo malo. Échala, vale, de que usted, mame, cantando, les casca, va que te que lobe, chino, chumac, man, chico me chanjara, no quiere, que soy malo y no les pongo la música que me piden. Esto es Lovech Noch Magman, se que le jalan. Eres malo, señor, no pones la jalana. Eso quiere decir, por eso se los digo. Te los traduzco de esa manera, para que ustedes sepan. Te los traduzco de esta manera. Pues ahí está el saludo que nos enviaron. Y quiere escuchar una preciosa jalana. Vamos a escucharlo. Yo ahorita regreso. Que no le cambie. Está usted escuchando pueblos mayas. Ahorita regreso. Con esta preciosa...

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0: Son las 11 con 14 minutos. 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
7: Don Arturo Chi, de hecho nos rumen de playa del Carmen, ve que más coletes, don Arturo, ve que más coletes, caso si ataque le mayo, ve que más coletes de estelo. Pues, tengo más mensajes que van llegando, dice, ¡qué pachuca! Mando un saludo para toda la raza de Temash, que vive en Cancún, de parte de Frank Sánchez. Frank, ¿no está de fiesta Temash o Chemash? Temash está de fiesta, ¿verdad? Un cordial saludo a nuestros hermanos allá que están de fiesta, que están, pero así, tirando la casa por la ventana. Qué rico el sabroso chocolomo, ¿verdad? Un placer saludar a todos nuestros hermanos y gente más que están de fiesta. Nuestro amigo Silvano de la Cruz, un cordial saludo, el Mochilangas. Conductor de la unidad número 6709, un placer saludarlo, gracias por...
9: Oye, Grillito, este la neta, Grillito, de la neta del planeta, yo a veces no te mando audio, Grillito, porque la neta tú no los... no los lees, no los pasas al público para que uno lo escuche, Grillito, pero de todos modos, te mando un abrazo, Grillito. Tú sabes que mi pecho no es bodega, Grillito, coméntalo.
7: ¿Cómo que no paso los mensajes, señor Don Silvano? ¿Cómo que no? Bishmi más que le escribo, más que chamás, tú la que le toca tú, que yo, quinchan choque, Don Silvano, que tuviste estelo. Ahí envío el mensaje, ahí leo los mensajes. Aquí estamos como siempre, claro que sí. Claro que sí. Son las 23 horas, 11 de la noche con 18 minutitos, señores. Las 11 de la noche con 18 minutos. Un placer saludarlos. Aquí estamos como siempre. Mira, tengo por acá una preguntita para todos nuestros hermanos que trabajan el campo. Escúchelo. Para todos nuestros hermanos que trabajan el campo. Pues dése cuenta que nosotros ya tiene rato que nos alejamos del campo, venimos aquí a la bella ciudad de Cancún y aquí nos quedamos, pues ya ¿verdad? Ya nos quedamos a vivir aquí en este bello paraíso del mundo. Y pues recuerdo por allá que hay un árbol, escúchalo bien, a ver qué me manda un mensaje y me diga el nombre de este árbol. Es un árbol que tiene unos frutos que le dice el caracolillo. Que me digan cómo lo conocen ustedes en lengua maya. El caracolillo, que me den el nombre en lengua maya. Escúchalo, también lo repito, es el caracolillo. Pues es un fruto donde, en realidad, pues que come mucho por allá el jalep, que le dice por allá. El jalep por allá, pues ese es el nombre de este fruto y de este árbol. Entonces quiero, pues entramos en plática con los compañeros y la verdad quiero que ustedes me apoyen y me ayuden. ¿Cómo se dice el nombre del caracolío en lengua maya? Hay otro árbol que le dicen el catalhoch. El catalhoch, ¿cómo se llama en español? Este sí, ¿cómo se llama en español? Repito, el caracolío, quiero que me ayuden con el nombre en lengua maya. Y el catalhoch, quiero que me ayuden a buscar, a darle el nombre en español. Estos son los dos árboles que la verdad entramos en debate con los compañeros y duramos como 4 horas y nadie dio el nombre, pues como debe ser. Otros dan otros nombres, otros por allá, pues entramos por ahí en plática, nadie se le acordó el nombre o cómo se pronuncia el nombre en lengua maya de el caracolío. También en español el catalhoch. Alguien para allá de ustedes que me den el nombre, repito, el caracolío en lengua maya y el catalhoch en español. A ver, ¿qué más tenemos por allá? Macho y artitoncelo, no es más, macho y artitoncelo.
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7: Ay, Dios mío. Es casi maco, grite entero. Es casi maco. Es que ya alguien no es maca. Es que ya alguien no es maca. Pues don Jaime, pues me llevó al casi lo, pues tiene, pues vas más igual que no es maca. Vais más un patio más.
10: Grillito, viento del calado, bonita noche, bendiciones, Grillito, canta. Excelente noche, Grillito. Afirma, el vaquero se fue con sus patrocinadores. Se fue con sus patrocinadores a empiernarse, por eso no llegó el programa. 30 la machaca, bonita noche, bendiciones, Grillito.
7: Así es, amigo, claro que sí. ¿Cómo que se va con sus patrocinadores? Bueno, ¿sabes algo? Lo hablas al tanteo, y yo. ¿Sabes algo o lo hablas tú al tanteo? Buenas noches, don Río, ¿cómo está? Me dice por acá, ándale, Merly Beatriz Estrella, un cordial saludo, Merly. Un placer saludarte, chica bonita, linda, chula, hermosa, preciosa, guapa. Aquí estamos, muchacha, aquí estamos, gracias a Dios, aquí estamos fresquecitos. Me dice por allá nuestro amigo don Felipe Chan, trabajo en una... Claro que sí, Felipe, qué bueno, es bueno por allá. Sobre la vía López Portillo, aquí estoy en estos momentos, don Grillo, dándole duro a la chamba. Grito, una música de Junior Clan, la música del vibrante. Ay, Felipe, sí hay. Calmado, Felipe Patrick. Mira, Felipe. Ay, Mejor me quedo calladito, Felipe. Mejor me quedo calladito. Señores, un placer saludarlos, un placer estar con ustedes. Yo me despido, pero antes quiero que ustedes conozcan o sepan que hay varias frutas, ¿no? Varias frutas que no conocemos y varias frutas muy ricas que pues en el monte se produce estas frutas. ¿Usted conoce el quilim? El quilim es una ciruela. Nosotros les decíamos ciruela silvestre. Es el quilim. Es una fruta silvestre. Es la ciruela silvestre, el quilim. Según nuestros abuelos, nuestros antepasados, que si te comes mucho de esta ciruela te da la calentura, porque es una ciruela fuerte, es una ciruela que tiene pues bueno, sí, nosotros lo comemos, pero se acostumbra uno, dice que todo se acostumbra uno a comer estas frutas silvestres allá en el monte. Llegamos bajo del monte, pues bajo del árbol allá del monte, pues ahí está el que lo juntamos, buscamos por ahí una charca, lo lavamos bien lavadito, bien lavadito, nos sentamos a comerlo. Es el quilim, es la ciruela de monte. Hay otras frutas que también se disfruta, como el chom, que le dicen, el chom, que es la piñuela, la piñuela. Si lo, pues, no sé cómo lo conocen ustedes. Muy, muy sabroso también, muy sabroso. Cuando ya está bien madurito, está dulce, dulce, dulce la piñuela. Pero también tiene sus secretos, tiene sus secretos. Es como la chaya, le voy a decir, es como la chaya. Si llegas y lo agarras y pues se lo comes, te va a hacer mal. Primero por la pelusa que tiene, pues si dicen que te lo tallas en el cuerpo, te da comezón la pelusa del chomo o de la piñuela, te da comezón la pelusa, te da comezón todo y te empiezas a rascar, pues te infecta el cuerpo, te hincha el cuerpo, te infecta el cuerpo. Ese es el chomo o la piñuela. ¿Ustedes conocieron el chique? Otra fruta muy rica, muy rica, muy rica, allá en el campo. El chique. Miren, el tiempo nos está ganando. Mañana seguiremos hablando de estas frutas silvestres, que la verdad son muy ricas, muy ricas, muy ricas, muy ricas, muy ricas. ¿Qué les puedo decir? Es algo que, pues, uno, pues, se va al campo y disfruta. Cuando es la época, como esta época, debe ser la época del chique, debe ser la época del quilim, y debe ser la época de las frutas silvestres que se disfrutan en el campo. Lo come uno. Ah, qué rico, ¿verdad? Qué rico. Les voy a dejar con este bonito tema. Pásenla bonito. Dios mediante nos regale vida y salud. Mañana que estaré nuevamente con ustedes frente a estos micrófonos para seguir platicando de lo que es las frutas silvestres. Adiós, adiós. Cuídense. Buenas noches. Malo. Ah, Billy West, Cayles, Calanta, Vais. O que si lo incusito, Utojole, Sabre, o en tu canto, en Tahuetelse. Mande, chete lo malo, vi. Calanta, me tus camales, Calanta, me vas a meter. Vamos con esta orquesta, una nueva orquesta, la Orquesta Royal, una gran orquesta yucateca conquistando a los cancunenses. Estuvo por acá hace una semana, estuvo acá en el Parque de las Palapas, esa gran Orquesta Royal. Pues vamos a escuchar este bonito tema. Y con este tema yo me despido, señores. Yo me despido para decirle que estuvo allá en el Parque de las Palapas, allá en la iglesia Cristo Rey. Allá estuvo hace una semana esa gran orquesta, señores. Buenas noches, ahora sí, ya me voy. Si me voy a caer les que pasca y te lejan tus pasas. Me echan que le jarana.

Un cordial saludo a su amigo, el buen Roy Itzamay, allá en Playito del Carmen. Saludos, Roy. Gracias, desde crío, por la de, ¿qué? La del taxista de los Tigres del Norte. Ahí te lo estaré programando mañana, amigo. Ahí te lo estaré programando. Buenas noches. Ahora sí me voy. Bien, bien, Taxama, su casa del canal, bye.

0: que lleva por nombre Eldi.
1: Ahí está,
2: se la acaban de regalar.
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3: Son las 11. Con

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0: Son las 11:46 en cualquier parte. www.

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0: Son las 11:50.

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0: Son las 12:18.

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0: Son las 12:35. 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
3: Son las 12:51. 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
0: Es la 1:15. 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
1: ¿Sabes? Disculpa el atrevimiento, pero es que me gustas mucho desde hace tiempo.

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4: Es la 1:46.
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2: Es la 1:59.
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0: Son las 2:18. La semana.

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0: Son las 2:33. 105.1, la que manda.

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0: Son las 2:49. 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
0: Son las 3:13. En cualquier parte, www.

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0: Son las 3:32.

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0: Son las 3:46. 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
2: Son las 3:57.
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3: Son las 4:15.
4: La semana.

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0: Son las 4:30. 105.1, la que manda. 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
2: Son las 4:46. 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
2: Son las 5 con 15 minutos. 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

tal, amigos? ¿Qué tal, gente bonita? Muy buenos días, muy buenos días. Aquí estamos nuevamente. Aquí estamos nuevamente frente a estos micrófonos en este nuevo día, en este nuevo amanecer. Ya listos, puestos y dispuestos para informarle a usted lo que sucede en nuestro Quintana Roo. Las noticias más relevantes en lengua maya. Un servidor de ustedes, Marcial Pisté, más conocido como el Grillito Cantor. Buenos días, Cancún. Buenos días, Quintana Roo. Y recuerda que Yucatán también es territorio turquesa. Muy buenos días a nuestros hermanos allá en tierras yucatecas. 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

Playa del Carmen. Les digo reforzar. ¿Cómo les digo ya? ¿Cómo les digo chicas? ¿Cómo?

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Le tengo un cuchillo, te hablo de la fecha, ¿qué? Le noticia se va. Pues, ¿sabes qué? ¿Cuánto va a estar? Yo no me he dado con denuncia ciudadana. ¿Sabes qué? ¿Cuánto don Heidel Casanovias con la botada? Le tengo mi acuyucho y tu cucho y tu sexulaca, ¿qué se le pasa? Le tengo rayo turquesa peninsular. 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Vamos a echarte lo malo, ¿bien? 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
1: Son las 5:32. 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
1: Hacemos una más.
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2: Son las 5:49. 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
0: Son las 5:59. 105.1, la que manda. 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
2: Hola, hola, soy Claudia Mejía, estamos en un nuevo episodio de Ya Oíste. Hoy vamos a hablar sobre alimentación. Ya sé, a veces es como de la rutina, el trabajo, no podemos alimentarnos bien y que llega el fin de semana y nada más queremos estar en casa, no hacer nada, pero creo que es muy importante. Hoy está conmigo un nutriólogo, es Cristian Gómez Montoya. ¿Cómo estás?
3: ¿Qué tal? Mucho gusto. Pues estoy encantado de estar aquí acompañándolos.
2: La alimentación, cuando nos queremos enfocar justo en nuestra alimentación, es que quiero bajar de peso. Uh-huh. Creo que es más como esa parte. Quiero bajar de peso, no tanto por quiero estar saludable. Uh-huh. Entonces ahí también hay un entorno de mitos muy grandísimos.
3: Claro, hay que empezar nuevamente con esta idea de disfrutar estos alimentos, de incluir pues una gran variedad, de empezar otra vez a disfrutar estos alimentos, de ya empezar a entender lo más valioso que es justo esta experiencia. ¿En dónde podemos encontrar nutrición? Pues realmente en todos lados, en lo que, por ejemplo, Navidad, Año Nuevo, que el Día de la Candelaria, realmente muchas veces nos juntamos para comer, para consumir alimentos. Que si quiero regalar un detalle, doy chocolates, también aquí podemos encontrar nutrición justamente porque entra esta ingesta de alimento y ahí también, esto también es dieta, no nada más es, ay, la dieta milagro, ay, esta dieta que me va a ayudar a bajar de peso, porque como tú bien lo dijiste, muchas veces nos enfocamos en el peso solamente sin enfocarnos en lo que realmente vale la pena, que es la composición corporal, nuestra salud y el porqué de ese alimento que estamos consumiendo.
2: Dijiste dieta, dieta es comerte un chocolate. Dieta, o sea, abarca toda tu alimentación.
3: Sí, sí, dieta va muchísimo más allá. Es lo que consumes, sea lo que consumas día con día, eso es dieta. Okay. Así sea, comas nada más una manzana, eso ya entraría dentro de una dieta diaria.
2: Ok, y entonces, ¿cuál es la diferencia en llevar justo un plan alimenticio acorde a tus necesidades?
3: Ok, pues mira, llevar un plan alimenticio acorde a tus necesidades es justo eso, ir controlado, dependiendo si tienes alguna patología, dependiendo si tienes alguna necesidad, algún objetivo, si quieres también dirigirlo hacia algo más sencillo, hacia algo más, no sé, no a todos nos gusta lo mismo. Entonces aquí también entra esta parte de nosotros como profesionales de salud, irnos dirigiendo y acomodando, adecuando estos planes de alimentación organizados a cada persona. No tanto que las personas hagan lo que yo digo, si no les gusta, porque realmente no lo van a seguir. Van a decir, ah, pues si este producto milagro o así, por más que funcione, no lo voy a consumir. Pero creo que aquí es importante esta parte de aterrizar hacia dónde quieres ir y qué necesitas con tu alimentación.
2: O sea, sí o sí, todos, todas, debemos de acudir con un nutriólogo, con un profesional, para saber qué comer y saber qué comer bien, si se puede.
3: Claro, y se puede comer rico, se puede comer saludable, se puede comer bastante variado dentro de lo que tú necesitas en tu ingesta diaria recomendada, porque muchas veces pensamos que no, que debemos de comer pura lechuga, que debemos de comer puros licuados, puros jugos inclusive, ¿no? Que se tiene esta creencia, pero la realidad es que no va por ahí. Debe de ser como las características de la dieta correcta. Debe ser variado, debe ser suficiente, debe ser adecuado para cada persona, inocuo, que esto quiere decir que sea saludable, limpio para las personas, que no nos haga daño, que cumpla con las características de higiene adecuadas también en el manejo de alimentos, y creo que eso también es muy importante de revisar.
2: Y si una persona que es vegana o vegetariana, vegetariana es diferente, ¿no?
3: Sí, vamos a hablar sobre diferente. Eso.
2: Pero una persona que es vegana y no tiene un seguimiento constante o adecuado de un profesional como lo es un nutriólogo, ¿qué impacto tiene en su salud?
3: Bueno, es importante mencionar aquí ya un poquito más específico, por ejemplo, nutrimentos como la vitamina B12, la vitamina D, el omega 3, y estos muchas veces no se pueden cubrir con una dieta 100% vegana. debido a que estos se encuentran mayormente en alimentos de origen animal. Sí se puede ya incluirlo en suplementación, pero hay veces que los mismos veganos dicen, no, yo de plano ni suplementación. Ahí hay que encontrar la manera. Es todo un reto, la verdad, también encontrar como la manera de decir, a ver, estos alimentos pueden cumplir un poquito más con lo que necesitas. Se puede tener también un tipo de vida saludable diaria siendo vegano, pero sí tomando en cuenta que es importante cuidar esta parte de la vitamina B12, el calcio, el hierro, la vitamina BD, como te decía, el omega 3, porque es esta parte donde ya entran como estos mitos de que no, si haces veganismo ya vas a bajar de peso, vas a verte bien o vas a ser débil, siempre te van a contar puntos buenos o puntos malos, ¿no? Por eso es importante siempre acercarte con un profesional. Porque en redes vas a encontrar opiniones a favor o en contra. En las noticias, ¿de qué tendencias? En todos lados siempre te van a decir mucha información. Y como me decías, hasta una amiga puede llegar y, oye, no, es que mira, fíjate que bajé 10, 15, 20, 30 kilos. Pero no es tanto enfocarnos en el peso, sino enfocarnos en nuestra composición corporal.
2: Pues sí, porque puedes pesar 90 kilos, pero tu masa corporal es menor que el músculo. Entonces no es lo mismo.
3: Sí, un ejemplo que me gusta mucho darle a mis pacientes es esta idea de pesas, por decir también otro número, 70 kilogramos, pero bajas un kilogramo de grasa y luego subes un kilogramo de músculo, vas a seguir pesando los mismos 70 kilos, pero tu composición corporal va a ser muy diferente y tu salud también pues puede tener también cierto reflejo, ¿no? Y pues esa parte del veganismo muchas veces se cree erróneamente que es un tipo de dieta, pero no, como te decía, es un estilo de vida que justamente se deben de seguir. Bueno, las personas, cada persona sigue una idea diferente acorde a su contexto.
2: ¿Y qué pasa con el vegetariano?
3: Ok, bueno, la diferencia entre el vegano y el vegetariano es que el vegetariano a veces sí puede incluir alimentos de origen animal como el huevo o la leche, ya sean ovo-lacto-vegetarianos. Ovo-lacto-vegetarianos incluyen ambos. Lacto-vegetarianos incluyen solamente productos de leche o lácteos. Y los ovo vegetariano solamente huevo, pero el vegano sí es un poquito más cerrado a querer consumir. Pero pues hay varios tipos de veganos realmente. Hay inclusive un tipo de vegano que solamente consume frutas, semillas que han caído, ni siquiera dañan la naturaleza. O sea, también entra esta parte del medio ambiente y la parte ecológica, por lo que te decía también de no dañar la naturaleza, de la huella ambiental.
2: Yo creo que este episodio se tiene que llamar ¿por qué ir con tu nutriólogo? Con un nutriólogo. Porque sí, o sea, todo el mundo tenemos esta idea de que ir al nutriólogo es como de, va a tardar un buen en que yo llegue a mi meta, o ya que me dé lo que me tenga que dar. En realidad no es así. Uh-huh. Y ahorita tú no lo estás diciendo. Entonces, digo, cambiar ese chip no es tan fácil, pero como tú decías, empezar por algo ya es una ganancia, ¿no?
3: Sí, y es importante para nosotros nutriólogos empezar a ver esta cuestión de si mi paciente tiene tal característica, se le complica tal cosa, esto no le gusta, por ejemplo el aguacate, ¿no? Que claro que es un alimento con gran cantidad de nutrimentos. Si no le gusta, no es como que ya te lo tienes que comer, porque van, al contrario, nunca va a volver a regresar a la consulta. Y también entra esta parte, ¿no? De respetarlo, de decir, bueno, si no le gusta el aguacate, ¿qué otro alimento le puedo ofrecer a mi paciente para que él diga, me gusta y estoy cumpliendo, ¿no? Siempre es dar estas opciones, porque realmente opciones hay muchas.
2: Cristian, muchísimas gracias por acompañarme aquí a este episodio.
3: No, muchísimas gracias a ti por invitarme, por también escucharme, por apoyar también a las personas en esta cuestión de la información, que empiecen a escuchar también todos estos temas que son bastante importantes.
2: Él fue Cristian Gómez Montoya. Yo soy Claudia Mejía. Nos vemos en un próximo episodio. Adiós.

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3: Son las 6.

Buenos días, Cancún, buenos días, Quintana Roo, Yucatán y Campeche. Aquí iniciamos la primera emisión de Informativo Turquesa. El jueves será un día regular para maestras y maestros, al igual que estudiantes. La Secretaría de Educación en Quintana Roo desmiente que se dará el día para ver el partido inaugural de la Copa Mundial 2026. En tanto, burócratas sí tendrán descanso hasta el viernes. Y también de última hora, el gobierno municipal de Otompe Blanco logra recursos para los derechos de la transmisión del partido inaugural. Le vamos a platicar de qué se tratan esos.

0: Se trata de disculpar el titular de la Secretaría del Servicio de Administración Tributaria de Quintana Roo, Héctor Contreras. Dice, imagínese usted que viajó con recursos propios. Bueno, entonces, ¿a qué se dedica? Dice que pagó los boletos, no quiso decir cuánto, en torno a su visita al Madison Square Garden, donde lo captaron abajito a Donald Trump. Pero ¿sabe qué? Le tenemos toda la historia. Ese señor es del Partido Verde Ecologista de México y es uno de los grandes, grandes problemas que tiene Quintana Roo, precisamente a través del Partido Verde, que hacen lo que quieren, que son ostentosos y sí quieren mandar en el estado. En Playa del Carmen, las últimas semanas han sido las peores para los pequeños hoteles del municipio. Reportan una ocupación máxima del 30%. Al igual que hoteles, las rentas vacacionales digitales también han sufrido un colapso en la caída de ocupación. Le daremos todos los detalles. Cancún, Playa del Carmen y Tulum resienten la caída del empleo formal. Se registra en Cozumel la llegada de vuelos privados al aeropuerto provenientes de Centro y Sudamérica por el tema mundialista. Y en los deportes, todo listo. Desde Radio Turquesa tendremos la transmisión de la inauguración y el partido de México contra Sudáfrica este jueves. Haremos una fiesta para usted. Con todo esto y mucho más, damos inicio a la primera de Informativo Turquesa.
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0: Buenos días, qué gusto saludarle desde la cabina de Cadena Radiofónica Peninsular Radio Turquesa, la que manda. Sean todas y todos bienvenidos a las noticias de esta mañana. Hoy es miércoles 10 de junio del 2026. Transmitimos completamente en vivo a través de radio e internet para informarle a usted. Como siempre, tenemos cobertura total estatal. Estamos en los 11 municipios de Quintana Roo. También llegamos a Yucatán, Campeche, Belice y Cuba. Son 17 estaciones sincronizadas en este momento para informarle a usted. Como cada mañana, le agradecemos a Yasmín Bautista en la producción del noticiero, a Jairo Ruiz, el joven maravilla, en la realización y producción del streaming para Turquesa News. También ya se encuentra la redacción de la página web, nuestro compañero y amigo Gregorio Hernández Villegas, para darle a conocer todo lo que acontece a nivel nacional e internacional vía digital. Saludo esta mañana a mi compañera y amiga Joana Maldonado. Joan, muy buenos días.
1: Gerardo Auditorio, muy buenos días. Qué bueno que nos acompañan en esta mañana, ya mitad de semana, 10 de junio del año 2026. Y bueno, pues recordarles que estamos también en Turquesa News en Facebook, transmitiendo en este momento también en vivo y a través de www.radioturquesa.fm. También nos puede escuchar mediante la aplicación de Radio Turquesa y les dejo el número de WhatsApp porque queremos conocer sus comentarios: 99 82 36 45 44.
0: Hay una polémica muy grande, Joana, auditorio, sobre el cobro de los derechos para la transmisión del mundial en restaurantes. Vamos a ir por partes. Por ejemplo, esto ocurre y así se da a conocer ayer en el estado vecino, allá en Mérida. La presidenta municipal Cecilia Patrón Laviada informó que no se iban a llevar transmisiones en la ciudad del partido inaugural, porque la FIFA le cobra casi 150,000 pesos. Uh-huh. Entonces, a diferencia de Cancún, por ejemplo, que en Cancún sí se va a poner el FanFest. Ahora, voy a aclarar algo que es bien importante. La FIFA otorgó solamente en México 4 FanFest, o sea, 4 sitios oficiales auspiciados por la FIFA y todo lo que conlleva para realizar

0: este tipo de eventos. El resto de los municipios o estados del país tenían que pagar, literalmente. ¿Cuáles son esos cuatro lugares? Bueno, fácil, las tres sedas: Guadalajara, uh-huh, Monterrey, Ciudad de México y Cancún. ¿Y por qué Cancún? Por el hecho, Joan Auditorio, de ser una ciudad considerada para la Federación Internacional de Fútbol Asociación un lugar de transición turística. ¿A qué se refiere con transición turística? A que tiene las conexiones de las 10 ciudades, sedes del Mundial. O sea, de Cancún puedes volar a las 16 sedes sin ningún problema. Tienes una infraestructura de hospedaje y, por ejemplo, hay aficionados que ya están siendo rebotados directamente de Estados Unidos. Eso más adelante con mi compañero Mario Vázquez. Pero les adelanto, por ejemplo, escoceses, suecos, alemanes e ingleses que Estados Unidos les dijo, o sea, con boleto y con reservación de hotel, uh-huh, y con pago de boletos, les dijo, nanay, van para afuera, no los queremos. O sea, les negaron la entrada y les dice que la visa no sirve. Así literalmente, o sea, muy grande el tema, es una polémica ya, por supuesto, a nivel internacional, y muchos de ellos decidieron terminar pernotando en Cancún. Eso lo vamos a ver a lo largo, precisamente, de este miércoles y en todas las semanas siguientes. Ahora bien, el tema de los derechos. Creo que esto ha causado mucha polémica. También ya hablaremos más a detalle con mi compañera Sandra Rodríguez sobre esto. Pero el Mundial, por ejemplo, disfrutar el Mundial en Cancún desde tu restaurante o bar favorito será un lujo y muy costoso para los locales. ¿Por qué? Porque se prevén los costos, van desde los 4,000 hasta los 55,000 pesos, depende del aforo.
1: Del número de mesas.
0: Del número de mesas, pero también tienes que reportar tu número de comensales en ese sentido. Entonces, ahí no muchos establecimientos lo han tomado. ¿Esto quién lo da a conocer? La Cámara Nacional de la Industria de Restaurantera y Alimentos Condimentados, la CANIRAC, quien, de entrada, o sea, solamente, Joana, para iniciar las conversaciones, para tener los derechos del Mundial, es el pago de 15,000 pesos. O sea, nada más para entrar a negociar con la FIFA. Ya de ahí se me hace muy, muy agresivo, muy altanero, y sobre todo, pues hasta se me hace como un cobro de derecho de piso, literalmente. No, sí. No pueden hacer eso, ¿no?
1: Ayer justamente platicaba con la presidenta de la CANIRAC aquí en Cancún, Perla Flores, porque señalaba que eso es inédito, que en años anteriores, sí, claro, se pagaba, era como el día de pago por evento, ¿no? O sea, nunca antes había ocurrido, no, este cobro como tal, como se está precisamente cobrando a los bares y restaurantes por la retransmisión. Hay que pagar unos derechos que ayer lo aclaraba la presidenta municipal de Benito Juárez, que no es al municipio. Este derecho de transmisión no es al municipio. Se paga directamente a los operadores oficiales para el uso de público, que son Easy Negocios y Sky Business. Esos son los encargados de cobrar o de hacer el cobro para poder tener los derechos de transmisión. Ojo ahí, Perla Flores nos comentaba, Gerardo, que el tema va a ser los inspectores del INPI, del Instituto Mexicano de Propiedad Intelectual, que van a estar dando, o sea, haciendo operativos, uh-huh, en las ciudades. Pero el tema ahí es que son básicamente solo 140 pues inspectores del INPI en todo el país. Entonces, puede ser que no lleguen, puede ser que sí, ¿no? Ese es el asunto.
0: Y mire, para la gente que nos ve a través de redes sociales, le voy a pedir a mi compañero Jairo Ruiz que ponga el comunicado oficial, porque creo que es muy importante, donde la autoridad explica cómo está la situación. De entrada, como tú dices, son inspectores del INPI, no van a ser ni inspectores del Ayuntamiento de Benito Juárez y mucho menos de la Dirección de Fiscalización. O sea, sí, ellos no pueden llegar a los restaurantes a decirle, oye, ¿por qué estás transmitiendo el Mundial
1: y
0: hacia dónde vas? No, eso no. Ahora, el tema pasa porque la FIFA quiere mantener el blindaje de los derechos comerciales. Pero, ¿qué cree mi estimada Federación Internacional de Fútbol Asociación? Lo voy a decir, y esto va a ocurrir, como acabas de mencionarlo, yo sí lo voy a decir abiertamente, mi querida FIFA, te vas a topar con México. ¿Qué hacemos en México, Joan Auditorio, cuando hay este tipo de situaciones? Nos metemos al clandestinaje.
1: Pues sí.
0: O sea, esto sucede. O sea, ¿me quieres prohibir? Por ejemplo, ayer, tanto en Mérida, en Ciudad de México, en Monterrey, en Guadalajara, hubo varios grupos restauranteros que publicaron y se declararon antimundialistas y que les quieran cobrar lo que les quieran cobrar, no van a aceptar, y ellos van a transmitir el mundial. ¿Por qué? Porque ya se pagó, como tú mencionas, este pago por evento, valga la redundancia. ¿De qué se trata? Pues bueno, se contrató todo el paquete, por ejemplo, los derechos para el mundial 2026 en transmisión los tiene Televisa. Y se vendieron no a través de Televisa, se vendieron a través de VIX, la página de streaming de la gran corporación de Chapultepec 28. ¿Ok? Entonces, eso ya compraron los paquetes de VIX. Y esos paquetes, o sea, para los usuarios normales, salieron a un costo. Bueno, había comerciales de Cristian Castro, primero en 400, luego en 600 y luego en 900. Su servidor, por ejemplo, abiertamente les digo, yo lo pagué en 400. De inmediato, cuando vi 399, yo dije, de aquí soy, porque si no, no lo vamos a hacer. Bueno, hasta ahí todo bien. Luego viene el tema de los derechos de transmisión oficiales, que esos se reparten entre las televisoras y todo. Por ejemplo, en el caso de Radio Turquesa, para aclararlo de una vez, nosotros haremos una retransmisión del partido, obviamente con todos los comentarios. Hanser Sosa estará narrando los Juegos de México. Incluso tenemos una transmisión especial desde Tulum. Ahí vamos a arrancar. Vamos a tener los comentarios con Mario Vázquez y el equipo de Turquesa Deportes, para que ustedes tengan de primera mano, quienes en esos momentos trabajen, quienes en esos momentos no puedan estar en su casa frente a un televisor. Bueno, la magia de la radio siempre existe y siempre existirá. Entonces, hasta ahí haremos bien. Luego viene el tema del Instituto Mexicano de la Propiedad Industrial, que técnicamente dicen que van a desplegar operativos de verificación. Pues vamos a ver si les alcanza, ¿no? Sí. Pero, por ejemplo, no te pueden, o sea, lo que yo entiendo es que no te podrían, no te podrían multar o llamar la atención porque en la televisión está el partido de fútbol. O sea, eso yo no lo creo, sí, lo veo, bueno, insensato totalmente.
1: Esa es la advertencia.
0: ¿Dónde sí tendría que ser? Fácil, Joana. Logotipos y marcas registradas. Por ejemplo, por eso es que en Mérida, Cecilia Patrón declara ayer que no va a llevar a cabo el FanFest porque no lo quiso pagar. Uh-huh. O sea, y creo que está bien. O sea, son decisiones de los municipios. Cecilia Patrón decía, ese dinero lo ocupamos para otra cosa. Porque no se trata nada más de los 150 mil pesos de derecho, no. Viene otros 150 mil por concepto de permiso realizable, y después otros 100 mil pesos, y entonces ya se sube a medio millón de pesos. Más aparte, lo que tengas que invertir, porque se tiene que invertir. O sea, si me vienen a decir los municipios que no van a invertir, por ejemplo, tenemos la nota, en Otompe Blanco consiguieron el pago de este FanFest, por ejemplo. Sí, lo consiguieron. O sea, y lo van a poner en Chetumal. Ahora, en el caso de Cancún, no se pagó el FanFest porque se autorizó como parte del acuerdo de realización mundial 2026 en México, que fueran cuatro ciudades. En ella, Cancún, ya lo explicamos. Pero si hay un gasto en, por ejemplo, en todo el colocado de lo que se está haciendo en Tajamar.
1: Claro, claro.
0: Porque en Tajamar va a ser la fiesta. O sea, las pantallas no, o sea, se rentan. O sea, no son propiedad. Yo tengo entendido que no son propiedad del ayuntamiento. Las gradas, todos los souvenirs, todo lo que se va a poner ahí, o sea, eso tiene un costo. O sea, no es de a gratis. Claro, entonces
1: necesita la licencia.
0: Claro, sí. Por supuesto. Entonces, sí. Y ahí, por ejemplo, sí va a haber logotipos y marcas registradas de el mundial, ya validadas por la Federación Internacional de Fútbol Asociación FIFA. Entonces, esto va a ser muy polémico, seguro le tendremos que dar los detalles, porque también habrá restaurantes y bares que digan, pues no me meto, ¿no? O sea, claro. No, no me meto sí. a transmitir, o sea...
1: Ayer comentaba Perla Flores que hay muchos restaurantes, bares que dijeron yo mejor no me meto problemas, porque además las multas son millonarias, Gerardo. Según el INPI, las multas por transmitir los partidos para el negocio o bar podrían alcanzar hasta las 250,000 unidades de medida y actualización, equivalente a 29.3 millones de pesos. Y comentaba y reiterar para la gente que no lo sepa, y a lo mejor... Pues seguramente el INPI no va a llegar al barcito de la esquina que tiene dos mesas, ¿no? Pero sí va a llegar a los grandes restaurantes y a las grandes cadenas. La autorización comercial de transmisión solamente la concede la FIFA, y los contratos domésticos a través de estas plataformas que no permite la transmisión pública de contenido hasta que se obtengan si es que se obtienen ingresos adicionales. Es decir, tú puedes sacar tu tele fuera de tu casa, porque no vas a cobrar el cover para tus vecinos o tu familia, claro, que vaya, pero si generas
0: un lucro, esa transmisión, esa es la palabra,
1: entonces
0: claro.
1: Sí,
0: excelente.
1: Y son en menos de 5 mesas, son de 3,000 a 5,000 pesos. Más de 20 mesas ya se asciende hasta 25,000 pesos. Ajá. ese es el tema. Y bueno, pues solamente insistir, solamente se puede transmitir a través de Easy Negocios o Sky Business. Ayer decía, estamos sorprendidos porque además nos están limitando a solamente, forzosamente, la contratación de estas dos plataformas, que también
0: que,
1: suena
0: que
1: a negocio,
0: no tendría, ¿no?, que ser, pero claro. Bueno, bien, vamos a ir a la pausa rápidamente y regresamos. Esta historia de Héctor Contreras, o sea, mientras en México la presidenta de la República, Claudia Sheinbaum, habla de austeridad, mientras el país hace marchas, movilizaciones en torno a la soberanía nacional, este señor ayer se justifica diciendo, no, pues es mi dinero, hágale como le hagan. Como dicen en mi pueblo, haiga sido como haiga sido. Me vale 2 pepinos y un cacahuate. Eso es lo que nos dijo ayer, ¿eh? Y nos mostró impunidad porque... No sé si lo vayan a mover. O sea, ese sería lo peor de todo, porque tendría que haber una consecuencia a esto. Sin embargo, pues el señor salió ayer, sonrió y dijo, me vale 2 pepinos y un cacahuate, es mi dinero. Y vamos a preguntar, ¿de dónde saca su dinero el señor Héctor Contreras, el director del SAT Quintana Roo? Vamos a la pausa, regresamos.
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1: Shalom Rojas, te saludamos esta mañana ya lluviosa aquí en Cancún en algunos puntos. Muy buenos días.
27: ¿Qué tal? Buenos días, Joana. Buenos días a Gerardo y también a Jazz en cabina y a todos los que nos acompañan en este 10 de junio. Y bueno, pues como hemos estado prometiendo en los días anteriores, bueno, pues una vaguada en altura va a estar provocando algunas lluvias para el día de hoy y sí que están importantes, sobre todo en la parte centro y sur, y eso no exime a la parte norte. Entonces, bueno, en el transcurso incluso del día, pero podremos estar adelantando que para esta mañana ya podrían estarse presentando algunas lluvias fuertes en la mayor parte de la costa quintanarroense. Sin embargo, se espera que vayan incrementando en intensidad y frecuencia para las próximas horas, teniendo lluvias ya puntualmente intensas, incluso para la tarde o incluso noche de este día, de este miércoles. Entonces, bueno, pues recomendamos nuevamente y como siempre, tomar las debidas precauciones. Si no es necesario manejar en carretera, evitarlo de manera definitiva. Y bueno, pues evidentemente hay que tener cuidado, como siempre comentamos, con los encharcamientos severos que podrían generarse en algunas zonas e incluso inundaciones, porque recordemos que las lluvias esperan de muy fuertes a intensas. Entonces, bueno, pues esto ya generará problemas para la mayor parte del estado. Entonces, pues estas condiciones se espera se mantengan para el día de mañana. Incluso en la madrugada también podrían continuar las lluvias bastante intensas. Entonces, bueno, pues evidentemente muchísima precaución para las horas nocturnas. Como siempre comentamos en este espacio, hay que tener extremo cuidado al manejar en carretera y, como repetimos, no hacerlo de manera pues definitiva si es que se puede evitar. Entonces, bueno, pues estas condiciones se van a mantener, como repito, en estos dos días y poco a poco van a ir disminuyendo en intensidad y frecuencia también hacia el viernes y fin de semana. Entonces, bueno, pues mucha precaución y también pues a planear actividades de acuerdo a ello. Y así es el pronóstico del tiempo para el día de hoy, Joana y Gerardo.
1: Correcto. Gracias. Sí.
0: Nada más, Shalom, o sea, para resumir este tema, lloverá prácticamente todo el día de hoy, ¿verdad?
27: Sí, de manera intermitente, evidentemente, tampoco todo el día, pero sí llamará de manera intermitente y habrá intensidades mucho más fuertes para las próximas horas, incluso para la noche y madrugada, así que bueno, pues, aunque no sea todo un día lluvioso, sí que habrá periodos bastante intensos de lluvia, así que bueno, como siempre, tomar precauciones.
0: Bien, gracias, Shalom, excelente mañana.
27: Excelente mañana y que tengan todos un excelente día.
1: Bien, vamos ahora a escuchar el reporte vial.

0: Alejandro May, buenos días, adelante con tu reporte.
1: Buenos días, Joana, Gerardo, buenos días al auditorio. Bueno, pues el momento es un día lluvioso, así que se recomienda, como todos los días, a los conductores extremar precauciones, no exceder los límites de velocidad, ya que pues el día de ayer se registraron algunos accidentes en diferentes puntos de la ciudad, esto derivado de la lluvia, del exceso de velocidad, incluso sobre el bulevar Luis Donaldo Colosio, en el entronque con lo que viene siendo el distribuidor vial. Una camioneta acabó volcada luego de impactarse contra otra camioneta, el saldo fue de 4 personas heridas, y bueno, este accidente, según la Dirección de Tránsito, ocurrió por el límite de velocidad y por el pavimento mojado, ya que pues muchos automovilistas, pese a que ven que está lloviendo, pues agarran las calles como autopista, y bueno, esto ocasiona accidentes, y se les recomienda pues tomar precauciones al circular por carretera o bueno por las calles principales de la ciudad. Comentar que pues hay carga vehicular en algunas vialidades, también para que tomen en cuenta los conductores, como viene siendo la avenida 135, dirección hasta la avenida Boyacá, sobre la carretera Casa Auto, dirección hasta el libramiento a la autopista. Asimismo, el tráfico vehicular está algo pesado sobre la avenida Chacmol, rumbo a la avenida Felipe Portillo, tanto que la avenida Portillo en dirección hacia el centro de la ciudad está más ligero el tráfico vehicular. Sobre la avenida Bonampak también está un poco más cargado en dirección hacia el distribuidor vial, bajando de la avenida Chipé. Y bueno, finalmente comentarte sobre la avenida Cava, como ya hemos mencionado, están los trabajos de desgastación de un paso peatonal, el otro ya concluyó, y bueno, se mantiene parcialmente cerrado el carril con dirección hacia la avenida 20 de noviembre, bajando de la avenida Los Tules. La información, Joana, muy buenos días.
0: Bien, gracias por tu reporte. Alejandro, muy buenos días.
1: Buenos días.
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3: Bien, maneje con precaución, por favor. Es importante para lo que es su seguridad. Vamos a hacer contacto con mi compañero Efraín Castro, porque ayer en la segunda emisión le adelantábamos, hablamos con la secretaria Aldashisha, a quien le agradecemos que nos haya respondido el mensaje, porque, pues, bueno, en una primera parte, en la segunda ya no tanto, pero nos canalizó con el subsecretario de la dependencia de la Secretaría de Educación, Lorenzo Olvera, para que habláramos acerca de que se han adelantado las ceremonias de cierre escolar y bueno, hay una polémica ahí con los maestros. Enseguida hablamos de eso. Lo primero, mi estimado Efraín, es que mañana clases regulares, o sea, a diferencia de otras ciudades del país donde se ha decidido suspender las clases por el tema de la inauguración del Mundial, el partido de México contra Sudáfrica, en Quintana Roo sí hay clases. Esto es de manera oficial hasta las 7:05 a.m, ¿es correcto?
4: Gerardo, Joana, auditorio, muy buenos días. Es correcto, y es que a pesar de los rumores que han estado circulando en todas las redes sociales y grupos de mensajería de los padres de familia, las clases en Quintana Roo se desarrollarán con normalidad este jueves, día en el que arranca la Copa Mundial de la FIFA 2026. La Secretaría de Educación de Quintana Roo desmintió la existencia de un supuesto oficio que anuncie la suspensión de actividades escolares para que estudiantes y maestros pudieran seguir el partido inaugural. La dependencia calificó la información como falsa y llamó a los padres de familia, docentes y directivos a mantener las actividades académicas de manera regular. Esto significa que tanto alumnos como maestros deberán acudir a las aulas conforme a sus horarios habituales, pese al debut de la selección mexicana en la justa mundialista. Esto así para algunos trabajadores que, bueno, los gobierno del estado sí se les dará el día, pero será hasta el viernes. La Fiscalía Mayor sí confirmó la suspensión de labores burocráticas para el 12 de junio con motivo del Día del Empleado Estatal. Esas medidas aplicarán para oficinas administrativas de los tres poderes del estado, ayuntamientos y organismos descentralizados, por lo que no habrá atención al público durante esta jornada. No obstante, servicios esenciales como hospitales, corporaciones de seguridad, áreas de protección civil, mantendrán las guardias para garantizar la atención a la ciudadanía. Así que, pues, mientras sean peras o manzanas, se espera todavía que dentro de las escuelas, principalmente en secundarias, se pueda modificar el horario. No obstante, hasta este momento la SEC no ha dado mayor información. Sabemos que, como es costumbre, maestros y alumnos se organizan para justamente aprovechar colar alguna televisión en los salones y poder ver la justa mundialista, pues justamente en este partido inaugural que estará jugando la selección mexicana.
3: Ahora, Efraín, también se habla de que Otompe Blanco logró los derechos para la transmisión del partido inaugural, esto, el llamado Food Fest, que explicábamos al arranque de esta transmisión, ¿en qué consiste?
4: Claro, Gerardo, sí, hasta la tarde de ayer, la gobernadora Mara Lezama, a través de un flyer, pues ya informó de las 6 sedes donde estará estos Food Fest. Chetumal en primera instancia no se encontraba porque los derechos de transmisión se habla que costaban suficientemente caros y no todos los municipios tendrían para pagarlo. No obstante, a partir de este 11 de junio, Quintana Roo contará con 6 sedes oficiales del Food Fest, espacios donde miles de aficionados podrán disfrutar de las transmisiones gratuitas de 50 partidos de la Copa del Mundo. Las sedes estarán ubicadas en el Malecón Tajamar de Cancún, Playa Centro en Isla Mujeres, la explanada del Palacio Municipal de Tulum, además de Cozumel y Chetumal en sus explanadas de la bandera. También Bacalar en su parque principal. Durante el torneo se transmitirán 35 encuentros de la fase de grupos, incluidos los partidos de la selección mexicana, así como 15 juegos de eliminación directa, culminando con la gran final del Mundial. Pero la experiencia para disfrutar el fútbol va más allá, ya que los asistentes encontrarán pantallas gigantes, áreas de gastronómicas y ventas de bebidas alcohólicas, espacios para artesanos y diversas actividades recreativas pensadas para toda la familia. Y es que la expectativa es alta del debut de México en el estadio de Ciudad de México, donde enfrentará a Sudáfrica en el partido inaugural de la justa mundialista. El acceso, pues, a estos espacios de Food Fest serán totalmente gratuitos y permanecerán abiertos prácticamente todos los días hasta el 19 de julio, fecha en el que se conocerá el nuevo campeón del mundo. Sin embargo, pues, municipios como Felipe Carrillo, Puerto José María Morelos, Lázaro Cárdenas y Playa del Carmen quedaron fuera de esas 3 estrategias de activación mundialista. Mientras tanto, las 6 sedes confirmadas están listas para vivir la emoción del fútbol a lo grande, Gerardo.
3: Bien, pues esperemos que se viva realmente la emoción. Muy costoso el arranque del Mundial, Efraín, ¿eh? O sea, por donde quiera que la veamos.
4: Es correcto. Hemos platicado también un poco con los restauranteros, que se las han visto difíciles porque los derechos de transmisión están costosos. Estamos hablando de que por una tele y un restaurante pequeño de al menos 4 mesas se estarían cobrando hasta 3,000 pesos. Eso se va incrementando con el número de teles y el número de mesas, y dentro de estos servicios que lo marcan en servicios de streaming, que marcan que si son para encuentros públicos se van elevando entre 3,000, 5,000, 8,000, hasta 27,000 pesos, por lo que las ganancias que pudieran dejar las vistas de los partidos, pues se van en el pago de los derechos de transmisión, además de que se hablan de multas de hasta 29 millones de pesos para quienes realicen esas transmisiones sin el consentimiento de los derechos de transmisión, que estamos hablando que en este caso son las FIFA y los servicios de streaming que están prestando el servicio.
3: Bien, completo el reporte, Efraín, gracias.
4: Muchas gracias, que tengan muy buen día.
0: Vamos ahora con mi compañera Laura Beitia, porque hablando del Mundial y la transmisión de fútbol, bueno, pues, de acuerdo con las cifras oficiales, la incidencia durante los partidos de fútbol, durante las finales de fútbol, durante los fines de semana y sobre todo que tienen relación con la ingesta de bebidas embriagantes, pues aumenta para las mujeres y en general a los miembros de una familia el riesgo de violencia hasta en un 30%. Y por eso las autoridades pues anunciaron acciones que se realizarán precisamente durante este periodo de deportivo, en este Mundial de Fútbol. Tienes esta información, Laura Beitia, buenos días.
5: ¿Qué tal, Joana? Muy buenos días a Gerardo del Auditorio. Pues de acuerdo con la Secretaría de las Mujeres en Quintana Roo, durante la realización de eventos masivos, precisamente como el Mundial de Fútbol, la violencia hacia las mujeres se incrementa alarmantemente hasta en un 30%, por lo que ante esta situación y con la activación de un operativo denominado Cuculcán, en el que se va a desplegar patrullaje territorial y el uso de herramientas tecnológicas como la aplicación Maya, que conecta directamente a las usuarias con el C5 para casos de emergencia, pues se va a priorizar la prevención y se protegerá a locales y turistas. La titular de la dependencia, Esther Burgos, explicó que se va a contar con el apoyo de redes de videovigilancia y puntos de monitoreo inteligente para la detección temprana de riesgos, y para lo cual más de 200 elementos de distintas corporaciones policiales pues recibieron una capacitación exhaustiva para poder actuar de manera oportuna y adecuada en caso de detectar a una mujer que sufra de agresión durante la justa deportiva y que ésta reciba el apoyo y acompañamiento necesario. Sin embargo, Joana, lo más preocupante, según la funcionaria, pues no es en sí los índices de violencia familiar o de género que se disparan, sino es el hecho de que muchas de las mujeres que son violentadas pues se rehúsan a interponer las denuncias correspondientes, hablando en números de hasta un 40% de casos en los que no proceden contra los violentadores, que muchas veces pues es su pareja o miembro de su familia, por lo que las mujeres, dijo, intensifica los esfuerzos para concientizar también sobre la importancia de denunciar para poder frenar y erradicar estas conductas, y si las mujeres puedan vivir en un entorno seguro y libre de violencia.
0: Bien, ahí está esta información, no menor, y una acción importante que esperemos que tenga realmente resultados. Gracias, Laura, buenos días.
5: Muy buenos días.
0: Bueno, son las 7:12 en Quintana Roo, 6:12 en Yucatán y Campeche. Tenemos que ir a pausa, pero regresamos porque hay mucha información, y al regreso les vamos a platicar sobre este servidor público, pues que estuvo ahí a los abucheos de Donald Trump en vivo y en directo. Regresamos.
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6: Son las 7:15.

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1: Ayer, de manera, mi estimada Yasmín, ayer, de manera cínica y descarada, Héctor Contreras Mercader apareció en un evento en Chetumal después de haber estado en el partido, el tercero de la serie final de la NBA entre los Spurs de San Antonio y los Knicks de Nueva York. Él es el titular del órgano recaudador de impuestos en la entidad. O sea, no es cualquier puesto, es donde se maneja mucho dinero y donde sí. Y aquí le vamos a pedir una disculpa, gran disculpa a las pieles sensibles, porque habrá pieles sensibles que digan algo al respecto, tenemos que cuestionar. Y sí, porque es nuestro trabajo como medio de comunicación. Y en Radio Turquesa siempre se ha caracterizado la pregunta, el cuestionamiento del por qué estos actos. Héctor Contreras, ayer, les digo, justificó así, fácil y sencillo. ¿Saben qué? Sí fui. ¿Saben qué? Gasté mi dinero. Ojo con eso. Ahora lo desglosamos. Y sobre todo dijo que fue una actividad estrictamente personal. Pero donde meten problemas al gobierno del estado es que él asegura, y con eso te saludo esta mañana, mi querida Marta Torrero, porque así lo dijo él, que tuvo permiso. Pidió un día sin goce de sueldo. ¿A quién se lo pidió Marta Torrero? ¿Lo dijo? ¿O solamente es el discurso este de soberbia que maneja el Partido Verde Ecologista? Porque este señor es del Partido Verde Ecologista de México. Te escuchamos, Marta.
2: Gracias, Gerardo. Yolo, muy buenos días. Y para que tengamos una idea, estos asientos privilegiados que se ubican cerca del palco, en donde incluso estuvo el presidente de Estados Unidos, Donald Trump, tendrían un costo de hasta $30,000 por boleto. Estamos hablando de más de $522,000 pesos mexicanos. Esta imagen obviamente ha generado cuestionamientos sobre la incongruencia de la política de austeridad promovida por la 4T. Y es que efectivamente, Gerardo, ayer sorprendió a más de uno el observar al funcionario ahí en primera fila. Incluso ni los propios norteamericanos pueden darse ese lujo, pero él lo hizo. Estamos hablando del director general del Servicio de Administración Tributaria de Quintana Roo, del SATQ, efectivamente, como señala Gerardo, el que se encarga de recabar o recaudar los impuestos en Quintana Roo. Contreras Mercader dijo que su ostentosa asistencia a las finales de la NBA, por cierto, es muy fan, traía incluso una casaca de el equipo. Esto fue en el Madison Square Garden en Nueva York. Señaló que se trataba de una actividad personal y también pidió, según él, una licencia temporal. Sin embargo, Gerardo, esto no se ha comprobado. Obviamente, pues ahí va a decir que el viaje lo financió con recursos propios, pero si estamos hablando de cuánto cuesta, es decir, hasta $522,000 pesos, pues lo que debe sobrar es el dinero al funcionario. Y es que se viralizó obviamente esta imagen porque fue exactamente debajo del palco principal de este exclusivo recinto deportivo en Estados Unidos. Ya después el funcionario dijo que había pedido esta licencia de 2 días sin que le paguen, porque aseguró que fueron autorizados por la administración gubernamental conforme a la normatividad aplicable y vigente para los servidores públicos. Incluso aseguró que el boleto para asistir a este encuentro lo compró con su dinero, pero no quiso referir cuánto le costó. Obviamente eso se puede consultar en internet y ya se sabe cuánto pagó por estar en este sitio. Aparentemente también iba acompañado de 2 personas más, una mujer y un niño, que obviamente también le habría implicado este gasto para este funcionario de VIP, porque no todos tienen esta posibilidad, Gerardo, de acudir en primer lugar a este tipo de encuentros, de estar en el mismo sitio en donde estuvo el presidente de Estados Unidos, Donald Trump. Y con esto, pues se le olvidó que cuando rindió protesta aseguró que todos los funcionarios tienen un mensaje claro de que tienen el compromiso de trabajar con una nueva visión social en beneficio del pueblo, ofreciendo nuevos modelos de servicio que genere un bienestar compartido. En el caso de el administrador o del responsable de el SATQ, el beneficio fue solamente para él, el acudir a este juego en el que ya quisieran estar muchos.
1: Vamos a desglosarlo en números, porque es importante para así, con dato preciso y no con especulaciones. El boleto que mencionas, es el costo es de $25,000, es una zona VIP. Le voy a pedir a mi compañero Jairo Ruiz para que no quepa duda de eso, porque nos dimos a la tarea precisamente de averiguar el lugar, cuánto costaba. Porque hay que establecer esa parte, el costo, ahí están, para la gente de redes sociales, enseguida, ahí está el costo. Esta es la página oficial de los Knicks de Nueva York en español. Y ahí se ve, Jairo, si lo podemos poner, por favor, $25,000, Jonah. En traducción a 20 pesos, son $480,000 el boleto. O sea, si él compró tres, significa que gastó $1,324,000 a más menos. $1,300,000 vamos a dejarlo. Ahora, ¿saben cuánto gana Héctor Contreras, mercader? Nos metimos a la Plataforma Nacional de Transparencia, donde están, en teoría, lo voy a aclarar porque entonces aquí nos van a saltar muchas cosas. Nos metimos a la Plataforma Nacional de Transparencia, Joana, Marta, Auditorio, y encontramos que el funcionario, el director del SAT Quintana Roo, Héctor Contreras Mercader, gana $64,650 mensuales. ¿Esto qué significa? Que si es de su dinero, como él menciona, él tuvo que haber ahorrado durante 15 meses, 5 meses por cada boleto, más, menos. Y esa es una explicación.
0: Sin gastar más.
1: O sea, es sin comer, ¿eh? Ajá. O sea, sin ponerse los zapatitos Vincent Ferragamo que trae, sin ponerse ese relojito que carga el muchacho cuando lo ven en los restaurantes de Puerto Cancún con empresarios, sin el gel que tiene caro para ponerse el cabello para atrás, ahí se ve la imagen, no lo digo yo, está en la imagen, ¿no? O sea, sin gastar un peso de su dinero, o sea, ahorrando, haciendo lo que se llamaría austeridad no republicana, porque él de republicano no tiene absolutamente nada, entonces podría haber juntado este dinero.
0: Espérate, estos poco más de o menos de $1,500,000 de pesos, agrégale en donde se hospedó, porque no creo que llegó a cualquier lugar.
1: Y la cena,
0: los boletos,
1: no, claro. Y la cenita y la cervecita que te tomas ahí, por ejemplo, las cervezas costaban entre $250 y $300. De hecho, hay una polémica en Nueva York, se hizo una manifestación por los altos costos, claro, del partido, porque obviamente tenían los Knicks de Nueva York 20 años sin llegar, desde lo que fue Patrick Ewing y compañía. Entonces, obviamente que, o sea, estos $64,000, insisto, para las pieles sensibles, ustedes pueden ir directamente a la Plataforma Nacional de Transparencia, ahí se consigue el dato, $64,650. Es decir, sin gastar en un chicle, porque no puedes gastar en un chicle, Joana, Marta, Auditorio, entonces se junta eso. Ahora,
0: se lo invitaban.
1: ¿De dónde proviene, Marta? Esto hay que recordarlo. O sea, él es gente de Jorge Emilio González, y todo lo que huele a Jorge Emilio González, lamentablemente, es corrupción. O sea, no lo vamos a poder ocultar aquí, ¿no? Y otra vez le pido una sincera disculpa a las pieles sensibles, pero esto es real. Esto es lo que pasa con funcionarios del Verde. ¿Cuántas veces, Marta, hemos hablado de estos funcionarios del Verde Ecologista? Claro, no todos, porque tampoco hay que generalizar, pero la mayoría o un buen número de ellos se destaca precisamente por estos lujos, por estas soberbias que se manejan, donde en un momento se tendría que guardar respeto. Y ojo, no digo y no nos damos golpe de pecho, ni mucho menos. O sea, se puede ir, pero canijo, no compres un boleto de $450,000, o sea, por Dios, eres del SAT Quintana Roo. Ah, y hay señalamientos, porque eso también lo vamos a manejar. Hay señalamientos de que presuntamente este señor extorsiona a Marta a empresarios. Entonces, ya entendemos entonces por qué puede pagar esto, Marta.
2: Así es, Gerardo, lo que tendría que justificar es, como bien desglosas, con ese salario no le alcanzaría, pero ni siquiera para el boleto. Como bien explica Joana, habría que sumarle también alimentación, alojamiento, transporte del hotel a el estadio, además de obviamente las cenas, que no son nada barata lo que consume en el estadio, y principalmente, Gerardo, esto ya está causando el hartazgo entre la ciudadanía. Si bien el Partido Verde Ecologista de México no ha querido sumarse de lleno a esta austeridad republicana, no hay que olvidar que forman parte también de la 4T, muchos de sus servidores públicos se caracterizan precisamente por esto, por el nivel de vida que ni en sueños podría alcanzar algún trabajador.
0: Nada más un apunte final. Algo está pasando, de hecho, ahí en las oficinas del SATCO. Ayer también veíamos datos sobre la directora de recaudación, Sirius Chantal Tenorio Cardona, porque aparentemente esta mujer, Sirius Chantal Tenorio, pues ha salido en fotos también de constantes viajes, no uno, no dos, ha habido
1: sí, viajecitos,
0: ahí muchos están, viajes, sí. Y incluso se le acusa de un enriquecimiento inexplicable con un estilo de vida. Leía por ahí en una página, digo, eso es algo que debe confirmarse, por supuesto, que uno de los principales señalamientos es que recientemente hubo una plaza comercial que se levantó en un predio y que, según versiones, antes era un corralón municipal. Entonces, este complejo, que ya es una plaza comercial, tendría un valor de aproximadamente 50 millones de pesos, que tiene un gimnasio, un espacio dedicado al entrenamiento tipo Aerox, y todo lo demás aparentemente sería propiedad de esta funcionaria pública, repito, ella la directora estatal de recaudación, también del Servicio de Administración Tributaria del Estado de Quintana Roo, a quien también se le ha cuestionado pues sus constantes viajes a Japón, a Estados Unidos, a Europa. Incluso señalan que el fin de semana se realizó un retiro en un hotel la Riviera Maya, donde una estancia promedio es de entre 38,000 y 60,000 pesos mexicanos. Junto con su pareja, pues contrajo matrimonio en un hotel de Garza Blanca, en una celebración de alto costo, y además, pues que se hacen públicos sus viajes también, por lo que señalan también un presunto caso de extorsión que no se comprueba.
1: No, pero bueno, ahí vamos a manejarlo como presunto y sí, vamos presunto, a investigarlo, claro. Pero hay acusaciones, Marta, precisamente tanto de Héctor Contreras, mercader, como titular, así como de esta mujer que mencionas, Sirius. Tú, Sirius Chantal Tenorio Cardona, que es la segunda a bordo, hay que decirlo, la subdirectora, y que tienen una red, una presunta red de la mafia verde ecologista para extorsionar en los municipios de Cancún, Playa del Carmen, Puerto Morelos, Cozumel y Tulum, literalmente a través del SAT-QR. O sea, esto, insisto, esto ya es una versión que ha salido del sector empresarial. O sea, hay una versión, aclaro para las pieles sensibles, es presuntamente por aquello de que se quieran curar en salud, está perfecto. Pero hay nombres y apellidos en esto. En esta mafia verde estarían los delegados de cada municipio al mando de Héctor Contreras, quienes son Dafne, Karime Orozco, Angelino, también José Abraham Martínez, quienes son, él es el delegado de Playa del Carmen, Carlos Claudio Rivas en Puerto Morelos, Rafael Martín del Campo en Tulum y Paul André Quintero Marí en Cozumel. Estos nombres están relacionados precisamente con Héctor Contreras y con Sirius Cardona, Tenorio Cardona, como parte de un esquema de presunta extorsión al sector empresarial. Y no le bajan dos pesos, ¿eh? O sea, reclaman y dicen, y te vamos a caer con todo y tenemos el poder. Y nos vale dos pepinos y un cacahuate lo que pienses. Y, ojo con eso, si se llega a confirmar esta información, entonces hablamos de, exactamente, de la corrupción de la mafia verde en Quintana Roo, encabezada por quién, por Jorge Emilio González. O sea, no hay vuelta, o sea, esta gente es de Jorge Emilio González. Ojalá, ojalá que no quede ahí nada más el tema, porque ayer cuando se presentó Marta, Joan Auditorio, parecía que, o sea, él llegó con la ínfula, no, de que no le van a hacer nada, o sea, de que es intocable, Marta.
2: Así es, Gerardo, y el hecho de no querer primero precisar cuál fue el costo del boleto, porque iba a ser un escándalo. En segundo, afirmar que fue una licencia por 2 días, pero tampoco con esta justificación puede evitar estas críticas y estos señalamientos, porque no se puede perder de vista que es el titular del órgano recaudador de impuestos en la entidad. Hay ya muchos señalamientos, como bien explicas, por la cacería de brujas que en ocasiones incluso comete el SAT-Q, o SAT Quintana Roo, en contra de micro y pequeños empresarios, con estas multas que en ocasiones se vuelven impagables y las sanciones que está aplicando.
1: Bien, gracias, gracias por el reporte, Mario. Marta Torrero.
2: Muy buenos días.
0: Bueno, pues así las cosas y casos. Vamos a ir a pausa, Yasmín, y regresamos enseguida. Son las 7:31 de la mañana en Quintana Roo, 6:31 en Yucatán y Campeche. Volvemos.
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3: Son las 7:34. 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

0: Vamos a Playa del Carmen, en donde las últimas semanas, de acuerdo con los pequeños hoteles, han sido las peores para Playa del Carmen. Se reporta una ocupación máxima de 30%. Tienes la información, Alejandra Vázquez, buenos días.
1: Hola, Joana, muy buenos días a ti, a todos los que nos escuchan. Pues bueno, como bien lo mencionas, la Asociación de Pequeños Hoteles, que se encuentran principalmente en el centro de Playa del Carmen, reportan que en las últimas semanas pues ha sido prácticamente el peor periodo que han tenido en este año, reportando una ocupación de hasta 30% en sus libros, y es que señalan que esto, bueno, pues se debe a diferentes situaciones, el mercado mundial, entre otras, así como también pues la afectación que se tiene por el sargazo, y es que pues bueno, las reservas lo demuestran, el turismo pues no está llegando en la cantidad que se quiere, pero pues señalan, Joana, que tienen la confianza de que ya con el inicio de la Copa de Fútbol Mundial, que ya mañana da arranque, pues bueno, ya con esto se puedan empezar a elevar las ocupaciones. Señalan que bueno, se espera la llegada de turistas, y también pues bueno, lo que ellos llaman estos turistas que dejan pues al final de los viajes ciertas cuestiones, entre ellos pues justamente reservaciones de hotel, que llegan al destino y están buscando pues las mejores tarifas y demás, y que esperan que con esto pues bueno ellos puedan tener una mayor ocupación, y también gana con esto y que se alargue todo el verano, piensan que pueden reponer pues prácticamente el año, ya que señalan que este pronóstico de ocupación, que puede aumentar hasta un 80%, podría extenderse hasta el mes de agosto, lo que para ellos pues sería un muy buen pronóstico, y que puedan levantar pues justamente estos pequeños hoteles. Fue lo que señaló el presidente de esta asociación, Osner Arjona, que esperan que ya a partir pues de este fin de semana, y ya cuando empiecen de manera formal las vacaciones del periodo de verano, pues bueno, esta ocupación levante, porque sí, señala, ha sido unas muy malas semanas para los pequeños hoteles. Ponerse hasta el mes de agosto, lo que para ellos pues sería un muy buen pronóstico, y que puedan levantar pues justamente estos pequeños hoteles. Fue lo que señaló el presidente de esta asociación, Osner Arjona, que esperan que ya a partir pues de este fin de semana, y ya cuando empiecen de manera formal las vacaciones del periodo

0: Muy buen día.
1: Vámonos con mi compañero Ángel Eguán, porque en Tulum, al igual que en Playa del Carmen y Cancún, se resiente la caída del empleo formal. ¿Cómo está esta situación? Estadísticas, ¿de dónde salen, mi estimado Ángel? Buenos días.
2: Gerardo, buenos días al auditorio. Como bien comentas, pues bueno, la desaceleración económica que atraviesa Quintana Roo ya comienza a reflejarse en cifras laborales y en el comportamiento de los principales destinos turísticos del estado, donde empresarios, sindicatos y organismos económicos advierten una disminución en la contratación formal, cierre de negocios y pérdida de patrones registrados ante el Instituto Mexicano del Seguro Social. Datos oficiales muestran que durante mayo de 2026 México perdió 29,922 empleos, formales, siendo el segundo peor mes de mayo después de la pandemia del COVID-19. A nivel nacional, el ritmo de generación de empleo formal también cayó considerablemente, ya que en el primer trimestre de 2026 apenas se crearon 207,604 puestos laborales, cifra inferior registrada en años anteriores. En tanto, en Quintana Roo, aunque el estado todavía mantiene un crecimiento anual positivo, el comportamiento laboral comenzó a desacelerarse en forma importante. Durante el primer cuatrimestre de 2025, el estado había logrado generar 16,273 empleos formales, pasando a 512,164 trabajadores afiliados al IMSS, a 528,438. Sin embargo, para el 2026, las cifras ya no muestran el mismo dinamismo económico que impulsó al Caribe mexicano tras la recuperación post-pandemia. Uno de los principales indicadores alerta que la pérdida de patrones registrados ante el IMSS. Datos empresariales nacionales revelan que durante el 2025 desaparecieron miles de pequeños negocios formales en el país, principalmente microempresas con entre 1 y 5 trabajadores, situación que comienza a reflejarse también en destinos turísticos dependientes del consumo y ocupación hotelera. Los municipios donde más se resiente actualmente la desaceleración laboral son Cancún, Playa del Carmen y Tulum. En esas zonas ya se reportan cierres de hoteles, restaurantes, agencias turísticas y comercios, además de la reducción de operaciones tanto y ajuste de personal. Tan solo en Tulum, empresarios han advertido la disminución de ventas, baja ocupación hotelera, reducción en corridas de transporte y menor flujo turístico, especialmente en la zona costera y dentro del parque del Jaguar, Gerardo.
1: Bien, perfecto, gracias Ángel.
2: Muy buenos días.
3: Bien, continuamos con la información. Saludo a mi compañero Manuel Sánchez aquí en Cancún, porque bueno, en el aeropuerto internacional, en la terminal 2, se realiza en este momento una protesta. Un grupo de madres buscadoras protestan de manera pacífica, manifestando su inconformidad por unos amparos que se concedieron a exfuncionarios de la Fiscalía General del Estado a través de un juzgado federal. Estos exfuncionarios están vinculados, como usted recordará, el caso de Francisca Mariner, quien después de permanecer más de 4 años en el CEMEFO, pues le dijeron a su familia, ay, perdonen ustedes, siempre sí, estuvo 4 años aquí, mientras su madre, doña Mari Pat, pues la buscaba. Tiene la información, Manuel Sánchez, buenos días.
4: Muy buenos días al auditorio. Como bien comentas, integrantes del colectivo Madres Buscadoras de Quintana Roo realizan justamente esta protesta pacífica en el Aeropuerto Internacional de Cancún con la intención pues de señalar su inconformidad por los amparos concedidos a exfuncionarios vinculados a proceso por presuntas negligencias y omisiones en el caso de Francisca Mariner. La movilización encabezada por María Paz Patrón, madre de la joven desaparecida, quien acudió justamente en silla de ruedas debido a problemas de salud. La protesta pues se realizó justamente también frente a juzgados federales y posteriormente se trasladaron hasta la terminal 2 del aeropuerto. María Paz explica que la manifestación fue convocada después de que Rosa María Hernández, ex titular de la Fiscalía Especializada en Desaparición, obtuviera un amparo para evitar una orden de aprehensión relacionada con este caso. Según indicó, otros exfuncionarios también han recurrido justamente a este recurso legal. La activista acusó además al Poder Judicial de permitir que se prolonguen los procesos derivados de las irregularidades cometidas durante la investigación de la desaparición y asesinato de su hija. Asimismo, advirtió que permanecerían justamente en el aeropuerto hasta que pues sea atendida por el titular o la máxima autoridad en el juzgado federal. Francisca Mariner, recordar, Joana Auditorio, de 17 años en aquel entonces, fue asesinada en junio de 2000

0: 2020, aunque su cuerpo fue localizado un mes después. Permaneció en el servicio médico forense durante varios años sin que sus familiares fueran notificados. Actualmente, 4 exfuncionarios enfrentan procesos judiciales en libertad y han promovido solicitudes de amparo, mientras continúan abiertas otras investigaciones relacionadas justamente en este caso. Yo en auditorio, el detalle de la información.
1: Así es. Gracias por la misma, Manuel. Muy buenos días.
0: Muy buenos días.
1: Tenemos que ir a pausa.
2: Sí, vamos a la pausa.
1: Enseguida.
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3: Son las 7:46. 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

0: Viajamos al 2012 y esta canción que se llama A las 9 de la banda No Te Va a Gustar, que es un nombre tan divertido y que viene en el álbum El Calor de Pleno Invierno. Esta banda, originaria Joan Auditorio de Montevideo, Uruguay, se conoció desde 1994, liderada por Emiliano Branciari. Ellos eran los clásicos niños, o sea, tuvimos esa infancia. En aquel momento, los nacidos a finales de los 70s, en los 80s, los que nacimos en los 80s, teníamos esa peculiaridad de pensar que podríamos hacer una banda. O sea, era lo que se hacía, y si se aprendía a tocar un instrumento, olvídese. Y eso fue lo que le pasó a Emilio, a Mateo Moreno, a Gancelo Castés y a Pablo Abdala, quienes se conocieron en la secundaria, 16 años de edad. Cada uno tocaba un instrumento y dijeron, pues vamos a unirnos. Y a partir de ahí se construyó una banda de mito. Y el nombre, No Te Va a Gustar, ojo, no viene con la letra A. O sea, es No Te Va a Gustar, literalmente. Y lo ponen porque una de las madres de los chicos, la mamá de Gonzalo Castés, sostenía que esa música no iba a gustar, lo que hacían ellos, y les pareció tan divertido que quedó. Y esta canción es una de las mejores que ellos tienen, ya en el 2012. Evidentemente habla de una ruptura, habla de una separación, y cuenta Emilio Branciari que la escribe en un hotel de Barcelona después de una presentación del grupo allá en España, donde habla con la mamá de su hijo y ella le reclama el hecho de no estar. Y a veces esa parte de preferir el éxito, de crecer personalmente y alejarse de todo lo que te rodea, no es justificable, evidentemente. Te pega mucho, ya sea al principio, al medio o al final, porque el sacrificar lo que más quieres, en este caso a la mamá de su hijo y a su primogénito, pues evidentemente que le pesó a Emiliano Branciari, que obviamente él dice, la escribí en un tono neutro, o sea, no cargándome hacia ella ni hacia mí, porque sí me dolía ese reclamo, porque decían, es que no estás con el chico, no estás con nosotros, prefieres irte al éxito. Y qué difícil es esa situación también, porque en el plano personal uno siempre lucha por ser mejor cada día. Yo le aseguro que usted que nos escucha, si usted va en la combi, a nuestro amigo chofer, o sea, no se levanta con el afán de joder a nadie ni de manejar mal, se levanta con entusiasmo y con ganas de sacar para todo lo que tiene que pagar. O a lo mejor no se levanta con ánimo, pero se levanta con el objetivo, que eso es lo primordial. Entonces, eso es búsqueda de éxito. Literalmente. A lo mejor no tenemos humor todo el tiempo, a lo mejor no van a salir las cosas en todo momento, sin embargo, hay que intentarlo. Y ahí hay una línea muy delgada entre buscar más allá para crecer uno mismo o quedarse con los tuyos. Es así. Así es la vida. Y con eso saludamos a la gente que nos ve a través del streaming en Turquesa News, Joan.
1: Sí, nada más una disculpa de antemano. Tuvimos ahí un problema en la transmisión en vivo a través de Facebook y tuvimos que cortar y de nuevo comenzar con las transmisiones. Entonces voy a tratar de buscar ambas transmisiones para poder saludar a toda la gente que ya se había conectado con nosotros. Un saludo para Liborio Pat. Muy buenos días, dice, me gusta cómo explicas el noticiero. Dios los bendiga siempre. También saludo a todo el grupo Turquesa. Un saludo también para Nurmi Pot, quien dice, buenos días, Gerardo y Joana, los escuchamos desde las 6 de la mañana. Bonita familia turquesa desde Playa del Carmen, Dios los bendiga. Mosco Vázquez dice, por acá, Gerardo, lo que ustedes no saben es que nuestro flamante empleado del SAT ha sido aficionado al equipo de Nueva York desde hace aproximadamente 27 años, perdón, y estuvo juntando su dinero de manera muy visionaria para algún día volver a ver un
0: juego. ¡Qué bárbaro, amigo!
1: De finales. Sí. Pues tiene razón.
0: ¿Cómo pensamos mal de él?
1: Este se dio mientras trabajaba en el gobierno. Es casualidad. Eso tiene toda la razón. No crean que es casualidad. No, para nada. Tienes toda la razón. Si tiene 27 años juntando para este juego. Bueno. Pues Raúl Martín también nos saluda, dice, con cuidado con la carretera, nos saluda desde Puerto Morelos, muchísimas gracias. Qué gusto conocerlos en vivo, dice Elba Rosa, quien nos saluda esta mañana, un gusto también que esté con nosotros. A Ariana Rubalcaba, muy buenos días para José Balsando, a Manuel Moguel, Michelle Jiménez Rueda, Manuel Ruiz, también un saludo para Alberto León, Jimmy de la Rosa, a Eric Arcángel, a Mari Chalmis, a Marta Cecilia Ramírez Montes, a Francisco Buchel, a Will, dice por acá, saludos a todos, promueven la austeridad como socialistas, pero nos encanta el capitalismo. El problema es que nos hacen creer que lo que los que están en la política por humanismo, por voluntariado, por hacerle el favor al pueblo, pero sabemos que la mayoría no es así y solo promueven la austeridad de dentro hacia afuera. Y tampoco se vale que nos digan que hay que conformarse con lo siguiente. Pues sí, básicamente porque eso creo que es algo que compartimos todos. Y bueno, también saludar a la gente que se había conectado en la anterior transmisión, insisto, una disculpa, por ahí tuvimos un problema técnico, recuerdo que usted que está, ha estado lloviendo, y en ese sentido, bueno, pues también ha habido fallas por aquí. A Mari Fagni Gallegos también nos saluda, muy buenos días, saludamos a Marcial Cushim, a Irma Santiago, muy buenos días, un gusto escucharlos, dice, a Carlos Toscano nos saluda también, mucho éxito, a Raspunzel Aguilar, a Joel Maza Palmero, dice, buenos días, creo, como que este mundial ya no me está gustando, dice, con todo eso de las transmisiones, el clandestino feliz. Miriam sí. Choc también los saludamos, muy buenos días. Y a toda la gente que se conecta con nosotros a través de Turquesa News y quienes nos están escuchando desde el transporte público o ya en sus trabajos, en sus casas, por supuesto, ya en esta recta final del ciclo escolar. Y bueno, vamos a ir a una pausa, pero regresamos con ustedes enseguida.

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0: estado.
2: Adelante, Sandra Rodríguez, con tu reporte. Buenos días.
3: Joana Vittorio, muy buenos días. Para comentarte que el Autódromo de Cancún se suma a la fiesta del Mundial con transmisiones en vivo de los partidos, mientras unos no creen que la Copa del Mundo le deje algunos beneficios al Caribe mexicano. El Paddock Club del Autódromo Internacional de Cancún prepara un calendario de competencias y pantallas gigantes para disfrutar cada jugada en el Mundial, el ambiente mundialista, que además incluye dinámicas, concursos, área de alimentos y bebidas, con el lema "Donde la velocidad juega al Mundial". La entrada a estas actividades es gratuita a partir del jueves 11 de junio en la carpa central del Autódromo de Cancún. De acuerdo a los horarios de los diferentes partidos, se puede reservar en el correo autódromo internacional cancun@gmail.com o mandar un WhatsApp al 998-293-3980. Por otra parte, Joana, déjame comentarte que las rentas vacacionales también sufren un colapso en lo que va del año. Manuel Lozano, presidente de la Asociación de Administradores de Renta Vacacional en el Caribe Mexicano, dijo que si bien al inicio del año esperaban un incremento en el turismo, hace dos meses cayeron en la cuenta de que no iba a pasar al momento de comparar lo que está pasando en este momento con el año anterior. La incertidumbre se mantiene sobre el mercado de alquileres a corto plazo, donde la falta de dinamismo en las reservas afecta la planeación de los inversionistas locales y la economía de quienes dependen de este modelo de hospedaje. Él indicó en una conferencia de prensa que la percepción inicial de un lleno total por el evento del Mundial choca con la realidad de un mercado que se muestra cauteloso y con una demanda menor, sin mencionar que esta tendencia no es aislada, sino que se alinea con un comportamiento observado desde principios de año, donde cada mes ha mostrado una reducción en comparación con el año anterior. Hasta ahora, las estadísticas de ocupación para Cancún arrojan datos poco alentadores. Al 9 de junio, la ocupación promedio se sitúa en el 25%, una cifra considerablemente menor al 31% registrado en la misma fecha del año pasado. Y para el mes de julio la situación no es muy distinta, ya que las proyecciones actuales marcan un 16% frente al 19% alcanzado en el 2025, y estas variaciones de 3 a 6 puntos porcentuales representan un impacto económico sustancial que ya se percibe en la dinámica de las rentas vacacionales. Joana, auditorio, la información.
2: Gracias, Sandra. Buenos días.
3: Buenos días.
2: Vamos a escuchar ahora la nota roja.
0: La nota roja, un patrullaje breve por Quintana Roo.
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2: Alejandro May, adelante con tu reporte. Buenos días.
4: Muy buenos días, Joana, Gerardo, buenos días al auditorio. Te comento, ayer alrededor de las 9 de la noche, vecinos de Residencial Turquesa se manifestaron sobre la avenida Chacmol, en cruce con la calle Girasoles. Esto debido a que tenían casi 24 horas sin energía eléctrica. Los vecinos cerraron dicha vialidad, esto para solicitar la intervención del personal de la Comisión Federal de Electricidad, quienes arribaron. Bueno, primero llegó un elemento, el cual fue rodeado por los vecinos debido a que les manifestó que no podía solucionar la situación y que van a tardar 3 días en restablecerles el servicio. Esto hizo enojar a los vecinos, quienes prácticamente pues no dejaron que se retire del lugar. Llegaron las autoridades debido a que empezó a circular que habían golpeado al trabajador de la Comisión Federal de Electricidad. Sin embargo, pues al llegar los elementos policiales de seguridad pública, los vecinos señalaron que no lo habían golpeado, únicamente lo tenían rodeado. Esto debido a que no querían pues establecerles el servicio. Posteriormente llegó el secretario del Ayuntamiento, Pablo Gutiérrez, de secretario municipal, quien intervino para controlar la situación. Y bueno, luego de aproximadamente 2 horas procedieron a iniciar con los trabajos para restablecer el servicio eléctrico, el cual fue conectado alrededor de la medianoche. Posteriormente las autoridades se trasladaron al final de dicha zona residencial, ya que los vecinos señalaron que se encuentra una obra construcción, y bueno, los trabajos continúan hasta la madrugada, y esto les afecta debido a que hacen bastante ruido, por lo cual personal de desarrollo urbano del municipio procedió a clausurar la obra, en donde se encontraban varias maquinarias pesadas, así como pues trabajadores de la construcción laborando, ya eran casi de las 12 de la noche, por lo cual pues se dieron a clausurar dicha obra. Y bueno, en otra información te comento, un aparatoso accidente se registró ayer en el Boulevard Leonardo Coloso con el conductor de una camioneta Mazda color roja que venía bajando del aeropuerto. Se impactó contra una Suburban negra. Tras el impacto, una de las unidades acabó volcada y el saldo fue de al menos 4 personas lesionadas que fueron trasladadas a diferentes hospitales. Esto se debió a consecuencia de la falta de precaución, el exceso de velocidad y la lluvia. Esto ocasionó tráfico vehicular en la zona. Este accidente ocurrió ayer a las 18:30 horas en el distribuidor vial, dirección hacia la avenida Bonampak, y bueno, llegaron elementos de tránsito para encargarse de retirar las unidades, y finalmente pues llegó bomberos para limpiar la zona, y quedaron plásticos, metales y bueno, otros líquidos regados sobre el pavimento. La información, Joana, muy buenos días.
2: Gracias, Alejandro, buenos días.
4: Buenos días.
2: Bien, antes de escuchar lo siguiente, el Departamento de los Estados Unidos emitió una serie de recomendaciones y alertas de seguridad para ciudadanos estadounidenses que viajan a México. La buena noticia es que no hay alerta para Quintana Roo, esto debido a los riesgos relacionados con la delincuencia, secuestros y otras amenazas a la seguridad. La publicación se dio el día de ayer, a 48 horas de la inauguración del Mundial de Fútbol. Las autoridades señalan que las condiciones de seguridad varían significativamente entre estados y entre municipios de la misma entidad. Por eso, los avisos de viaje se clasifican en 4 niveles. Los estados en máxima alerta son Guerrero, Michoacán, Sinaloa, Zacatecas y Tamaulipas. También Jalisco, donde se encuentra el estadio de Guadalajara, está en naranja con la leyenda "reconsidere su viaje". Mientras que Ciudad de México y Nuevo León aparecen en amarillo como "tenga mayor precaución". Escuchemos lo siguiente.
5: 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Continuamos.
2: Bien, ya escuchó usted información importante. Vamos a ir a una pausa. Regresamos enseguida con más información. Estamos en Informativo Turquesa.

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13: Son las 8:10. 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
14: Te miden el tiempo como un árbitro que quiere terminar el partido ya.
15: Como la FIFA.
14: Como la FIFA. Sí, Yasmín Bautista es muy parecido a un inspector de la FIFA, esa que quiere, o sea que hace lo que quiere. Literalmente.
15: Así es. Ya llegó Argentina. Sí, también Argentina.
14: Argentina ya llegó.
15: Ya surgió la escaloneta, jugó en Alabama, qué bollo, el loco Bielsa. Estás hablando tú de esta situación de, bueno, vamos primero con lo de Uruguay, que llegó con un mensaje durísimo, muy bueno, saliendo precisamente de Montevideo anoche, de la capital uruguaya, y bueno, pues, dice, un país chico, pero de corazón enorme, 500,000 de uruguayos, despidieron ayer a su selección. Esta madrugada, bueno, esta mañana ya apenas estaba clareando, ya hay imágenes, ya aterrizó en Cancún la selección de Uruguay. Ahí están las fotos ya. Ahí está el loco Bielsa.
14: Ahí con mi compañero Jairo Ruiz.
15: Ahí está el loco Bielsa. Y mira, me acordé hace unos meses, había unas declaraciones de loco Bielsa en torno a toda esta situación de la FIFA. La profecía de Bielsa, ¿te acuerdas en el 2024 cuando fue la Copa la Copa América precisamente en Estados Unidos? Que todos se quejaban de las instalaciones, del campo, de cómo los trataba la migra, de cómo está toda esta situación. Pues parece que se está cumpliendo esta advertencia o esta premonición del loco Bielsa, porque, bueno, pues está lo del juez este somalí que no lo dejaron pasar.
14: Sí, sí, sí.
15: La situación de Irán. O sea,
14: no, espérate, a ver, ayer, Mario, lo platicamos al arranque del noticiero con Joana Maldonado. Fueron 16 escoceses, 14 suecos y 10 ingleses, aficionados que ya tenían pagado.
15: Así es.
14: El avión, el hospedaje, o sea, vuelo, ida y vuelta, o sea, porque Estados Unidos, al igual que todos los países, te checan si tu vuelo es redondo, literalmente. Uh-huh. Y les dijeron, Nanay, no pasas, no pasas, o sea, y eso evidentemente ha generado una polémica a nivel mundial porque Estados Unidos y su política migratoria sigue dando de qué hablar, pero no solo es el extremo de prohibir, sino que se generaliza, Mario, porque por ejemplo, dentro de estos, por ejemplo, leía yo que en el Scotland Yard, que dentro del grupo de escoceses había tres empresarios, o sea, es gente de dinero, y que les dijeron,
15: no pasas,
14: vas para atrás, no pasas.
15: No pasas, te apellidas medio raro, no me gusta, y entonces el filtro.
14: Dijeron no, no, y o sea, les dicen.
15: Y es no, y es no. O sea, te bloquea el sistema literal de allá de la migra, de migración, y no pasas. Entonces, sí, estas declaraciones de Loco Bielsa, que lo tendremos aquí muy cerca en el corredor Riviera Maya. Y mira, para dimensionar a Uruguay, Uruguay, equipo importante, viene una generación importantísima. Está el cambio, el relevo. ¿Cuántos años nos acostumbramos a tener al técnico Oscar Washington Tavares? Ahora viene Loco Bielsa. No viene Luis Suárez, no viene Edinson Cavani, pero está Muslera, portero. Va a cumplir 5 Copas del Mundo el portero uruguayo. Vienen 3 jugadores, 2 lo comentaba la gobernadora hace unos días. 2 son 3 capitanes de los equipos de España, de los más uh-huh. importantes. Ronald Araujo es el capitán del Barcelona. Federico Valverde es del Real Madrid y José María Jiménez del Atlético de Madrid. Imagínate nada más la personalidad de estos 3 jugadores para ser los capitanes en estos equipos grandes de España. Y bueno, pues esto de medio millar de uruguayos que fueron a despedir anoche allá su selección. No sabía que iba a encontrar tanta gente, platicaba Facundo Pelliatri. Y bueno, pues repito, tienes a jugadores como Rodrigo Betancourt, Darwin Núñez, Giorgiano Arascato, que viene también fuerte, Sebastián Cáceres del América,
14: Brian Rodríguez
15: que también jugó. Entonces sí hay que tener mucha atención.
14: Y el Búfalo Aguirre,
15: también
14: va.
15: Que ahora llegan muchas dudas, pero Uruguay, mira, se conectan. Para mí uno de los mejores partidos, y ese sí ya lo estoy esperando, repito, es el del 26 de junio en Guadalajara, España Uruguay. Ahí te va. Guadalajara es la capital fuera de, o es la ciudad preferida para Brasil. Si alguien consiente a los brasileños es Guadalajara, pero España puede cautivar a los tapatíos, bueno, a partir de jugar ahí. Pero yo creo que España con Pedri puede hacer cosas, puede catapultarse, y estás hablando los top 5: Argentina, Portugal, Brasil quizá. La misma Uruguay, si se logra colar algún europeo, Alemania, nunca hay que dejarlo fuera. Así es de que viene bien, repito, ya está aquí la selección de Uruguay. Argentina jugó ayer en Alabama, anotó Lionel Messi, es el jugador más longevo así de jugar de Argentina, que anota un gol, y bueno, pues 3-0. Entonces,
14: ahora, Mario,
15: híjole, la locura.
14: ¿En qué se relaciona la selección de Uruguay con el América en estos instantes, más allá de Brian Rodríguez y de Sebastián Cáceres?
15: El técnico también.
14: ¿Quién?
15: Del América. Y el Loco Bielsa también. El Loco Bielsa, bueno, el Loco Bielsa, ese nos vamos a arrepentir toda la vida después.
14: ¿Hay algo más todavía? O sea,
15: el Loco Bielsa con el Atlas hizo una escuela importantísima.
14: Yo creo que es la base para lo que después sería la selección nacional. Pero Almada, el nuevo entrenador del América, firmó un contrato, Mario, con una cláusula especial.
15: ¿Que si lo llaman?
14: A ver, Marcelo Bielsa ya dijo que él termina el Mundial
15: y
14: le dice Uruguay, chao, bye, gracias, no vamos más. Entonces, o sea, va a otros rincones. Y Almada aparece en la terna
15: de tres
14: entrenadores uruguayos para hacerse cargo de la selección. Entonces, si lo llaman, esa cláusula especial
15: se aplica,
14: lo deslinda y se va, ¿no?
15: O sea,
14: o sea, 3 millones de dólares el contrato del nuevo entrenador de América, uruguayo él, y que podría ir allá. Almada se destaca, Mario, auditorio, por trabajar con jóvenes. hizo a todo el Pachuca, a todos los que se fueron del Pachuca que están en equipos grandes.
15: Él los formó.
14: Él los formó.
15: Mira, y ahí te va esa filosofía. ¿Por qué? Porque con la lista de 26 jugadores que viajó con Uruguay, hay 12 juveniles. Imagínate la experiencia de estar en un mundial. A lo mejor, bueno, los dos primeros partidos de Uruguay son en Miami, no van a ir para allá, pero, o sea, ante Arabia Saudita y Cabo Verde en Miami no creo que vayan, o igual y sí los llevan, pero estás hablando de que 12 jugadores que al ratito van a estar ya en la órbita, o ya están en la órbita de equipos europeos, sobre todo, porque, o sea, esta generación, repito, viene muy importante, y esa es la forma de trabajar. 12 jugadores juveniles están, van a entrenar el mes o el tiempo que sea necesario con Uruguay. Y pues el Loco Bielsa va a dejar, y también que le gusta el Loco Bielsa, ¿cuántos de Guadalajara? De Atlas no sacó allá cuando estuvo en Guadalajara.
14: Sí, claro.
15: Y el Loco Bielsa para mí es uno de los entrenadores más innovadores, el Loco, y también viendo los ¿has visto los diferentes anuncios? El de aquí lo vimos también, de la selección mexicana, el de Argentina, los mensajes, ya sabes, los argentinos que dice, con los pasajeros arriba, ponemos primera y salimos. Entonces, ahí está el mensaje de Argentina que va por el bicampeonato. No sé si le alcance. Yo preguntando si era como para tanto el bicampeonato. Y pues aprovechando, un saludo a todos los pues que vayan a llegar, o los uruguayos que estén por acá. Algunas de las palabras más comunes: gurí o botija. No se vayan a enojar, no vayan a después a decir. Botija es un chavo, un chamaquín, hasta la adolescencia un morro. Entonces, así les dicen. Bueno, el chance, ya lo sabemos, es una oportunidad. El bo quiere decir va, o sea, el morro, el chamaco. Cuando lleguen van a estar bichando, van a bichar los uruguayos. ¿Qué es? Curiosando. Un buzo, bueno, es una sudadera con capucha. Así es de que, bueno, pues son parte de esas frases. El chorro, esa es otra, ¿eh? Oh, cuidado con el chorro. No creas que es el. Ajá. Son los ladrones.
14: Sí, claro.
15: Son los ladrones. Entonces, el dale, bueno, pues sí, ándale. Sí, sí, sí, sí, sí. Dale, es cuando no estás de acuerdo. Así es de que si en una de esas te digo dale, porque ya hablé con mis amigos uruguayos. Entonces, ahí están todas esas expresiones muy buenas. Los de afuera son de palo, bueno, eso es muy importante. Y la otra es, listo el pollo, de repente sí lo usamos mucho. El agárrate, Catalina, es cuando llegas y dices, ahí viene lo bueno. Showtime, como dicen también. Entonces, ahí están parte de las frases. El cayeron piedras sin llover es cuando llegas de gorrón, aquí prácticamente. Ajá. Vamos a, de que no tienes invitación y dices, ya llegó, o cayeron piedras sin llover, y esta es clásica, sos hijo del vidriero, sos hijos del vidriero, ¿qué significan? ¿A quién no le tocó de chavillo con las grandes familias que se te atravesara? La carne de burro no es transparente. O sea, cuando se te ponían enfrente de la televisión y estaba la mejor imagen y tú decías, la carne de burro no es transparente, bueno, pues en Uruguay dices, sos hijo del vidriero.
14: Oye, Mario, rápidamente antes de irnos, el programa de compensación económica de la FIFA, le va a dar a la Liga MX 6.44 millones de euros. Es la segunda liga en América Latina que más recibe dinero, solo por debajo de Brasil, con 7.57 millones de euros. Es la liga de la Serie A brasileña. Argentina recibe únicamente 2.78 millones de euros. ¿A qué significa el programa de compensación de la FIFA? Por los jugadores que representan a sus países.
15: En la liga.
14: No. En el mundial y que juegan en tu club. Y por supuesto en la liga. Vamos, y aquí otro dato, ya que nos decía Joana Maldonado si íbamos a hablar de la América. Claro que sí, porque en el mundial la FIFA le va a dar a la América 1.2 millones de euros por la representación de sus jugadores en el mundial. Le sigue Chivas con 1.1 millones de euros.
15: Muy buen dinero.
14: Cruz Azul, 644 mil euros. Pumas, 620 mil euros. Y también están León y el Atlas, que son 504 mil y 491 mil euros. Toluca con 460 mil. Los Xolos de Tijuana, 340 mil euros. Los Tigres, 338 mil euros. Rayados con 173 mil. Juárez con 170 mil. Pachuca, 141 mil. Y el ex equipo de primera división, el desaparecido, todavía le va a tocar al Mazatlán, 84,000 euros. Son la lista que tiene el formato de compensación, el programa de compensación de la FIFA para el Mundial. No solamente son los jugadores de México, son jugadores que están dentro
15: que juegan, de un club registrados que en
14: van,
15: la liga
14: y que van a jugar el Mundial.
15: Y ya últimamente los Tigres ganaron 3-2. Le ganaron a Sultanes, juegazo, y lo mejor es que Alexis Wilson está.
14: Oye, le ganaron a Vanny Bañuelos, un ex liga mayorista,
15: sí,
14: ¿verdad?
15: Le pegaron anoche a Vanny Bañuelos.
14: Muy dominante. Y mira,
15: Alexis Wilson vino de emergente y bateó el imparable y ganan los Tigres a los Sultanes 3-2, partido o una serie, pues bastante, bueno, la de anoche, ¿no? 10-5, la de antenoche, pero anoche 3-2, la verdad que sí, ahí están los Tigres, ya compiten.
14: Gracias, Mario.
15: Excelente mañana, buen día.
14: Gracias también a usted por el favor de su atención. Con esto llegamos al final de la primera emisión de Informativo Turquesa. Se quedan a continuación con Joana Maldonado y Selene Díaz en Denuncia Ciudadana a través de Radio Turquesa Peninsular, Radio Turquesa, la que manda.

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0: Son las 8:27. 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
21: Muy buenos días, qué bueno que nos acompañan, bienvenidas y bienvenidos a este espacio. Estamos iniciando Denuncia Ciudadana a través de Radio Turquesa Peninsular. Nos estamos enlazando a los 11 municipios de Quintana Roo a través de todas las frecuencias de Radio Turquesa y en un momento más también estamos enlazando con el auditorio de Yucatán y Campeche, quienes nos escuchan también a través de las frecuencias de Radio Turquesa. Estamos por todos lados, también a través de www.radioturquesa.fm y lo hacemos en la aplicación. Transmitimos en vivo en Denuncia Ciudadana Turquesa en streaming y saludo a Yasmín Bautista en la operación de este espacio, Jairo Ruiz, precisamente a cargo del streaming, Ivana Peláez atendiendo sus mensajes en las redes sociales y el WhatsApp. También les recuerdo el número para que ustedes nos manden sus mensajes, sus denuncias. Muchísimas gracias por contactarse con nosotros. 9981269907, 9981269907. Este es el contacto de WhatsApp para recibir sus denuncias. También les recordamos mandar las fotografías, videos, dirección completa, datos de descriptivos sobre lo que usted nos denuncia. Y precisamente con esto saludo a mi compañera Selene Díaz esta mañana.
1: ¿Qué tal, Joana? Auditorio, muy buenos días. Y como bien lo mencionas, nada más recordarle al auditorio que todos los datos son de suma importancia. Recuerde, fotografías, dirección completa y ubicación GPS. Todo esto es repetitivo, pero nos los piden todas las dependencias para poderle ayudar y brindarle la solución a su reporte.
21: Es correcto, es importante que mande todos esos datos. Y bueno, pues comenzamos a leer sus mensajes. Antes de comentarles, ayer hubo un apagón que se extendió por bastante tiempo en varias colonias, Villas del Mar eran principalmente en donde nos habían mandado los reportes. Y quiero comentar que ayer que solicitábamos al superintendente de la Comisión Federal de Electricidad, Héctor Pérez, pues que no se había restablecido la luz porque había ocurrido desde las 9 de la noche del día lunes, y ayer eran las prácticamente las 3 de la tarde y aún las personas continuaban sin luz en esta zona. El reporte decía en el fraccionamiento Villas del Mar 3. Y bueno, lo que nos señalaba, y es importante para que ustedes lo sepan, no fue un apagón cualquiera. En este caso particular de Villas del Mar, pues se robaron el cobre, Selene. Hubo un robo de cobre registrado en esta zona que dañó el cable completamente. Tuvieron que reemplazarlo. Quedó aproximadamente ya a las 3:35, 3:30, cuando ya había quedado energizado toda la zona que estuvo afectada por este apagón. La Comisión Federal de Electricidad, me informa el superintendente, tuvo que colocar 500 metros de cable subterráneo que tuvo que reemplazar por el robo de este cobre. Entonces, pues nada más para que la gente lo sepa, esta vez no fue un apagón como los que han estado ocurriendo regularmente y que nos preguntaban por qué están ocurriendo los apagones. Se trató de un tema que pues, está más allá de la comisión o de cualquier otra dependencia, pero que sí se tuvo que reparar, y esto, pues estamos hablando de 500 metros, fue bastante.
1: Sí, lo peor es que los afectados son los vecinos de esta zona, entonces, qué lamentable situación.
21: Así es, y nada más comentarlo, porque en el tema también del alumbrado público, en donde algunas veces ocurre que ya no hay postes con alumbrado en algunas zonas, por ejemplo, ocurre muy seguido en Villas Otoch, ahí también se roban el cable, y esto resulta pues que este poste no sea solamente vayan y cambien el foquito, sino que tengan que cambiar cable, y esto tarde también para arreglar las luminarias que principalmente pues dan espacio ahí a la inseguridad en estos lugares.
1: Ahí está el reporte, y gracias por la aclaración. Buenos días, denuncia ciudadana. Este es el drenaje que vengo reportando desde el 24 de mayo con el número de reporte que se hizo a través de la línea de Aguacán. Las lluvias van a estar afectando en estos días y el drenaje ya no tiene cavidad. Se formó una capa densa, el WC ya se regresa todo y con tantita lluvia se sale esas aguas por la coladera de los baños. Los olores son muy fétidos. Una persona con diabetes y una embarazada en casa. Agradezco de antemano su apoyo para canalizar este problema, y nos comparte las fotografías de su denuncia. También nos comparte ubicación y dirección, que esto se encuentra en la región 236, Manzana 49, Lote 26, Calle 132A.
21: Perfecto.
1: Presionamos con el reporte.
21: Oye, sí. Nos preguntan por acá, Joana, ¿voy a llegar el dermatólogo al programa? Sí, en 5 minutos, tuvo ahí un retraso, en un momento más llega el doctor Tomás Rangel, vayan enviando sus mensajes, ya saben, el número 9981269907, manden una fotografía que salga muy claro, que se me está cayendo el cabello, es necesario que mande la fotografía, incluso que tengo una mancha en la cara, mande la fotografía vía de la mancha, no videos, porque ahí sí se necesita tener más clara la imagen, Entonces, trate de que la imagen que usted envíe esté muy, muy clara para que el doctor pueda tener una aproximación en el diagnóstico más cercana y sin un margen mayor de falla o de cualquier cosa. Y bueno, cuando el doctor dice, hay que venir, hay que ir al consultorio, tiene que hacerlo.
1: Sí, eso iba a ser énfasis en la fotografía, que esté clara, que esté en un lugar de preferencia iluminado. Si no se podría con luz natural, con el flash, pero que sí se vea la zona afectada para que efectivamente, como lo menciona Joana, el doctor pueda hacer el diagnóstico correcto. Y tenemos mensajes, nos dicen, buenos días, ¿dónde se puede reportar un gallinero? En la azotea. Ahora con las lluvias sale una peste. Es obvio, es lógico, obviamente, por los desechos de estas gallinas. Mándenos fotografías si tiene de la persona que tiene este gallinero en la azotea, especifíquenos si es alguna zona de condominio, si es algún fraccionamiento o si es domicilios en particular, mándenos la dirección y ubicación GPS para que nosotros le podamos ayudar a gestionar su reporte y le demos seguimiento.
21: Okay, y bueno, por acá es una mención especial, muchísimas gracias para la señora Liliana. Ayer nos confirman, el día de ayer se entregó la silla de ruedas para el abuelito que nos había estado, bueno, no él, sino sus vecinos que lo cuidan, lo procuran y que, bueno, por diferentes trámites necesita la silla de ruedas para su traslado. Gracias al buen corazón de la señora Liliana, que donó la silla de ruedas. Ayer en este espacio leíamos ese mensaje, leía Selene este ofrecimiento de la señora, que decía precisamente que ya no la ocuparía, que era de su mamá, que ya no la requería, y entonces la ponía a disposición de si alguien la ocupaba. Sí, teníamos quien la ocupara, y seguramente hay muchas personas que nos escuchan que requieren de una silla de ruedas, y entonces pues esto se vuelve una cadena de favores, ¿no? Y que agradecemos enormemente la disposición de la señora Liliana, que bien pudo haberla puesto en venta en cualquier grupo de Facebook o haberla simplemente dejado ahí en la casa, ¿no? Muchas veces por apatía o por no sé, dejamos que cosas que pueden servirle a otro, pues ahí se echen a perder. Pero esto no ocurrió y afortunadamente dice, quiero hacer la información a todos los radioescuchas de que se sumen a este tipo de gestos de generosidad, que si tienen algo que no usan y que están en buen estado, que lo donen, porque hay personas que lo necesitan y que no tienen recursos para comprar uno nuevo y lo hace de corazón, Dios se lo multiplica. Nuevamente, gracias señora Liliana, muchas bendiciones para usted y para la radio que hacen esta gran labor. Israel y el señor Tomás, que mi aprecio al señor Tomás, lo conozco de manera personal. Muchísimas gracias por la labor que también ellos hacen, porque, bueno, cuidar a una persona que no es su familiar, pero que conocen desde hace muchos años, que fue pues realmente abandonado por la familia con la que creció, con la que vio crecer, la que cuidó incluso, y que en este momento pues solamente depende de estas buenas personas, pues también es un gesto que hay que agradecérsele.
1: Claro, y hay que alzar la voz para este tipo de gestos, en verdad, de nueva cuenta, personalmente y a través del equipo de Denuncia Ciudadana, le agradecemos a la señora Liliana por este gesto, e invitar a los radioescucha, a las personas, a los ciudadanos que están con nosotros, que nos escuchan, que si tienen alguna silla de ruedas, algún aparato, invitarlos a que lo traigan, porque otra persona lo necesita, y así seguir la cadena de favores. En este momento está llegando con nosotros aquí a cabina el doctor Tomás Rangel.
21: En vivo.
2: En vivo.
1: A todo color.
2: Hola.
1: Sí. Para que el doctor nos pueda apoyar con los diagnósticos. Entonces, mándenos la fotografía de su padecer. Recuerde 9981-269907. Es su momento para consultar, sí, con el doctor Tomás Rangel.
21: Ya nos llegó un mensaje, doctor, para el doctor. Dice, muy buenos días. Bienvenido antes.
2: Gracias.
21: Lo habíamos extrañado.
2: Sí, yo también.
21: Pero mire, escucha, todavía ando
2: un poco disfónico.
21: Vaya. Dice, buenos días. A mi hija le salieron unos granitos como duritos y le duelen. ¿Qué le puedo poner?
1: El doctor nos pueda apoyar con los diagnósticos. Entonces, mándenos la fotografía de su padecer. Recuerde 9981-269907. Es su momento para
21: consultar sí, con es. El doctor Tomás
3: Rangel. Ya nos llegó un mensaje, doctor, para el doctor. Dice, muy buenos días. Bienvenido antes.
2: Gracias.
3: Lo habíamos extrañado.
2: Sí, yo también.
3: Pero mire, escucha todavía.

0: No dice que sea qué edad tiene, pero vea nada más.
1: Ah, ya vi, son verrugas.
0: Verrugas, ¿verdad?
1: Sí. Efectivamente. Verrugas plantares, bueno. Ay, se fue.
0: Ahí está.
1: Ok, Duovir, todas las noches. Esto le puede tardar como 6 meses, ¿eh? No se me vaya a desesperar. Si a los 6 meses todavía persiste, por favor nos avisa.
0: Verrugas plantares.
1: Verrugas plantares.
0: ¿Y por son qué difíciles. Sale? Sí, porque parece como...
1: Es un virus, Joana. Entonces los virus andan por todos lados y le puede tocar a quien sea.
0: Ok, algún momento estuvo descalza en...
1: Sí, seguramente.
0: En algún lugar. Bueno, ahí está. Gracias, doctor.
2: Nos dicen, una pregunta para el doctor Rangel. Mi esposo le salió esto en la mano, le da comezón y le sale como un líquido transparente. ¿Qué se puede poner? Nos comparte la fotografía.
1: Uy, es una dermatitis crónica, sí está tremendo. Bueno, que se ponga Daibovet gel todas las noches durante 2 meses, por favor.
0: Bueno, aquí está, doctor. Esta persona nos dice... Tengo unas bolitas en mis testículos, con el respeto, dice, no decir mi nombre, nos escribe por acá y nos manda esto, doctor, esta es la imagen, a ver si quiere.
1: A ver, ¿se puede agrandar?
0: Ahí está, es lo máximo que se ve.
1: Ya, está bien, con eso es suficiente. Bueno, también parecen unas verrugas, hay que aplicarle nitrógeno líquido para poderlas quemar.
0: Sí, sí. ¿Podría ser resultado de una enfermedad?
1: Definitivamente, alguna enfermedad. Transmitida de alguna manera.
0: Ok, bueno, para que lo sepa y esté pendiente.
2: Tenemos mensajes, justo nos mandan los vecinos de esta zona, Joana, fuera del contexto del doctor Tomás. Nos dicen, buenos días, Joana. Están, esta es la avenida que va hacia La Portillo. Van a componer la calle que está al lado de Radio Turquesa y el hospital, que ya tiene más de 2 meses que trabajan allá, metiendo ductos nuevos y nada que reparan. Ya hasta tiene un hundimiento de 15 centímetros y afecta a los coches. Nos manda las fotografías.
0: Sí, es lo que les digo. Ya tenemos bastante tiempo, ya se siente... Yo ya me metí en la calle en sentido contrario, lo siento, porque si paso por la calle que deberíamos entrar, si venimos de la cava, vamos así,
1: llantazo.
0: Vamos así, y llantazo, así es. Bueno, no quiero decir que todos lo hagamos, pero en la mañana cuando está más despejado, obviamente, llevamos muy tempranito para el noticiero, pues no hay tanto tráfico, pero sí, ojalá que ya lo vengan a reparar. Bueno, por acá el doctor dice, tengo mal olor en las partes genitales y ahora con el calor tengo mucha sudoración. ¿Qué puedo usar?
1: Wow, bueno, póngase Dryex, es un rolón, se lo pone Dryex, póngaselo un día sí, un día no, porque es un poquito fuerte. No es que le irrite, pero sí va a secarle.
0: Ok.
2: Nos dicen, buenos días, doctor. Rangel, envió la fotografía para que me diga qué es y qué medicina ponerme. Es de una señora de 57 años, no es diabética. Nos comparte la fotografía, es en la zona arriba del tobillo y la pantorrilla.
1: Así es. A ver, ¿podemos ver la imagen, perdona, antes?
2: Y de hecho tiene como pequeñas laceraciones.
1: Hay atrofia. Bueno, a ver qué hacemos.
2: Listo.
1: Sí, aquí hay que tomar incluso una biopsia para saber qué es. No puedo darle un diagnóstico preciso, sí tendríamos que hacerle estudios. Y lo más ideal sería la biopsia.
2: Listo, ya está.
0: Bueno, acá nos dicen, le estoy solicitando al taxista que nos escribió que tiene picazón en la entrepierna. Y le estoy preguntando si tiene granitos, alguna marca, algo que pueda tener relevancia para el doctor Tomás Rangel. Es importante, si usted dice no solo es la comezón, también mencionarlo, porque...
1: ¿Y si se ha puesto alguna crema?
0: Y si se ha puesto, exacto, si ya se puso alguna crema, porque es muy... De pronto se suben hasta los pasajeros, no, pues póngase tal cosa, ¿no?
1: Sí.
0: Y uno no sabe, y lo hace, y luego resulta ser esa crema que no. Dice que no se ha puesto nada y que solo tiene comezón, doctor.
1: Uy, pues sí tengo que verlo con luz ultravioleta, por ejemplo, con la luz ultravioleta se ven cosas que a simple vista con la luz normal no se van a ver.
0: Claro.
2: Nos dicen, buenos días, le salió esto en la cabeza y hace que le duele la cabeza. Ya tiene varios meses que lo tiene, tiene 32 años, es mujer. Nos comparte la fotografía. Se ve como un granito con pus.
1: Sí, parece un quiste. Tengo que verlo en persona, porque si es un quiste, habría que operarlo. No hay de otra.
0: Pues sí. Por acá dice una pregunta.

0: Para el doctor Tomás, tengo un dolor desde anoche del lado izquierdo del estómago. Siento como si quisiera ir al baño, pero no hago nada. Y de pronto empiezo a eructar y tengo gases. Empezó desde ayer con un dolor intestinal. La persona que nos escribe tiene 45 años.
1: Bueno, aquí suenan a síntomas combinados de gastritis y intestino irritable.
0: Colon irritable.
1: Sí, yo le sugiero que vea a un gastroenterólogo para ver por qué el colon irritable.
2: Híjole. Nos dicen, buenos días para el doctor Rangel, se me cae mucho el cabello, tengo 46 años, soy mujer.
1: Bueno, aquí hay que hacerle estudios, ver cómo están ciertas hormonas, no las del perfil ginecológico, esas sirven para otras cosas, son otras hormonas diferentes las que solicito, pero sí tengo que ver la persona, hacerle una capilaroscopía y ver qué está pasando.
0: Dice este mensaje, buenos días, a mi hijo le salen muchos granitos y cada mes le sale, logramos atacar con Dysondex inyectado, pero a veces queda mucha picazón. Nos recomendaron crema, pero a veces es insoportable la picazón, se le hinchan los ojos, le inyecto y se le tranquiliza. Ya tiene así, ahora tiene 16 y así se ve su piel. Ahí está la piel de este jovencito.
1: Wow, está bastante irritado.
0: Sí. Sí, de hecho tiene un tono rojizo toda su piel y aquí está parte de sus brazos, su espalda, ¿no? Y sí se ve que padece bastante. Bueno, pareciera incluso como una quemadura de sol, pero pues no.
1: Nada más para que se imaginen los radioescuchas de cómo está de lastimada esta piel. Esto puede corresponder a algo que se llama síndrome de hiper-IgE. Tengo que hacerle estudios, ¿eh? Para, si ese es el diagnóstico, pues el tratamiento es muy específico para eso. Pero sí requiere tratamiento ya, pero sí tengo que verlo.
0: Ok. Doctor, su número, el número del consultorio, para que la gente que nos escucha y esté interesada en acudir a una consulta con el dermatólogo de manera personal. Yo les insisto, cuando el doctor dice, hay que verlo personalmente, tiene que irlo a ver, porque... Sí. Es necesario que se hagan otro tipo de estudios más allá de solo la imagen. Entonces, doctor, su número, por favor.
1: Es correcto, bueno, 99-88-48-15-55.
0: Solo llamadas.
1: Solo llamadas, sí, no manden texto porque no es...
0: No es un WhatsApp. Entonces es correcto. Sí, es importante.
2: Nos dicen, buenos días, ¿qué me recomienda para la picazón? Ya que uso faja casi todo el día y con el calor da mucha comezón. Gracias.
1: Bueno, primero hay que ver por qué usa la faja, si es por estética, es por alguna hernia, es por alguna otra situación clínica, y ayudarle a corregir para dejar la faja, hay que ver la causa. Y mientras, si tiene comezón, pues use Arnaltem al 0.1% todas las noches por 2 meses.
0: Bueno, este mensaje dice, aquí en Tulum, el director de fiscalización y superdirector de apellido Canto están saqueando Tulum. Son dueños de hoteles, restaurantes, bares, uno de ellos tiene una escudería de motociclismo, están exterminando a Tulum. Es un mensaje pues que tiene que ver con la denuncia ciudadana. Obviamente habría que comprobar lo que está comentando, pero bueno, agradecemos su mensaje.
2: Tenemos otro mensaje, nos están escribiendo el texto, pero nos mandan la fotografía de un brazo. Igual nos me hacían llegar un mensaje a través de mi número personal preguntando, doctor, acerca de qué ponerse para el acné.
1: Bueno,
2: es
1: que,
2: una chica.
1: Sí, depende del tipo de acné, porque hay diferentes tipos de lesiones. Si predominan las pústulas, si predominan los barritos, si predominan las espinillas. Estoy usando términos coloquiales. O sea, hay combinación. Y dependiendo de eso, Selene, es el tratamiento que vamos a dar. Necesitamos que nos mande fotos.
0: Ok. Doctor, en esta época de mucho calor, porque está haciendo muchísimo calor, muchísima humedad, todo se siente que todo el tiempo sudas y sudas y sudas. ¿Hay algo que debamos, además de obviamente tomar muchísima agua para tener o recuperar esa humedad en la piel, porque nos estamos deshidratando constantemente, qué es lo que recomienda para esta época?
1: Bueno, nada, eso, estarse hidratando, Giovanna, y dependiendo
0: y agua
1: de cada
0: natural.
1: Tipo de piel, sí, agua natural.
0: Es... Sí, nada de esa cervecita, de esas cosas son del diablo, eso no. Eso no. Nada de refrescos, de cola, porque eso es lo único que nos quita la sed cuando... ¿No? ¿No has escuchado esa frase de la gente de que, no, es que el agua no me quita la sed, lo único que me quita la sed es el refresco? Sí. Lo estoy diciendo por mi mamá, que seguro nos está escuchando.
1: Saludos.
0: Sí. No, pero de verdad... O sea, es importante que la gente se mantenga hidratada, porque además evitas enfermedades estomacales.
1: Hombre, de todo, yo.
0: Sí, y el agua de verdad es la mejor medicina y crema para la cara, para tener el cabello bonito, ¿verdad?
1: Es la mejor recomendación, Joana, tomar agua, mucha agua.
2: Nos dicen, retomando el mensaje de la persona que nos dice que usa faja, nos dice que es por dolor de espalda, ya que la faja tiene soportes.
1: Ok, hay que vuelvo a lo mismo. ¿Por qué es el dolor de espalda? Hay que ver qué se lo está causando, si es un desplazamiento de alguna vértebra, si es contractura muscular, ¿qué es? O sea, tiene que revisarse más a fondo.
0: Bueno, por acá dice, buenos días. Mi esposo tiene un problema en sus partes íntimas, le salió como un... dice nacido, pero ya ha visitado a 3 médicos y no ha sanado, lo controla y está tomando medicamento, y cuando termina el tratamiento le vuelve a revivir, le sale como un push y luego sangre, y cuando se lo exprime se escucha como una bolita con aire adentro del nacido. Cada que se le llena esa bolita empieza a tirar como sangre, como pus con sangre. Por favor, ¿qué le puede recomendar?
1: Bueno, si dice que suena como si tuviera aire, es probable, porque no lo hemos visto, que tenga una fístula, y eso lo tiene que ver un cirujano y operárselo, sí, definitivamente.
0: Sí. Y eso, si no lo atiende, de verdad puede pasar años con eso, con ese problema, y con tratamientos, y si no se opera, de verdad, es que va a seguir sufriendo.
1: Sí.
0: O sea, mucha gente aplaza como la cirugía al último, pero tienen muchísimos años, yo conozco personas con este tema, padecieron más de 20 años y hasta que les dijeron ya cirujano y se decidieron, ya dejaron de sufrir, pero, o sea, es mala.
1: Tiempo.
0: Sí, muchísimo, muchísimo.
2: Nos dicen, buenos días, doctor, una pregunta. A mi hija de 14 años se le desangra mucho su nariz. Ahora ya es más seguido. ¿Con qué doctor la puedo llevar? Gracias, bendiciones.
1: Es importante que la vea un otorrinolaringólogo. Esto puede que tenga muy seca o muy sensible la mucosa, y eso hace que se erosione y que sangre. Un otorrino.
0: Así es. Dice, doctor, mi problema es mucha comezón en la cara. ¿Podría preguntar a qué se debe? El rostro de la persona, aparentemente, pues sin ningún tipo de...
1: Hay un poco de cambio de textura aquí.
0: En esta parte, ¿verdad?
1: Sí, hay irritación.
0: Sí, pero sí, aquí está la otra parte. Bueno, ¿se observa algo el doctor? Véalo.
1: Sí, bueno, dermatitis seborreica, póngase Queloal DS en crema una vez al día o hasta 2 veces al día, pero úsela durante 3 meses por lo menos.
0: O puede ser durante la noche, ¿no?
1: También.
0: Sí.
2: Okay. Nos dicen, una persona de sexo masculino de 56 años, en mi cuerpo siento piquetes como de aguja en varias partes del cuerpo, a veces en los pies, debajo, en la cabeza y así sucesivamente. Buenos días. En mis pies, en la parte de arriba, se pone muy caliente.
1: Mire, esto puede deberse a algo que se llama disautonomía. Hay que ver si tiene algunas alteraciones metabólicas. Tengo que medirlo, pesarlo y solicitarle estudios de laboratorio.
0: Bueno, Pedro González nos dice, ¿será grave lo que tiene mi hija en sus brazos? Tiene muchos vellitos, pero acá veo como una manchita, no sé si se refiere a eso, porque el tema de los vellitos, pues nada más es genético, o sea, tienes velludita.
1: Bueno,
0: ¿no?
1: Tendría que ver si ese vello es desde nacimiento o empezó a partir de cierto tiempo para acá.
0: Exacto.
1: Si tenemos que hacerle estudios, por ejemplo, alteraciones en las glándulas suprarrenales, puede hacer que crezca el vello de esa manera.
0: Ok, pero lo importante es señalar, si fue de nacimiento, es decir, si la niña sí
1: ha tenido, es.
0: Pues así es, o sea, no hay más. Si de repente empezó el crecimiento, pues ahí sería lo que llama la atención, ¿no?
1: Es correcto.
2: Bien, retomando el mensaje de, nos dice el mensaje para el doctor Tomás Rangel, su nieta se le irrita la piel y se siente escamoso, la cara se le pone roja y se le hinchan los ojos. Nos comparte la fotografía de su nieta, esa es la zona de la espalda.
1: Uy, sí está muy seca.
2: Y su carita.
1: Ok, dermatitis atópica. No, bueno, ¿nos puede decir la edad para saber qué crema le puedo recetar?
0: Sí, depende.
1: Por favor, sí.
0: Bueno, creo que ya casi nos vamos a ir, les aviso, ya casi, así que manden sus mensajes de consultas con el doctor Tomás. Buenos días, a mi hijo le salieron granitos. Él tiene 15 años y pesa 54 kilos. Desde hace unos 4 meses tiene estos granitos. Nos manda las imágenes, doctor. Parecen verruguitas, no sé, ¿usted? Usted es el doctor.
1: ¿Hace cuánto que las
0: ahí
1: tiene?
0: Está. Yo, hace 4 meses, dice el mensaje. Es un jovencito de 15 años.
1: Mire, esto parece lo que se llama molusco contagioso. Es producido por un virus. Póngale Duovir en días alternos. O sea, un día sí, un día no, en las noches. Y durante un mes, si al mes persiste, mejor lo vemos en la consulta.
0: ¿Que también son de esos virus que andan en el aire?
1: Igual, Joana.
0: Oye, uno tiene que estar así.
1: Ay, de todo.
0: No toques, sí, sí.
2: Nos comentan que tiene 5 años de edad la persona que nos manda fotos de su nieta. Igual nos comparte una fotografía de su brazo.
1: Ok, entonces sí, desowen loción, se lo pone una vez al día, de preferencia en la noche, durante un mes, por favor.
0: Ok, también una persona que dice, es diabética, se me cayó el cabello, dice, ¿qué jabón me recomienda? Y también para caspa, algo así. Es que no entiendo bien si dice mereta y granito caspa, pero bueno, quiero pensar que dice que le recomienda porque además tiene caspa.
1: Bueno, con todo eso sí tengo que verla en persona, porque tengo que ver... ¿Por qué le está pasando todo eso? ¿Por qué se le cae el cabello?
0: Y probablemente no sea caspa.
1: Sí, es que miren, no crean que hay una sola causa de caída de cabello. Al que se le cae el pelo, le doy esto y ya. No, hay que ver por qué se le cae.
0: Claro. Y bueno, pues nos quedan 2 minutos, Selene.
2: Sí, tenemos otro mensaje. Nada más estoy esperando si tiene la fotografía. Dice, hola, buenos días. Mi hijo de 14 años tiene algunas manchas blancas en la cara como de sol. ¿Qué le puede dar o aplicar? Pero no tiene las fotografías a la mano.
1: Mire, tómale la foto hoy en la tarde y el próximo miércoles nos la manda, por favor.
0: Así es, igual la persona que nos dice las manchas blancas de del niño de 14 años, pues mándelas la semana que entra, porque sí se necesitan, o sea, el doctor las necesita. Acá dice, tengo un problema en la cara y cuerpo, más tarde se me pone más rojo y después se me empieza a pelar la cara como si fuera una caspa en todo el rostro. Nos manda estas imágenes. Ahorita dice que tiene enrojecimiento.
1: Otro con dermatitis seborreica.
0: Sí, uh-huh. Ahí está. Ahorita le mandamos un mensaje.
1: Ok, uh-huh. Dermatitis seborreica, hay que ponerse una crema que se llama Keloal DS todas las noches durante 3 meses.
2: Doctor, antes de despedirnos, quisiera repetirnos su número para las personas que deseen agendar una cita con usted, una consulta ya en tema externa.
1: Con gusto, 99-88-48-1555.
2: Muchas gracias, doctor. Tenemos otro último mensaje. Nos dicen, una pregunta. Ayer tuve un problema con una vecina por una construcción que hizo mi vecino en la parte baja de mi casa, porque el agua escurre a su patio y me exigió emparejar el techo. Yo le dije que si usted vio cuando el vecino realizó el trabajo con en ese momento usted hubiera hablado con él para evitar el problema que le causaría. Ya no construir y lo que hizo la vecina es amenazarlo, que si me pongo pero si no compongo me atenga las consecuencias. Un tema de conflicto de vecinos. Mándanos la ubicación, vamos a pasarle este mensaje al abogado a ver qué podría a usted hacer. Exactamente. Entonces, en el transcurso del día le damos respuesta.
0: Doctor, muchísimas gracias.
1: Un placer.
2: Gracias, doctor, por acompañarnos este día. Nos vemos la siguiente semana.
1: El próximo miércoles.
2: Recuerde que el día de mañana tenemos una cita después de la primera emisión de Informativo Turquesa. Mándenos un mensaje 9981-269907. Recuerde imágenes, dirección y ubicación GPS para que le ayudemos a gestionar su reporte.
0: Por ahí nos despedimos, pero tenemos una cita mañana. Así que nos escuchamos. Gracias por acompañarnos. Tengan una excelente mitad de semana, miércoles. Y nos vemos. Que tengan un buen día.
2: También recordarles que... ¿Sí? El programa del licenciado Gastón, así debe de ser.
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0: decidieron cambiar.
1: Yeah. Abre la puerta, nene, ejecutale jaón. Salgan a orearse un ratito, gordos, porque si no, al rato los va a agarrar.
2: Amén.
1: ¿Cómo están? Muy buenos días, bienvenidos a la botana del Casanovias. Es miércoles. Miércoles, ya mitad de semana. Acompañándote a través de Radio Turquesa Peninsular. Desde Cancún, Quintana Roo, México, tu amigo y servidor Heiler Casanova, el Casanovia. Listo para llevar hasta ti la mejor botana. En estas próximas, prácticamente...
0: Dijeron.
1: Dos horas, ¿no se puede decir? Una hora y cachito. Porque ya son las 9:05 en Quintana Roo, 8:05 Yucatán y Campeche. Muy buenos días para ti que estás en el trabajo, en la oficina, en el negocio. Donde quiera que estés, donde quiera que te encuentres. Gracias por acompañarnos. La invitación es para que te quedes con nosotros, nos acompañes. Te reportes si así lo deseas. A nuestra línea de WhatsApp disponible ya. 9982 36 45 44, directito a la cabina, repito, 9982 36 45 44. Pendientes a través de redes sociales, al ratillo estaremos transmitiendo totalmente en vivo a través de Facebook en nuestra página oficial Radio Turquesa Peninsular. ¿Sale? Así que la invitación es para que se queden con nosotros. Ya empezamos con la maravilla musical de México y el tema Perlas del Sureste.
2: ¿Dónde está?
1: Muchísimas gracias, gordo. Ahí está el Rigoberto, ya se reporta el corrientón. Saludos, mi hermano, buenos días.
3: Claro que sí, gordito, cachetón, buenísimos días, excelente miércolito. Mañana semana, Dios te bendiga, fuerte abrazo, aquí andamos al 100, mira, con toda la actitud.
1: Eso.
3: Dándole con todo, no hay nada que perder, todo que ganar. Estamos pendientes aquí sobre la avenida Colegio, sintonizados de cachetón. Vamos a pendiente del programador.
1: Y eso es todo, nené, el buen Germán Aragón. Y a toda la banda que anda chambeando, gordito, listo para la botana desde Nueva York, Maloquín, Zurdo Ríos.
4: Gordo, buenos días.
1: Buenas.
4: Feliz ombligo de semana. Un saludo a mi amigo Ricardo Vázquez de la poderosísima unidad 012. Pues aquí con lluvia y con truenos, con rayos, con lo que quieras, pero estamos laborando. Aquí mis compañeros se andan mojando, pero siempre es un honor servirle a la ciudadanía como tal para que no se nos empose el agua. Y aquí estamos en la trabajación, Eric Morales y Alberto Mendoza y tu servidor.
1: Eso es todo, mi hermano. Un abrazo desde Playita del Carmen a toda la banda de la recoja de basura.
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1: Saludos a la Blancanieves y los 7 tapiceros, nené. De parte de la banda de los capibaras. Muy buenos días, bienvenidos. Gordito para mi mamá Rosa Mo Peña, que todos los días te escucha. Ayer le pusieron aire acondicionado, nené, y ahorita viene enclimada, Dios mío. Chan, apáguenlo un rato, no está fresco por la lluvia que esté. Oye, pero está bien, si ya se lo pusieron, que lo use, para eso es. ¡Cuídese mucho! Es el grupo Megaboom.

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0: Son las 9:15. 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
1: ¡Excelente! Escuchamos a la Sonora Palomar y el tema Otra Ocupa Mi Lugar. ¡Gordos!
2: Buenos días, gordito, buenos días, cachetón. Nos reportamos aquí el gordo de la Doña, que te lo sabes, gordo. Coméntalo. No escuché la puerta, gordo. Vuelve a abrir.
1: ¿Qué pasó?
2: Vuelve a abrir la puerta y manda la
1: pendi. ¿Qué pasó así, nene? ¡Estás fallando, papi!
3: Gordo, gordo, gordo, buenos días. Buenos días. Seguimos durando la 57 mayor con dirección al aeropuerto.
1: Está.
3: Un día más de trabajo con la bendición de Dios. Saludos, saludos, gordito, saludos.
1: Gracias, hermano.
3: ¿Qué tal de lluvia? ¿Qué tal de lluvia? Coméntalo, coméntalo, gordito.
1: Gracias a Dios, todo cordial. Todo cordial, gordito. Esperemos que se mantenga nada más el nubladito para que nos dé champú para el cabello. Para troquelar un ratón vaquero a la 57, menor rollo.
4: Gordito, gordito, excelente momento de escucha de la semana. Acá en playita ya. Un poquito lluvioso, chipi chipi.
1: Ya está cayendo.
4: Nubladito.
1: Dios mío.
4: Pues ya sabes, dándole a 400 el 12-14 de playita. Saludos y bendiciones y ánimo.
1: ¡Qué tonajera! Eso es todo, mi hermano. Esta playita del Carmen, nene. Saludos y bendiciones. Y es correcto, Esperemos que esté cordial ahí para la modulación de 12. Ahí para toda la colegancia taxista, mis amigos de las aplicaciones, a los compas mototaxistas, tricitaxistas. Saludos a toda la banda en Vía Sotosh Paraíso. Gracias por acompañarnos también a través de Radio Turquesa Peninsular. Esperemos que esté todo cordial, si no, imagínate, Dios mío, ¿qué le vamos a decir al Patricio? ¡Que esté! ¡No van a cobrar! ¡No va a salir la licuadora hoy!
5: Buenos días, Eiber.
1: ¡Hey!
5: Gordito, gordito. Aquí José Manuel, 8250, reportando. Y aquí con la lluvia y cortando con la chuletita.
1: Eso. Con cuidado, ando, con cuidado. Mira,
5: hay un 5 informativo acá entre la Portilla y la Uxmal.
1: ¿Qué pasó?
5: Transportadora y otros carros se chocaron.
1: Dios mío.
5: Tenga precaución lo que andan por allá. Y si no quiere pasar, porque se quedó tapado lo que es la Portillo.
1: Okay.
5: Bueno, ahí nos pasamos el 5 informativo.
1: Perfecto.
5: Un saludo para ti, un abrazo para ti, Eiber. Y un saludo para también la cabina Radio Turquesa.
1: Gracias.
5: Y bendiciones para todos los que andan rodando por allá, de todos los compañeros particulares, los coligancias, los que andan por allá.
1: Así
5: y bendiciones
1: es.
5: Para todos, que se cuide. Gracias por todo y una bendición para todo el día.
1: Bien, entonces, Manuel, pues ahí está el 5 informativo. Por favor, extreme precauciones y lo que venimos comentando, maneje con cuidado.
6: ¡Bomba!
1: Mucho, mucho cuidado, por favor. El pavimento está mojado y las morenitas luego no quieren agarrar. Sí, luego es un show, Así que, por favor, con cuidado, A mis amigos de transporte público, de personal, también a las combis colectivas. Con cuidado, gordos, no se vuelen los semáforos, exageran también. Gordito, buenos días, aquí el Pachiloco. Dice, no mandes collazos, gordo.
7: Buenos días. Feliz miércoles, gordo, feliz miércoles. Aquí desde Acabación, aquí estamos en Rancho Viejo dándole una llama con lluvia, pero aquí le estamos dando, gordo. Saludos, gordo. Maloquín,
1: nene. Mare, puro bustu, nichcamete. Puro raja piedra hace.
7: Yo me gordo, ya empezó la botana con el sabor, con el mejor, el gordo.
1: Bonito día, mi hermano. Gordito desde Toluca, aquí haciendo ejercicio. Desde San Mateo Atenco, escuchándote a través de la aplicación. Mira nada más, haciendo ejercicio y escuchando la botana. Muy bien. Gordo, saludos al Choche y para Raúl que andan en Tequit, Yucatán, de parte del Correcaminos. Buenos días. Saludos a mis amigos que están aquí en el taller, gordo. Desde Cristo Rey Santos y para mis amigos Manuel Santos, Gregorio Pancho, de parte de Wally. Y al amigo Luis Chos. Excelente mañana, mira nada más, andan en el lavadero también. Como siempre aquí reportándome, gordito, linda mañana, mucho éxito y mucha salud de parte del Caimán desde Canzacab, Yucatán. ¡Vientos, papá!
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1: ¿Qué tenemos de ese lado, gordito? Ese está, mira. Oye, váyase preparando que al rato vamos a tener agarrón. Y con este clima así se antoja, El agarrón, dije. Saludos a los capibara, Luis Alfonso y Guadalupe. Buenos días, súbele al volumen a tu radio.

8:26 en Quintana Roo. 8:26 Yucatán y Campeche. Saludos a Sacumal, excelente programón. Buenos días, gracias a toda la gente. Andar con precaución, gordito. Gracias, Ricardo. Un abrazo, hermano.

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0: Son las 9:32. 105.1, la que manda. 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
9: ¡Excelente! Ya estamos de regreso. 9:32 en Quintana Roo, 8:32 Yucatán y Campeche. ¡Qué bonito, eh! Con muy buena música. Se va de bolón ping-pong la hora, eh. ¡Saludos, gordito! Para mi mamá Rosa Mo Peña, todos los días escuchando el programón. Y hoy con su airecito, mira. Acondicionado, la nené.
10: ¡Amén!
9: ¡Hombre, hombre! Está bien ahí. Eso es todo, ¿eh? Bien por sus hijos, muy bien. Espero que así también como le compraron su aire, así le ayuden a pagar su recibo cuando llegue la luz. ¡Cachete! ¡Saludos, gordo! Desde Playa del Carmen. Aquí ya está lloviendo en vías del sol, mira nada más. Gracias, Pachiloco. Con cuidadito, nené. Y a usted, ¿dónde anda transitando también? ¿Ya está cayendo el Huitzijá? Ya está cayendo la llovizna, Cachete. Desde la Blanca Mérida, gordo, de parte de Henry. Saludos cordiales hasta Nuevo Oxcán y Quintana Roo, a toda la familia. Saludos y buen día, excelente, mi hermano, buenos días. Saludos a doña Lulú, don Mariano y para Betsy. Allá en Nuevo Oxcán, a través del 104.5, escuchando Radio Turquesa Peninsular. ¡Hola!
11: Buenos días, gordito.
9: Buenos días.
11: Suerte, muy buenos días. Y tienes un bonito programa. Uh-huh. Nos alegras todas las mañanas con tus locuras. Uh-huh. Tienes una buena actitud.
9: Dios mío.
11: Que Dios te bendiga. Estés muy bien, gordito. Y ánimo. Eres el mejor.
9: Gracias, nene. Gracias, gracias. De tu boca salió.
12: Buenos días, gordito. Buenos días. Excelente ombligo de la semana.
9: ¡Qué pachón,
12: vamos,
9: nene,
12: con el primer chiste del día!
9: A ver.
12: El chiste del día es...
9: Venga.
12: ¿Qué láser cura la... cura o quita la depresión? ¿Qué láser quita la depresión?
9: Ay, muy fácil. La cerveza. A ver, a ver, a ver.
12: Coméntalo, gordito. ¿Qué láser quita la depresión?
9: ¿La cerveza?
12: El láser que quita la depresión es la cerveza.
9: Oh, ya lo sabíamos. Ya le matamos su chiste, ¿qué esté?
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9: Perverso 9:34 en Quintana Roo, gorditos. Venga de ahí. La sonora caliente del señor Jorge Amaral. Este tema se llama La Dama de Hierro. Venga de ahí, papá. Como para estar pateando pared ahorita, mi hermano. Es todo. Para ti que estás en casita, buenos días. Ya desayunaron. Buen provecho.

0: Sonora Caliente. La Dama de Hierro. ¡Venga de ahí, papá!
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0: ¡Tómala, doctor! 9:37 en Quintana Roo. 8:37 en Yucatán y Campeche. Se llama La Cortina. La Sonora Dinamita del señor Lucho Argaín y Ninel Conde.

8:37, Yucatán y Campeche. Se llama La Cortina. La Sonora Dinamita del señor Lucho Argaín y Ninel Conde.

0: levantando la cortina. ¡Ay, ay, ay! Y con este vientecito que trae el climiti. Sí se antoja, ¿verdad? Estar levantando la cortina. Bésame. Pateando pared en casita. Bueno, pues escuchamos a la sonora dinamita del señor Lucho Argaín. El tema La Cortina, en compañía de la guapa Ninel Conde. Bueno, bueno. Dame un beso aquí en mi boca. Antes de las operaciones, diría los. No, porque ya cambió mucho, la neta. Yo no sé para qué hacen. ¿Para qué hacen eso, muchachas? En serio. Tan bien que son naturales. Más si no, chantía. ¿Verdad, vecina? Mis vecinas lo saben. Oigan, lo prometido es deuda. Hace un rato les comentaba que íbamos a estar totalmente en vivo a través de Facebook, a través de nuestro live, en nuestra página oficial Radio Turquesa Peninsular. Pues, ¿qué cree? Ya estamos totalmente vivo. Ya estamos transmitiendo a través de redes sociales en nuestra página Radio Turquesa Peninsular. Así que vamos a charlar, vamos a platicar con ustedes un ratillo. Vamos a checar a ver qué dice la banda. ¿Dónde anda lloviendo en este miércoles de 10 de junio del 2026? Así que mientras nosotros platicamos con ustedes, vamos a irnos a una pausa, sí, una pausa comercial. Regresando tenemos más música y, por supuesto, más a través de Radio Turquesa Peninsular con su amigo el Casanovias. Pausa y vuelvo.
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9: Son las 9:46. 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
1: Bueno, ya estamos de regreso a través de Radio Turquesa Peninsular. Súbele por acá, si no, no me escucho. Ahí está. Estamos en vivo a través de Facebook. En esta mañana, gordo, quiero mandar saludos hasta Nicolás Bravo, a la familia Kamal, a mi linda madre que a diario te escucha, doña Mercedes, mejor conocida como doña Mechita. Ahí están los saludos a través de Facebook, muchas gracias. Saludos desde Paseo Chamol, gordo. Aquí en la privada Mirlo, excelente programón. Gracias, nos están viendo en este momento y nos están escuchando a través de Radio Turquesa Peninsular, también a través del 105.1. Gracias por acompañarnos, Juan Ángel Güemes, Luis Alvarado, bienvenido, nené, ahí está el chiquilín. Para mi amigo Heiler, aquí desde la chamba, gordo, todos los días te escuchamos. My Perris Boom, Jesús, me sonó así como a bombita, boom. Johnny Juárez, buenos días, Jeremías, sí, también. Saludos con Tokio, papá, vientos, mi estimado Luisito. Buenos días, hasta que te conozco, Eliezer Díaz Montejo. Aquí andamos, a la orden, ya saben, están todas las mañanas acompañándolos y, por supuesto, siguiéndolos a través de Radio Turquesa Peninsular. Raúl Tajmec, desde Tajmec, Yucatán, mira nada más. Burutón Kawich, nacido en Tajmec, un pobre Winnick con cara de pec. Ah, sí, no la sé. Desde muy chiris, su papá Don Lol lo agarró a Wasco. Por eso lo dejó colis, como estaba nada. Más o menos así. El orden de los factores no altera el producto, de todas maneras quedó pelón. Saludos, gordo. Sarita Salazar, buenos días. Gracias, buenos días. A ver, por aquí tenemos más saludos. Desde Tepacán, Yucatán, gordito. Saludos para Nelson y a su mami Rubí Bobadilla, que ya se sienten a desayunar. Buen provecho a toda la gente hermosa ahí en Tepacán, Yucatán. Oye, leo la primera vez que escuché que dijeran saludos hasta Tepacán, gordito, aquí estando escuchando. Yo hoy pensé que iban a decir que era del estado de Puebla. Yo no sabía, de verdad, estaba desubicado. No había yo comprado mi mapa aún para poder ubicarme y ubicar donde estaba Tepacán, Yucatán. Qué bonito es Tepacán, ya lo recorrí. No he llegado a visitarlos ahí, ya lo recorrí a través de Google Maps. Wow. ¿Qué dijeron? Ma, ¿cuándo vino el gordo a Tepacán? ¡Nega la borrega! Todavía no sale para mi champasaje, gordo. Saludos a Juan Antonio Arroyo, un abrazo. Jorge Mosqueda también, buenos días. Amigos, soy el Charro de Baja California. Saludos para toda la banda Cucaracha de Villamar 1, buenos días. Jorge Ismael Méndez nos está viendo también. Saludos a mis hijos en Las Palmas, para Jessica y para Jeremías, de parte de su mamá Sarita Salazar. Gordo, gracias. Marcelo Pérez ya se conectó. Gracias, Jeremías, sí, también. Buenos días, saludos desde la Isla de las Golondrinas. Un abrazo para Ángel Escalante. Ahí está. Vientos, mira nada más, qué bonito. Denle like a la transmisión, compártanla, coméntenla y ahorita les voy a leer sus saluditos con mucho gusto, ¿sale? Y la banda, a través del WhatsApp de cabina, ¿qué dice?
2: Buenos días, gordito, Casanovias, saludos, bonita mañana de miércoles, sombrito, mañana escucho, lluvioso, gordito, que te vaya bien, gordito.
1: Ajá.
2: Que sí,
1: igual.
2: Que te pases bien, que tengan una excelente, bonita mañana, cuídate mucho.
1: Gracias, nené, igualmente. No salga a la calle, se puede mojar, no se vaya a reproducir. Gordo, una pregunta, ¿va a haber mañana transmisión en vivo a través de Radio Turquesa del Mundial? Por ahí escuché en el noticiero con Gerardo Reynoso que sí va a haber una transmisión, así que muy pendientes. Pendientes de Radio Turquesa Peninsular desde Xcalatzonot, gordo. Como cada mañana aquí escuchándote, que estí. Saludos para Noemí Coyoco, un abrazo, Noemí. Saludos y bendiciones desde la cabina, gordo. Aquí en el Ejido La Libertad, Quintana Roo, saludos para mis hijos en Las Palmas, Jessica y Jeremías, de parte de Sarita. Hola, gordito, buenos días. Hola, Clau. Bienvenida a la botana.
3: Buenos días, gordito. Buenos días, gordito. Bendecido miércoles para toda la banda que te escucha Radio Turquesa. Gordito, gordito.
1: Eso.
3: Te di like en tu face, gordito.
1: Eso.
3: Que te quiero.
1: Ándale.
3: Ya ves que sí te quiero, pero te daré un collazo de 5
1: minutos. ¡Ay, eso! No te digo.
3: Así es, gordito. Sigue con tu.
1: Oye, dice que me quiere dar mi collazo. Eso te va a salir más caro, gordo. El último que hizo eso, Dios es mío. Checa el portable. ¡Ah! Gordo, de parte de Mario Pérez, saludos, bonito programa. Gracias, gracias y un abrazo para el buen Carlitos Pastor Balán Briseño. Buenos días, saludos, escuchándote y viéndote desde Playa del Carmen. Excelente, gracias. Para la señora Lidet Tuzna, desde Itas, Yucatán, un abrazo, buenos días.
4: Gordito, buenos días, escúchate como todos los días aquí, ya en la trabajación, no nos quedó otra que ir desayunando aquí en la trabajación, porque hoy sí andamos camotes. Saludos.
1: Desde gracias, aquí, hermano. No, hombre, sí, me imagino. Ahorita con la lluvia, ¿tienen chamba o nada? Saludos para Fernando Zunza, que está viajando a Mérida, anda en los preparativos de los 15 del JR. ¡Así! Va a cumplir 15, la bendición. Si va a haber fiesta, nene, ¿dónde? Si va a haber chevas, me invitan, que sí. Desde Yucatán, entrando al taller gordo, aquí el Mario del Texas, 659. Un abrazo a toda la banda en Cusamá, Yucatán. Excelente mañana. Para la familia Majay, ¿qué? Para la familia Majay, saludos de parte de toda la banda de Loche, Yucatán. Vientos, gracias por acompañarnos a toda la banda ahí en Loche, Yucatán. ¿Sale? Me voy a ir a la pausa comercial en cabina. Vamos a cerrar la transmisión, por supuesto, a través de Facebook, en nuestra página oficial Radio Turquesa Peninsular. Y regresando Buzos Caperuzos, porque hoy miércoles, mitad de semana, tenemos agarrón, sí, agarrón de la botana. Pausa y regreso.
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22: Son las 10 en punto. 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

0: señor Julián Álvarez, el rey de la taquilla.
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0: Se llamó Regalo de Dios. Saludos a la familia Mahay, un abrazo hasta Loche, Yucatán. Bienvenidos a la botana, buenos días.
2: Buenos días, gordito.
0: ¿Qué ole?
2: Un saludito de acá de Playa del Carmen, con destino al aeropuerto de Cancún. Gracias, gracias. Buen día, gordito.
0: Gracias, gracias. Eso es todo, mi hermano. Gordito, buenos días. Te comparto un dato. Tepacán y Tella, solo un paso peatonal que está en la escuela divide a los dos pueblos. ¿En serio? ¡Wow! Mira, no sabía, gordito. Hay que ir a constatarlo, hay que ir a averiguarlo. Gordito, saludos desde Izamal, de la banda de los Muliches. Al abuelito Lucio, que anda chiviado, que porque no le manda su collazo. Estaba yo ocupado. Pero ahí está. De parte de la familia Peste, gordo, que tengas un excelente día. Gracias, saludos desde Cozumel. Aquí escuchando tu programón, gordo, yendo al trabajo, Roberto Tzul. Un abrazo, mi Robert. Desde Quintana Roo, Yucatán, gordo, saludos a mi esposa Anaí y a mi papá don Alejandro de Jesús. ¿Qué onda? Este está al revés. Este no es Jesús Alejandro, es Alejandro de Jesús. ¿Qué estés? Saludos, gordo, desde Neptún, Yucatán, mira, municipio de Valladolid. Saludos para Chester y Valky, que quieren su collazo los gordos. ¡Oilo! Gordito, aquí escuchando el programa y mientras preparo un rico espagueti con camarones, ma, Alberto Maldonado. ¿Dónde va a ser la desayunación, nene? Subiendo bovedillas, gordo, para el colado de mañana. Saludos para el Mara, para el Grifo, para Luis Ursino, de parte de Muñeco, desde Temozón, Yucatán. Buenos días, buen provecho. Saludos, gordo, desde Peto, dándole dura la chamba, sacando pedidos, mira. Panuchitos, mira, con su aguacatito, Jesús. Saludos para Sailor Cajun, a toda la banda ahí en Peto, Yucatán. ¡Gordo, buenos días! Saludos desde la zona maya, aquí en José María Morelos. Yo conozco Tepacán, Campeche, pegado a Calquiní. Una calle lo separa, pero no sé si hay Tepacán, Yucatán. Gordo, acláramelo, por favor. Mi estimado Humberto Martín, no te preocupes. Mira, ya me di a la tarea de averiguar, de investigar. Y sí hay, gordo, déjame decirte que sí hay Tepacán, Yucatán. De hecho, es un ayuntamiento, es un municipio. Tepacán es un pintoresco municipio del estado de Yucatán, chavito. Su nombre maya significa lugar aquí del Pacán. Abarca una extensión de 134.13 kilómetros cuadrados y se encuentra a una altitud de 9 metros sobre el nivel del mar, limitando al norte con Temash y al sur con Izamal. ¡Como la béisbol! ¿Quieres saber cuánta población tiene? Más de 2,100 habitantes, como la béisbol.
3: ¡Amén, amigo!
0: ¡Jesús bendito! Su atractivo principal destaca por su arquitectura colonial, albergando la histórica parroquia de San Antonio de Padua, hermano. ¡Como la béisbol! Su historia se... ¡Híjole! Llega antes de la conquista española, ya que su territorio pertenecía al cacicazgo maya de Aquinchel. ¿Cómo la veis? Ay, nomás. Velo anotando, no vaya a ser que una de esas te sirva para tu examen. Ahí está, nene. Claro que sí, hay Tepacán. Y ya nos pasaron el dato. Un tope peatonal los separa de Tella, pueblo. ¿Cómo la veis? Desde que Tikul, Yucatán, gordo, saludos para Omar, que anda escuchando el programa. Gracias. Mi papá se llama Alejandro, gordo, y mi nombre es Jesús. Ah, ok. Ah, no, ese no es. Ah, es para el señor Alejandro de parte de su hijo Jesús, así que lo escribas también. Gordito, confirmo el dato que te dieron de Pacán y Tella. Diario es mi paso, ¿eh? Excelente touch de semana, Osi de Izamal. En serio, hermano, pues ahí está. Requete confirmado para nuestro amigo Humberto Martín de José María Morelos. ¿Cómo la béisbol?
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0: Oye, me dijeron que tenemos agarrones. Sí, pero después del siguiente tema, ¿verdad? Sí, después de la siguiente rola. Bésame. Nos vamos a ir. Con un agarroncito. Así que muy pendientes para que se vayan preparando. Así que si está desayunando, apúrese porque ahí viene el agarrón para que usted mande su votación de bolón ping-pong. ¿Sale?
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0: Mientras tanto, saludos a todos los gordos y a toda la banda de Xanlá, Yucatán. De parte del Correcaminos. Ma, que estás desayunando huevo con carne molida y frijol colado. ¡Más! ¡Buen provecho! Agrégale un vaso de horchata porque la jamaica no me gusta.

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0: Son las 10 con 14 minutos. 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
9: Ya estamos de regreso. Saluditos para toda la banda Radio Escucha. Gordo, soy el viejón de Chetumal. Saludos para Peti, para Elvira, al silencioso y el amigo Tomás. Hasta el cielo, gordito. Un abrazo. Saludos para mi buen amigo, mi compadre, mi brother que sí. Para Julio Hernández, que anda en el taller allá Playita del Carmen, escuchando la botana del Casanova. Mi estimado Julio, un abrazo, nené. Saludos a doña Paola, que está en casita. Perverso. Y a toda la familia. Saludos a la vecinita de tortas, gordo. Ah, sí. ¿Dónde está? Oye, ¿quién es la vecinita, nené? Es la chambecina. Hello.
10: Hey. Buenos días, aquí te estamos escuchando.
9: Díselo.
10: Azul Bonapac. Oye, gordo, quiero un agarrón contigo.
9: Ay, Jesús, dependiendo de qué. Que sí. Gordo, buenos días, aquí escuchándote como todas las mañanas. Saludos para Víctor y Antonio Scholde y Samal de parte de Jesse. Saludos y un abrazo, ¿eh? A mi esposa Anaí, gordo. ¿Qué dice? Saludos para ella por hacerme bullying. Porque no mandé bien mi saludo. Le puso picante al lunch de las bendiciones. Ay, ay, ay, Dios mío. Saludos para Benje Chucho Tzul. Feliz miércoles, gordo. Tuche de semana. Beso en su chancachete a doña Esa, que esté. Alias el Pifas Man.
11: Amén.
9: Ya le salió otro pretendiente, doña Esa, no le digo. Saludos, gordito, bendiciones para ti, buenos días. Saludos para mi tía que nos visita de Cozumel, te escucha aquí en Popolna, de parte de Kelly. Hola, nene. Gordito, buenos días. Dice, ayer no pasaste mi chiste. No, bueno, una porque tarda casi 2 minutos. Y la otra, gordo, porque dice malas palabras. Dice unas tremendas palabrotas, nene, por eso no lo pudimos pasar ayer. Me dijo el productor, never forever, esa no se puede. Saludos, my friend. Ni un saludo en mi cumple, así como te va a llegar tu aguinaldo. Tienes 3 años que nos están mande y nomás no llega. Eso me gustabas, Roddy. Diría el taquero de lengua, me como un taco.
6: ¡Amén!
9: ¡Sí! ¡Mándale su collazo a Roddy! Hasta Portland, Oregon, que hoy está cumpliendo años, no te digo. ¡Saludos a los despachadores en Cantunil! ¡Quinta fuerte la lluvia, gordo! ¡Están mojando su totó! ¡Están mojados su muxe, gordo! No les digo a todos los gaseros allá y gasolineros allá en Cantunil Kim. Bendecida mañana. Gordo, bendecido y lluvioso día. Aquí tenemos lluvia, así que a disfrutar de un arrocito con leche. Mira, doña Teresita Ricardes, como buena yucateca. Saludos desde Cantunil Kim, doña Teres. Nada, nomás ve el nublado y luego, arroz con leche. Champurrago y champán. Con su chancafé, que esté. Saludos, gordo, para mi papá Joel Cruz, que te vio en Facebook. Saludotes, collazo para ti, uno para él, de parte de Joan Cruz. Dios mío, es que nos llegaron un montón de mensajes. Muchísimas gracias, de verdad, a toda la banda que se conectó con nosotros a través de Facebook. No vio el video, conéctese y lo vuelve a ver. Saludos para Víctor y América, que andan esperando que esté el mole, gordo. Estoy preparando mole hoy. Guay, Marimar. Te diría que me invites, pero no, gracias. Otro día, chantía.
11: Saludos, gordo. Mira, desde que cayó el tiempo. También aquí tembló, y se me quitó lo hombre.
9: Aquí tengo
11: mi esposa, quiere que
9: vea. Dios mío. Ya le quitó lo hombre que cuando tembló, oílo. Saludos, gordo, desde Estoril, Yucatán. Desde Estoril, Yucatán. ¿Dónde queda Estoril, ma? Pásame mi mapa, vamos a ubicarlo, gordo. A la familia Cab U de Temash, Yucatán también. Buenos días. Felicitaciones a mi hermano David Ayala, que es su cumpleaños, gordo, de parte de su hermana Rosa. Bueno, un pedacito de las mañanitas, por favor, para ellos. Y a todos los que están de manteles largos el día de hoy, muchas felicidades, les mando un abrazo, ¿eh?
12: Por donde quiera que vayas.
9: Y bueno.
12: Y que se cumplan todos.
9: Me mandaron un mensajito.
12: Con todo cariño va para ti. Las mañanitas.
9: De parte de una persona me solicitó que sea anónimo. Está pasando por algo. Híjole. Por algo muy fuerte, ¿no? Y que toda esa situación que él está pasando en este momento lo ha llevado al grado de hasta ya quererse ir de este mundo, de esta tierra. Híjole, de verdad, ¿qué le podemos decir? No somos, ya me puedes creer, gracias. No somos quien para decir, pero podemos compartir contigo, mi hermano, que cada día es una nueva oportunidad para volver a empezar. No sé realmente qué es lo que suceda. Recuerda que eres mucho más fuerte de lo que imaginas. ¿Sí? Esfuérzate hoy. Esfuérzate mañana. Pasado mañana. Pero hazlo. En esta vida no se trata de no caer, sino de saber levantarte, ¿sí? Así que, ignorando el porqué de tu comentario, confía en el proceso, de verdad, sigue avanzando, no mires hacia atrás, al contrario, mira al frente con esperanza, con dudas jamás, porque a lo mejor viene un cambio, y ese cambio comienza con un solo paso, ¿sale? Los fracasos solamente son un desvío, no son el final del camino, ¿sale? Porque los sueños valen todo el esfuerzo que uno le invierte. Pero lo más importante, y de verdad eso te lo comparto, tú tienes el control de tu propia historia, ¿sale? Échale muchas, pero muchas ganas, ¿sale? Y deja que la vida hable. Son las 10 de la mañana con 20 minutos en Quintana Roo, 9 con 20 en Yucatán y Campeche. ¡Súbele! Vámonos con este tema, se llama Mi Trabajo Habla. Mucho. Estás en La Botana del Casanovias, el programón. Regresando tenemos el agarrón.
13: El trabajo habla.
9: ¡Ánimo, brother, ánimo!

0: novias.
1: Se llamó Mi Trabajo Habla. El Pollo Solís. Excelente mañana.
2: Bésame.
1: Gordito, buenos días. Saludos a la banda de Oncahuichi, Yucatán, a toda la banduki. Un abrazo, buenos días.
3: Gordo, gordo, una pregunta. Hey. ¿La cebra es blanca con rayas negras o negra con rayas blancas?
1: Dependiendo del cristal con que lo mires. Este. ¿Sí? ¿Tú lo interpretas? Es como interpretar la vida, lo que comentaba yo hace un rato. ¿Mm? Así es. Dependiendo del ángulo en que lo veas, vas a saber si es blanco con negro o negro con blanco. ¡Hola!
4: Gordo, gordo, gordo, nos despedimos hasta mañana. Dios te bendiga, que descanses en este ombligo de semana.
1: Eso.
4: La policísima unidad 012, nos vamos al relleno sanitario. Y pues,
1: es todo.
4: Que si está lloviendo, pues nos saquen la basura. De mucho favor. Cuídense, Dios los bendiga.
1: Gracias, mi estimado Ricardo, el Ricardiño Velázquez. Y a toda la comitiva de servicios públicos. Allá en la recoja de basura en Playa del Carmen. Excelente, hermano, que descanses. Y el día de mañana estamos de nueva cuenta aquí pendientes. Gordito, buenos días.

0: Me llamo Hilario, de verdad, me tocaste el corazón con esas palabras de ánimo a nuestro hermano. Gracias, eres un gran ser humano. Pues, no, al contrario, gracias a ustedes, de verdad. Yo creo que nadie está absento a no pasar por situaciones difíciles. Y yo creo y me atrevo a decirle que, a decirles y compartirles que un servidor ha pasado por momentos y situaciones, a lo mejor no tan de esa manera, pero sí situaciones difíciles, ¿eh? Así que no hay nada en el mundo que no tenga solución más que la muerte. Y un consejo también les puedo dar, que cuando se toca fondo, no hay lugar a dónde ir más que hacia arriba, ¿vale? Así que si tú en este momento estás tocando fondo, voltea hacia arriba y dale a escalar de nuevo. Sí se puede, porque eres un guerrero. Bésame. Y porque Dios está contigo. ¡Hola!
1: ¡Gordo!
0: ¡Ey!
1: ¡Gordo! Está el gordito por allá.
0: ¿Qué pasó?
1: Está el gordito. Ah. Más alegre de la televisión, digo, del radio.
0: Aquí andamos.
1: Buenos días, estimado, aquí reportando desde Playa del Carmen.
0: Eso.
1: Escucho tu programa todos los días y cada vez veo que hay mucha gente chocoit que se comunica. Muy alegre, muy alegre. La verdad es que aquí andamos, pepinando el chuletón.
0: Ajá.
1: Con nublados y lloviznos, pero aquí andamos.
0: Eso es todo.
1: Bendiciones y que siga así tu programa.
0: Eso es, hermano. Armandito del 61. No, del 601 de Playa del Carmen. Eso es todo, TX. Saludos para mi hija Mariana Castro, gordo, de parte de su mamá, que la quiere mucho con todo su corazón.
2: Gordo, gordo, buenos días.
0: Buenas.
2: Buenos días. Yo también, como ese amigo, alguna vez lo pensé. Pero gracias a una persona que me recomendó leer libros.
0: Ajá.
2: Y aquí estoy, mandando mensajes. Ánimo, amigo, ánimo. Los libros también ayudan un poco a cambiar cosas al mundo y de nuestras vidas. Saludos, cuídense.
0: ¡Éxito! ¡Vientos, papá! Muy bien dicho. Así es, así es. Saludos para Carlos Chablé también, que ya se reporta con nosotros. Bueno, nos vamos ahí con el agarrón, señor. Vámonos con el agarrón botanero en esta mañana. A ver qué tal. Mismo tema, mismo tema. ¡Venga! Es la primera propuesta.
3: ¿Qué pasó, chiquita? Y sigue la cumbia.
0: El tema se llama ¿Y qué

0: ¿Qué pasó? A la mecha, Marimara, ya está la primera propuesta con los Damians. Y de este lado...
1: Oye, niña, este cariño que te di, me lo devuelves ahora.
0: ¡Guay! Ellos son los Méndez. Es la segunda propuesta en el agarrón botanero. Mismo tema, ¿eh? ¿Por quién vota? ¿A quién quiere escuchar?

0: ¡Ay, qué pasó! ¡Venga, de ahí! ¡Ya están listas las votaciones! ¡Eso es todo, papá! ¿Quién ganará? ¿Los Damiáns o los Méndez? Usted tiene la respuesta. ¡Buenos días!
1: Así es, bonito. Bendiciones y éxito. Feliz miércoles de semana.
0: Eso.
1: Que Dios te bendiga y recuerda que solamente dos días son por los que nos debemos de preocupar. Hoy y mañana, porque el ayer ya se lo cargó el payaso.
0: Así es. Y el pasado mañana no sabemos si vamos a llegar. ¡Hola!
2: La dos.
0: ¡La número dos, los Méndez!
1: La dos, gordito. La dos, los Méndez. La dos.
0: ¡Gracias, mi estimado Víctor!
1: Propuesta número dos, los Méndez.
0: ¡Los Méndez! ¡Ya tiene tres votos! ¡Salud para Suri Castro de la 103 de

0: de su mamá que la quiere mucho. Feliz miércolitros, ombliguito de semana, gordo, que sea de poca lluvia y muchas bendiciones, el Ronco.
1: Hola, primer propuesta.
0: La primera propuesta, los Damián, guay, un voto para los Damián, tres para los Méndez.
2: El dos, gordito, muchas bendiciones.
0: Los Méndez ya tienen cuatro.
1: La dos, gordo, los Méndez.
0: Los Méndez ya tienen cinco.
3: Los Méndez, cachetón.
0: Seis para los Méndez.
4: Los Méndez, gordito, los Méndez.
0: Siete los Méndez. Para los Méndez, papá, que se perfila.
5: Méndez, gordito, los Méndez.
0: ¡Ocho para los Méndez!
6: La segunda, bonito, la segunda.
0: ¡Nueve para los Méndez! ¡Y con esto se puede terminar!
7: ¡Vamos con los Méndez!
0: ¡Los Méndez, papazul!
6: La uno,
0: pues ya ganaron los Méndez, gordito. 10 votos para los Méndez, dicen. ¡Quítense, que ahí les va! ¡Tremendo agarrón!
8: ¡Este cariño que te di! ¡Ahora!
0: ¡Ay, nene! ¡Ahí está, papá! Los oriundos de Motul, Yucatán, México. Los Méndez. Ganador del agarrón botanero en esta mañana. Súbele el volumen a tu radio. De este lado el casal.

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0: Son las 10 con 35 minutos. 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

0: estamos ya de regreso. Son ya las 10 de la mañana con 36 minutos en Quintana Roo, las 9 con 36 allá en Yucatán y también en Campeche. 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
1: Escuchamos al señor Nelson Cancela, el rey del baile, y el tema Te Buscaré. ¡Hala, hola!
2: Voto por los Méndez, voto por los Méndez, gordito.
1: ¡Ya ganaron, gordo! Ma, llegó atrasado. Desde la chamba, gordito, aquí escuchándote. Saludos para Edith Navarrete y para Ingrid Ávila. Es parte del Navarriux, ahí está. Gordito, aquí guardando tu contacto para yo estar al 100% en la botana del Casanovias. Soy don Georgie de la 510. Un gusto. Gracias, don Jorge. Don Georgie. Saludotes, mándale su bendición. Bienvenido. Cuando quiera ya y se fastidie y esté cansado así y quiere que lo escuche el mundo, nos puede mandar su audio y decir: gordo, ya estoy fastidiado. Ya quiero ser parte de la banda. Y aquí le hacemos un ritual con mucho gusto. Saludos, don Jorge, de la 510. Por cierto, saludos a don Rosalío Martín. Y a doña María Van también. Allá en la 510. Excelente. Bueno, vámonos con este tema. Con un abrazo para mi buen amigo Angelito Eguán. Allá en Tulum, un abrazo, brother. Gracias por acompañarnos a través de Radio Turquesa Peninsular. Allá en Tulum, a través del 100.1. Súbele el volumen, yo regreso a la recta final de la botana.

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0: Son las 10 con 48 minutos. 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

0: buenos días, señoras y señores. Chuecos Tobillos, aquí andamos. Bienvenidos sean todos ustedes a Fusión. Mi nombre es Michelle Ulloa, me acompaña la comadre Ivana Peláez y ya estamos listas para continuar con la diversión.
1: Oye, que por cierto, muy buenos días, muy buenos, lluviosos, nublados días. Para todos aquellos que ya están con nosotros aquí en Fusión acompañándonos, muchísimas gracias a toda la banda que desde bien tempranito, mi amor, ya nos anda mandando mensajito. Mira, ahora sí aplicó el gallito madrugador. Mira, ahí te va, comadre, mira de... Wow. 11, no, espérate, desde las 10:53 ya nos están mandando mensajito. Muchísimas gracias a todos los fusionados y a todos los amantes de Radio Turquesa Peninsular que nos escuchan a través de toda la emisora de Grupo Turquesa. Saludando a los 106 municipios de Yucatán, muchísimas gracias, mi amor. A los que están conectados también a través de la línea como Radio Turquesa. Ahora, ¿qué pasó, señora?
0: Nada.
1: Oye,
0: nada,
1: a todos los que están...
0: Ando desarmando mi tianguis.
1: Conectados también en línea y a los que están conectados a través de la aplicación que es completamente gratis.
2: ¡También un bono!
1: Y que lo gratis nos encanta.
0: Oye, pues ya comenzó, bueno, más bien, ya continuó la diversión porque ya... Despertaste de buenas, te pusiste de buenas con mi queridísimo gordito Heiler el Casanovias. Pero ahora es el turno de que continúe, de que esa diversión no pare, de que no se detenga.
1: No pare, sigue. Le falta el ritmo. Oye, mi amor, hoy estamos a 10 de junio, comadre.
0: Ajá.
1: Y hoy es el Día Internacional de las Lenguas de Señas Mexicana. Así que, mi amor, un aplauso. Déjame darte como dato, una de cada 20 personas mexicanas tienen discapacidad auditiva y bueno, saber que aunque sea un hola y un gracias en este idioma rompe barreras, mi amor, y nos vuelve obviamente más empáticos ante la sociedad y fíjate, te digo una cosa bien curioso, comadre. Yo cuando estaba en la secundaria, te voy a contar una anécdota rapidísima. Mi prima y yo estudiábamos en la misma secundaria.
0: Ok.
1: Y aprendimos este lenguaje de señas.
0: ¿Sí?
1: Para poder hablar de edificio a edificio, comadre. Y de repente nos veías, la gente nos veía, la chaviza nos veía y es como que, ¿qué onda, no? Y cuando nos castigaban, que vivíamos como a 4 casas de diferencia, así nos comunicábamos.
0: ¡Órale!
1: Así que sí funciona, sí sirve, bebé.
0: Oye, yo quiero mandarle...

0: un saludito aprovechando ahora sí que esta fecha. Quiero mandarle un saludo bien especial para una amiga mía que la verdad me llena de orgullo decir que es mi amiga. Ella se llama Mitzi, es la licenciada Mitzi Betsabe Gómez, que es una gran impulsora de lo que es la inclusividad y todo este tipo de situaciones. Es una psicopedagoga que siempre se ha esforzado por defender derechos de, pues ahora sí que de todas las personas que tienen la alguna capacidad diferente, y ha luchado por la inclusión. Y que de hecho, pues cuando empezamos como todo este rollo, también tuvimos la oportunidad de estudiar juntas. Lanzaron un curso de señas, lenguaje de señas mexicanas, ella lo agarró y después se especializó y ha trabajado pues mucho para luchar por la inclusión.
1: Qué bonito, comadre. ¿Y sabes qué? Sería padrísimo que todos aprendiéramos
0: por lo menos
1: unas cuantas palabritas. Sí, claro. Eso sería increíble.
0: ¿Sabes que a veces le puedes cambiar el día a una persona?
1: Por supuesto. Estoy completamente de acuerdo.
0: Claro.
1: Y a mí me encanta. Eso de alegrar las vidas a mí me encanta. Oye, mi amor, ¿qué te parece si para alegrarnos nos vamos con musiquita? Porque la música también alegra el alma.
0: Ay,
1: así que nos vamos con esto.
0: Es que hoy el día anda muy
1: Ya sé. Ahorita vamos a ver con qué nos vamos a poner. Pero mientras tanto te dejo con algo de Banda El Recodo y esto que se llama La Cama de Piedra.
0: Ay, no, y mi cama estaba más buena que nunca.
1: No quería salir de ahí.
0: No.

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0: Son las 11 con 16 minutos. 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

0: Escuchamos a Eder Muñoz con esta rola que se llama Sueño Guajiro, que por cierto, fue una de las primeras rolas con las cuales se dio a conocer el señor Eden cuando estaba con esta agrupación conocida como Colmillo Norteño. 11 de la mañana con 20 minutos ya aquí en Quintana Roo, las 10 con 20 en Yucatán y Campeche. 9982-3645-44, el WhatsApp de cabina, comunícate con nosotras. Así como mi queridísimo Aldo el Zurdo, quien ya se encuentra con nosotros a través de la línea de WhatsApp. ¿Qué pasó, mi gallito? Mi gallito madrugador para mi buen Aldo dice: muy bellos y hermosos días para mis fusionadas, ya listo para fusión desde los New York. Soy Aldo el Zurdo, feliz touch y bendiciones. Mi Luisito Mucul, ¿qué dice, mi amor?
1: Hola, hola, aquí andamos presentes, Sebanito Peláez, bebé. Besito, Mitch Ulloa, aquí andamos, amores platónicos, excelente día. Chuchito de semana, vámonos.
0: Sigue. Ya, yo pensé que seguía el audio de Luisito Mucul. Dice: hola, muy buenos días, comadre. Mándele saludos y felicitaciones de cumpleaños a mi hermano José David Ayala de parte de Vero y su sobrino Tadeo. Para todos ustedes, comadres Mitch e Ivánita. Ahí te va mi corazón.

0: Cumpleaños.
1: Oye, muchísimas felicidades, mi amor, que la pases muy bonito, muchísimas bendiciones. Y pues bueno, ya sabes, ahí te mochas con una rebanadita de pastel. Ay, si quiero, comadre, con este clima y un cafecito. Ay, qué delicioso.
2: De pocholate.
1: Oye, ¿qué pacho?
2: Tengo una idea.
1: Ándale, me parece perfecta tu idea, comadre, ya te leí la mente. Dice, mándale un saludito, por favor. Dice, muy buenos días, pequeñas damitas. Gracias, mi amor. Excelente mañanita al buen Burger René y al Heider Fabián. Saluditos, mi amor. Excelente mañanita. Besos y bendiciones. Oye, el buen German, ¿ya se reportó?
3: Hola, hola, Ivanita, Michelle. La más hermosa de la red turquesa.
1: Eso.
3: Excelente miércoles, la mitad de semana. Dios les bendiga. Un fuerte abrazo en la cabina. Aquí dándole con todo al 100, Ivanita.
1: Como debe ser, mi amor.
3: Un día lluvioso, pero bendecido, bendecido. El agua es vida. Damos gracias a Dios por darnos agua, darnos vida.
1: Es correcto.
3: Andamos sintonizándolas, todo lo que da aquí, Ivanita. Cuídense, vamos para adelante, vamos siempre para adelante, nada para atrás, todo para adelante, Ivanita. Vámonos pues, ahí estamos pendientes.
1: Eso, mi amor, atrás ni para agarrar impulso, como diría por ahí mi papá. Oye, saluditos al buen German, mi amor, que tengas un excelente día. Como dice, día lluvioso pero sabroso. Híjole, qué ganas de andar ahí en mi camita, mi colcha de tigre. Bien empiernada con la almohada. Oye, mi amor, quiero saludar a toda la gente que también nos escribe a través de las redes sociales. Gracias, mi amor, al buen Ricardo Casanova, que desde Tulum nos anda sintonizando. Muchas, muchas gracias a mi querida Lupita Briseño, mi amor, desde Felipe Carrillo Puerto, que también anda aquí al pendiente. Luis Alejandro Lugo, gracias, mi amor, al buen Celso Pérez, a Luis Gómez, a mi querida comadre Ninfa Sánchez. Todos y cada uno de ustedes, muchísimas gracias, mi amor, que siempre andan ahí comentando y compartiendo, generando contenido con nosotros. Mil millones de gracias, mi amor. Les mandamos un besito con muchísimo cariño. ¿A quién más saludamos? También es a nuestro querido Mikey desde Chetumal. Y hermosas amitas dulces y tiernas. Ivanita y mi intensa Michelle. Espero, por favor, que... espero y te deseo que tengan un chido touch de la semanita. Oye, que por cierto, me lavé el touch, ¿eh? Sí, anda limpio.
2: Te lavaste la cara y...
1: Les envío besitos en sus manos, bellas damas. No pierdan su positivismo.
2: ¿Qué?
1: Y jovialidad.
2: ¿Tú qué?
1: Ese positivismo. Oye, sobre todo la jovialidad, ¿no?
2: Eso.
1: Porque tengo 39.
2: Pero
1: me siento de 25.
2: Qué rico.
1: Oye, así de joviales y positivas nos vamos con eso, mi amor. De por qué no y por qué no sentirme así.
2: Vámonos.
1: Con Alfredo Olivas, mi amor, estás en fusión. No te despegues. 99-82-36-45-44 esta bonita mañana. Ay, lluviosa pero sabrosa.

0: Michelle tienen una doble dosis en fusión. 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

0: comadre. Y regresamos con esta rolita super ad hoc, con el clima, las nubes.
1: Oye, espérate, primero
0: hay que revisar si afuera sí está lloviendo.
1: Ponen las canciones y de repente
0: No, pero es que quién sabe, comadre, porque
1: se descontrola y ya salió el sol.
0: No, pero acuérdate que llueve por código postal, o sea, ponle que aquí no, pero a lo mejor en la otra zona sí.
1: Bueno, ¿qué crees?
0: ¿Qué?
1: Acabo de ir a corroborar.
0: Y afuera está lloviendo,
1: ¿no? Y afuera no está lloviendo, pero sí, ahí viene una señal. Se está nublando el cielo.
0: ¡Vente, mis chones, mamá! Oye, mi amor, nosotros continuamos.
1: ¿Qué, comadre Rice? Que se ventile.
0: Sí, vea. Uy. Total, ya es miércoles.
1: ¿Qué le hace? Oye, como quiera, andamos en época de justa deportiva, entonces, pues todo está permitido.
0: Oye, mi amor, ahora sí nos vamos con un mensajito. ¿Quién anda por ahí reportándose?
2: Hola, hermosa par de muñequita que adorna esa cabina de Radio Turquesa, las mejores de la península. Aquí estamos, con esta lluvecita que la estamos pasando, pero rico, ¿eh? Ya no hacía falta, Ivanita. A ver, enséñame a hablar así en maya. Enseña a saber cómo lo haces.
0: Me parece perverso. Claro que sí, mi amor. Vamos a hacer un videito. Me late cacahuate, mi querido Magaña. Luego hacemos... Oye, si subimos contenido ahí aullando, ¿cómo no voy a subir contenido haciendo algo positivo?
1: Oye, me acuerdo de Javier cuando decía, si quieres, yo te enseño.
0: Mi vida. Oye, dice, muy buenos días, saludos al dúo dinámico desde Cozumel, de parte de la familia Pech Tech. Mira nada más esta tremenda foto, comadre. Híjole, no
1: hasta
0: hay...
1: Hasta llegué a pensar que era IA,
3: esto
1: pero
3: es una maravilla.
0: No.
1: Mira,
0: yo soy una fanática de coleccionar postales de atardeceres, de amaneceres.
1: Ahí mándamelas,
0: híjole,
1: por favor.
0: Está de verdad que está muy bonita. Gracias por compartir a la familia hermosa desde Cozumel. Le mandamos un besote con muchísimo cariño. Ahí es cuando dices, comadre, qué bendecidos somos.
1: Es lo que cosas, siempre te he dicho, nosotros vivimos donde otros vacacionan.
0: Cosas que no tienen precio. ¿Estás de acuerdo?
1: Me encanta.
0: A mí me encantó. Así que si usted tiene la posibilidad, de verdad,
1: ¿sabes que también soy
0: de parar un momento y disfrutar de ese atardecer, de ver la lluvia caer, de verdad, aunque suene muy, ahora sí que muy turbio, disfrute de esos momentos. Oye, dice, muy buenos días. ¿Será que por favor le puedas mandar un saludito a quién crees?
1: ¿A quién?
0: ¡Feliz cumpleaños! ¡A doña Rosita!
1: Que está cumpliendo años el día de hoy.
0: A doña Rosa Virginia, que es su mami y que está de manteles largos.
4: ¡Feliz cumpleaños!
0: ¡Feliz, feliz, feliz cumpleaños!
4: ¡Feliz!
0: Doña Rosita, pásala muy bonito, mi amor. Excelente día. Que la apapachen mucho. Ya dice su hijito que, bueno, ya le dedicó las mañanitas aquí para que todo Quintana Roo se entere. Pero bueno, a ver que se moche. ¡Que se moche! ¡Que se moche! Oye, dice Ivanita y Michelle, saluditos ahí en la cabina, reportándome el buen Bernie. Oye, mi Bernie, da tu tanda, Bernie. Ya te toca, ¿eh? Después de cuántos años, 800,000, que no nos vemos. Saluditos a todo el equipo de mi trabajo, anda ahí chambeando en el taller. Mándales un ponte a chambear. Claro que sí, mi amor, con todo el gusto.
5: Ponte a chambear.
1: Con la esperanza y la ilusión de que de verdad se pongan a chambear.
0: Para que se pongan a chambear. Saludos a mi querido Bernie. Te quiero mucho, Bernie. Ahí está ella.

0: Oye, le mandamos saluditos a María del Rosario. El ahorita le mandamos el nombre, mi amor. Dice, muy buenos días. Saluditos aquí a toda la bandita de Zonka. A mi querida Natalia Chi. Le mandamos un abrazote, mi amor, y un besote.
1: ¿No será la rusa? Sí, ¿verdad?
0: ¡Es la rusa!
1: Natalia José José.
0: Sí, es ella.
1: Natalia José José.
0: ¿Qué cosa que no, ¿qué cosa que no empecé yo, Natalia?
1: Pero, mi amor, para que veas que siempre te tengo presente. O sea, eso es algo ya.
0: Cuando sí,
1: tú logras marcar la vida de un locutor, ya no hay vuelta atrás.
0: Es correcto, mi amor. Ya has quedado marcada en nuestro corazón.
2: Pero muy buenos días, hermosa mujer. Dios te bendiga en este día. Saludos desde Tulum, de parte de tu amigo El Gato. Igual saludos a tu compañera Michelle. Con una rolita, Vanita, porfa. Una de que tenga que ver con la lluvia, porfa.
0: Ah, claro que sí, mi amor, ¿qué crees? Así de sentimental nos vamos a poner. Porque esta está bien ad hoc, mi amor. Hasta Tulum. Con todo el cariño, con todo el amor. Dejamos esta rolona a cargo de Joan Sebastián y esta, para que todos nos pongamos sentimental. Ahí está, mi amor, tú no te despegues. Seguimos aquí en Fusión esta bonita mañana lluviosa, pero
1: deliciosa.
0: Pero sabrosa, mi amor.

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8: Son las 11:48. 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

0: regreso esta bonita mañana lluviosa, ombliguito de semana, miércoles, miércoles sabroso. Y así como nosotros estamos de regreso, también está de vuelta la mejor miel del estado. 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Ya lo escuchaste, ya estamos de vuelta. Y pues bueno, me vámonos con más mensajito porque la banda se está reportando. Muchísimas gracias a todos aquellos que siguen mandando su mensajito. Dice por ahí, hola Ivanita. Hola Ivanita, un saludo. Primera vez que les escucho. No, primera vez que les escribo, pero es la primera vez que les estoy escribiendo. Ando aquí en Playa del Carmen. ¿Me puedes mandar un saludito, por favor? Claro que sí, mi amor. Te mandamos un besito, mira. Mi querido José Luis, esperando que no sea ni la primera ni la última vez que nos escribes y que compartas con nosotros, gracias por ser parte de Fusión esta mañana. Dice saluditos para Fermín, mejor conocido como el Charlie, el Tazo Dorado Junior, que está arduamente cansado y que apenas se sentó, dice por ahí. Oye, mi amor, tú sigue.
1: Sigue.
0: Te mandamos un besito, mi amor. Échale muchísimas ganas. Mira, que no te detenga nada.
2: Dijiste, sonríe como te enseñé.
0: Sigue sonriendo. Oye, el Tazo Dorado. Yo creo que dejé de ser Tazo Dorado. ¿O se dejará de ser Tazo Dorado o nada más se controla? ¿Usted qué dice?
3: 38 años, Ivánita, y me siento como de 17, 18 años todavía.
0: ¿Ah, sí?
3: Nada. A chicopala todo. Al contrario, gracias a Dios por darme tantos años de vida. Me siento como de 18 años.
0: Oye, yo creo que eso es lo importante. Yo siempre he dicho que la edad es un número. Obviamente no tenemos 20, ¿no? Pero es cuestión de actitud, como tú te sientas también, mi amor. Un saludote, mi buen Jermaine. Claro que sí, mi amor, muchísimas ganas. Dice, muy buenos días, mis comadres, aquí en su casita. Después de una larga jornada de trabajo, vamos a cocinar un rico y delicioso mole junto con un postre como gelatina de mosaico. Oye, mi comadre Merle, a mi güera, que se moche. Ojalá que te moches, mi querida güerita. Te mandamos un besote, mi amor. Disfruta de esa rica y deliciosa comida con esta lluvia y esta canción que está... ¡Uf! Te voy a dejar a cargo de Grupo Frontera. Y esto se llama No hay vato perfecto. ¡Híjole! Mentira no es.

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0: Son las 11.

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0: llegamos a la segunda hora de fusión, esta bonita mañana lluviosa, pero preciosa. Oye, ya no está lloviendo, comadre. Ya no está lloviendo, pero ¿sabes qué sí hace? ¡Calor!
1: Hace calor. Oye, sí, la neta es que se levantó el bochorno. Pero, señor, señora, señorita, señorito, niño, niña, ajá, no bajemos la guardia porque está pronosticada lluvia todo el día, al igual que el día de mañana. Recordemos que ahí hay una pequeña perturbación climatológica que nos va a estar dando un poquito de guerra, así que pues si tiene que salir, prevea esta situación, llévese un impermeable, una sombrillita, como bien decía Ivánita, una bolsita para guardar siempre, si trae algún documento, el celular, cualquier cosa, y bueno, en lo posible, pues no salga de casa, ¿verdad?
0: Oye, quiero mandar un saludo enorme a mi querido Sergio Zapata, que mira nomás lo que me dice, comadre.
2: Ivánita, tú eres tazo dorado, tú no te vas a componer, tú ya estás maldita ya.
1: Oye, porque es chismoso. Es chismoso, pero mentiroso no.
0: ¡Qué barbaridad! Oye, dice, esa alegría que tienes y ese brillo, ojalá que nunca lo cambies. Gracias, mi amor, te mando un beso enorme. Y pues bueno, ya sabes a dónde reportarte. Continuamos con más aquí en la segunda hora de fusión. 99-82-36-45-44 para que mandes tu mensajito mientras nos vamos con esto de Zona Blindada. Ahora sí, ponte a chambear.

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0: Son las 12 con 18 minutos. 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

0: escuchamos ¿Por qué no tengo un corazón así?
1: Así como el que te dieron a ti.
0: Eso, comadre, Yaritza y su esencia junto a Grupo Frontera. Así que ya estamos de regreso con muchísima más de sus mensajes. Muchísimas gracias a toda la banda que se sigue reportando esta bonita mañana. Bueno, ya son tardes, comadre. Ya son las 12 del día con 21 minutitos para toda la gente de Quintana Roo. Las 11 con 21 para Campeche y Yucatán. Así que vamos a darle crán a la crán, diría mi comadre Mitch. Dice, muy buenos días, mis amores. Aquí saludando desde Cozumel. Escuchando como siempre en una maquinaria. Pueden mandarme un besito cada una, porfis. Y que tengan una excelente tarde, dice mi buen Elías. Mira, ahí te va. Uno.
2: Dos.
0: Nada más dijo uno y uno, bebé.
2: Ah, bueno.
0: No más.
2: Está bien.
0: También tenemos un cumpleañero el día de hoy. A ver.

0: Muy buenos días, Vanita. Excelente día, bendiciones, feliz miércoles. Un gran favor, dedícale las mañanitas a una persona súper mega especial para mí. Se llama Rosario, pero yo le digo Chayis, es su cumpleaños de hoy. Ella nos escucha en Playa Carmen. Gracias.
1: Felicidades a la Chayis. Hasta Playa del Carmen, de parte de José Guadalupe, mi amor. Y a quien también vamos a felicitar es a Sandra Noemí, que también anda de manteles largos de parte de su esposo y de sus hijos, que las están escuchando aquí desde Cozumel. Gracias, mi amor, que la pasen muy bonito. Que ambos la pasen increíble, que coman pastel, que se empachen de dulces. Bueno, ¿sí comerán dulces? ¿Tú qué dices, comadre?
2: Yo creo que sí.
1: ¿Tú dices que sí? Oye, saludando a mi buen Alfredo, que me mandó ya... Ya me hicieron un propio sticker, comadre.
2: ¿Qué?
1: Mira nomás. Un sticker con mi face. ¿Qué? Que dice, ¡cuánta atrevidad!
3: ¡Ay, cuánta atrevidad!
2: ¡Qué bárbaro!
1: Te mando un besito, mi amor. ¡Excelente mañanita! Me gusta. Está bueno, ese está bueno. Dice, hola, pasaba a saludar. Ya saludé y ya me voy.
2: ¡Qué gacho!
1: Saluditos hasta Tulum a mi piel canela. Saluditos, mi amor, excelente mañanita, pásalo muy bonito. Dice, muy buenos días, Ivanita. Bueno, dice, muy buenos días las tengas, mi chacalita. ¿Para qué pides que tu mamá meta tus chones? Mejor déjalos afuera, así ya andas libre. Qué sin lindo. Calor. Tienes razón, mi amor, lo voy a pensar mejor. Ahí está. Saluditos a mi buen Escorpión que nos mandó este mensajito. Vámonos con algo más, mi amor, con algo del baúl de los recuerdos, esta tremenda rola que a mí no me gusta, que a mí me encanta.
3: Camino Límite.
1: ¿Cuándo era Grupo Límite? Ay, la güerita consentida de Monterrey. Vámonos con esto que se llama Solo Tú.

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14: Son las 12:30. 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

0: Oye, y al estilo de Grupo Pesado junto con Bronco fue que nosotros estamos de regreso esta bonita mañana. Comadre, se nos está yendo el tiempo, ya estamos casi a nada de que acabe Fusión, así que manda tu mensajito al 99 82 36 45 44 por si quieres mandarnos algún saludito, saludar a alguien al otro lado del mundo, de la distancia, de tus pensamientos. Oye, comadre, que dicen que que te mandan besos y saludos.
1: Oye, yo quiero mandarle un saludo bien especial a José Domingo Hernández, el Chamula, y contestar su pregunta, porque me decía que por qué luego yo no leo sus mensajes. Ahí te va, mi amor. Lo que pasa es que siempre tratamos de alternarnos uno y uno. Ivanita lee un mensaje, yo leo el otro. Da la casualidad que casi siempre le ha tocado a Ivanita leer tus mensajes. Pero eso no quiere decir que no te quiera, bebé. Yo quiero a todos. Amo y adoro a todos. Así que te mando un besote, mi corazón, esperando haber aclarado tu duda. Te mando un besote sabor a chocolate. Que hoy te lo puedo mandar porque no se derrite. Bueno, igual y
0: porque sí tomo chocolate.
1: Es de chocolate, mi Ivanita. Espero haber contestado tu duda, mi vida.
0: Ahí está, mi amor. Te mandamos un saludo con muchísimo cariño, mi buen José Domingo. Tú eres parte de Fusión y Fusión es parte de ti. Ay, cállese, señora, cállese.
2: Cállese, señora.
0: Oye, es que nada más me das tantita cuerda y yo ya quiero andar cantando por todos lados, comadre. Nada más requiero una excusa. Quiero mandarle un saludo también muy especial y besitos a mi querido fancero, que, bueno, seguramente me está escuchando ahí desde la chambación. Uh-huh. Ahí está. Ponte a chambear, mi amor.
3: Ponte a chambear.
0: Te mandamos un besote. Gracias por estarte reportando. Dice, muy buenos días, preciosa. Me llamo José Antonio. Me mandan un beso doble y un saludo a mi amigo Juan el Flaco. Trabajamos juntos aquí en la maquinaria pesada. Claro que sí, mi amor. Dos besotes con crema. ¿Con qué? Dice que les gusta muchísimo nuestro programa. ¡Ay, qué bonito! Oye, pues es que está chido, ¿no? O sea, está divertido, buena vibra,
1: buena música,
0: lleno de besos.
1: Claro,
0: nene. Dice, Ivanita, es la primera vez que les escribo, pero yo siempre les escucho. Mándale, por favor, saluditos hasta Tellá Pueblo, allá a la familia Cocón Pech. Claro que sí, mi amor, les mandamos un besote con muchísimo cariño también. Mira, a la distancia, muchísimas gracias por estarnos escribiendo. De verdad, anímense a escribirnos. No importa que no lo hagan siempre. Dice que siempre nos escuchan, pero no siempre nos escriben. ¡Anímense! ¡Únase al cotorreo!
1: ¡Participe!
0: Aparte, oye, aparte nos encanta el cotorreo, ¿a poco no? ¡Híjole, se me iba a salir una palabrota!
1: ¿El desastre?
0: Más fuerte.
1: Por ahí, muy buenos días, mis comallitas Joana Peláez, Michelle Ulloa. Que Dios me las llene de bendiciones y no de lluvia en este miércoles, ombliguito de semana. Que sea mucho éxito en el programa Fusión para que sin lluvia funcione de maravilla. Mira, mi amor, nosotras disfrutamos de todas y cada una de las cosas que nos da la naturaleza y la lluvia es una de ellas. Mientras unos andan renegando, también tenemos que agradecer porque recordemos que
0: claro,
1: hay lluvia, no hay huracanes, entonces pues ahí va de la mano. Entonces, de todo un poquito aquí se recibe con mucho cariño.
0: Y te digo una cosa, a mí también me encanta los días lluviosos. La neta. O sea,
1: fascina.
0: Sí da flojerita, pero se disfruta mucho. A mí me encanta. Saludando como siempre a mi querida Lulú Briseño. Gracias, mi amor, que ya nos mandó la postal de su rico y delicioso hot cakes de avenita. Delicioso. Y dice que se sigue portando bien y que, bueno, ya hasta que llegue el fin de semana se portará mal. Tú sigue, mi amor. Sigue echándole ganas.
1: Sigue. Su sombrilla y su bolsa para el celular para que no le pase lo de ayer que se mojó cuando estaba regresando del gym.
0: ¿Ves?
1: Yo siempre les doy consejos. Eso
0: te
1: pasa cuando
0: 18.
1: No me ponen atención.
0: Te digo que siempre te lleves una bolsa, mi Lulú.
1: Sí,
0: ahí están las consecuencias.
4: Saludos, Ivanita.
0: Hola, mi amor.
4: Las niñas más bonitas de esta radiodifusora. Cuídense mucho, que Dios me las bendiga. Aquí estamos en casita. Saludos.
0: Saluditos, mi amor, excelente mañanita. Gracias por estarte reportando a mi querido Nachito Cuellar. Gracias, mi amor, te mandamos un besote con todo el cariño. Dice, ¡Olis! ¿Cuánto me quieres? Pues depende, mi querido Charlie. Hay distancia para el amor, hay termómetro porcentaje Nosotras te queremos mucho, mi amor. Saluditos al buen Charles de Baja California que nos está sintonizando. Te mandamos un beso.
1: Vas.
0: No, ya está ahí, mi amor, porque ya me toca bailar a continuación. Vámonos con esto, porque mira, esto me recuerda como de también como que las tardeaditas que iban allá en la secundaria. Bueno, a ti más para acá, ¿no?
1: Yo soy de RBD para acá.
0: Exacto. Pero yo estoy segura que tú se bailaste esta rola a cargo de Margarita junto con Caló. ¿Y quién no se? ¿Te has vestido de colegial alguna vez?
1: Claro, pues yo sí iba a la escuelita colegial.
0: No, pero no por el uniforme que te disfrazas. O sea, como alguna vestimenta.
1: Un Halloween.
0: Eso. Oye, te dejo con esto de colegiala, mi amor. Ahora sí, ponte a bailar.

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8: Son las 12 con 46 minutos. 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
9: Mis corazones, ha llegado el momento de despedirnos, de decirnos adiós. Hemos llegado a la última parte del programa, a la parte más triste, porque ya nos tenemos que ir. Pero, como siempre, agradeciendo a todos y cada uno de ustedes que forman parte de este, su programa favorito del mediodía, y bueno, invitándolos a que se queden con nosotras durante las, pues durante toda la programación de Radio Turquesa Peninsular. ¡Qué pacho, qué pacho, qué pacho! Saluditos para el comandante Osuna, ¿eh?
10: Ya. Oye, bien lo dijo la comadre, ya nos tenemos que ir. Pero bueno, vámonos con los mensajitos, saludando a nuestro buen querido y estimado Luis Mucul. Gracias, mi amor, ya nos mandó la M de Michelle, la I de Ivana. ¡Qué bonito! Mira, ponte a chambear,
9: se
10: mejor,
9: ve que
10: mi amor.
9: Se echaba los grafitis.
11: Ponte a chambear.
10: Se ve que era cholo. Y sigue cholito.
9: Sigue cholo, cholín, cholito. Saluditos, chicas, las escucho desde la 2:35. Mándenme un ponte a chambear. Soy Juan Arroyo. Mándale un
11: ponte a chambear.
10: Con todo el susto. Claro. Oye, que sí, mi amor. Ya... Ahí está, mi amor.
12: Hola, hola. Sí, bebé. Sí, resolviste mi duda, ya. Quedo contento, feliz, satisfecho. Claro que sí. Mi amor va para las dos, claro, con mucho gusto. Sí, resolviste. Estaba yo pensando porque, pues, tú, Michelita, eres casada, felizmente. Y Ivanita, mamá solterita. Yo creo que a eso pensaba yo con los saludos, que una sí, la otra no. Pero no. Ya entendí, Michelita. Resuelta mi duda, muy resuelta. Abracito a las dos, gracias por esos besos de chocolate. De chocolate los voy a conservar. Saluditos, abracito, las quiero mucho. Adiós, bye.
10: No, hombre, pero si eso no tiene nada que ver, mi amor.
13: Sí, ya. Oye, te conozco, mendiga.
10: Lo que pasa es que bien decía la comadre, nos alternamos los mensajitos uno y uno. Uno y uno, uno para ti, uno para mí. Uno para ti y dos para mí. Dice, saluditos, Ivanita, y también para mi comadre, la voz más sexy y sensual. Sobre todo para la tóxica que hoy descansó. Y para Lady Montserrat, dice, pero yo ya no... Ya no va a venir porque le dije que no le iba a mandar saludos a Michelle Ulloa de parte de Navarrito. Terminamos la cocina, huevitos con frijolitos, saluditos. Dice, saludos bebés de luz, les mando un abrazote y pórtense bien. Ahí dice el buen José Luis Navarro. Oye, mi amor, tú pórtate bien mejor, mira.
14: ¡No produzcan!
10: Pórtate, que se porte bien.
14: ¡Curas!
10: ¿Verdad que sí, Navarro? Claro que sí, besitos, mi amor. Dice mi comadre, y si Ivanita, por favor, mándale a felicitar a mi... Ah, claro que sí, mi amor, ahí te va. Ahí te va.

0: feliz cumpleaños
1: al sobrino Carlos Santos Sime, que hoy cumple años, mi amor, de parte de su tía Sofía Santos, y que ya le pusimos las mañanitas, mi amor. Que la pasen muy bonito, muchas bendiciones. Híjole, cuánta atrevidad, qué bárbaro. Oye, dice Ivanita, mándame tu sticker.
2: Me está escuchando ella de la chambación.
3: Hola, Ivanita.
2: Ponte a chambear, mi amor.
1: Hola,
3: buenos
1: mi
3: días,
1: amor.
3: Buenas tardes para las dos allá en la radio. Muy bonitas y hermosas. Oye, comparte tu sticker. Comparte el sticker. No seas egoísta. Saludos.
4: Oye, a lo vendo.
1: Oye, la comadre, los negocios con la comadre.
4: Pues si está de moda ahorita vender todo, hay que cobrarlo, nena.
1: Dice, hola, Ivanita, ¿puedes mandarle saluditos a Malaquías Pech Núñez, que cumplió el 8 de junio de parte de la familia, que la quiere mucho? Y bueno, saludos ahí desde Cantún, Nilquín. Besos, mi amor. Bonita mañana.
4: Dice, una vez me quise vestir de colegiala y mi hermana me regañó, me dijo, Alfredo, dame mi uniforme que ya me voy a la escuela. Ay, no, cuánta atrevida.
1: Es que no manches.
5: Ay, cuánta atrevida.
4: Alfredo, se te ve todo, le dijo.
1: Es que no era de su talla, mi amor, solo iba a guardar.
4: Saluditos, dice, hasta Cantuniquín, aquí en la panadería. Saludos para los Juanitos que se encuentran trabajando rudamente haciendo pan para disfrutar con un rico cafecito. Lo que siempre decimos, que las tragedias de unos son las bendiciones de otros. Ahorita mira, los panaderos andan súper tendidos porque ¿a poco no se apetece?
1: Ay, la neta, sí. Doctor, hoy me voy a portar mal.
4: Lo siento.
1: Oye, advertido está.
4: Que sí sigue cholito.
1: Oye, Chucho, el más guapo.
6: Bien, pues, bien, porque yo me porto muy bien. Ivanita y Michelle, hay que portarse muy bien. Bye, okay. Bye. Bendecido día. Bye.
1: Bendecido día, mi amor. Pórtate muy bonito. Saludos a Victoria, a Soncawich. Y bueno, saluditos. Ahí andamos. Gracias, muchísimas gracias a toda la banda que estuvo reportando el día de hoy. En fusión, quédense con la mejor programación a través de la que manda.
4: ¡Vámonos!
1: Tenemos una cita mañana, mi amor. Más te vale que llegues.

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2: Son las 12:59. 105.1, la que manda. 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
2: Bien, señoras y señores, ¿cómo están? Gusto saludarles desde la blanca ciudad de Mérida, la de Yucatán. Esto es el desorden musical para Radio Turquesa Peninsular. Estamos enlazados para todas las frecuencias de Radio Turquesa en Quintana Roo, parte de Yucatán y parte de Campeche, así que encantadísimos de estar con ustedes. Yo soy el comandante supremo de la radio, Lord Máscara, el patrón, y estamos iniciando este miércoles. Pues bueno, vamos a traerles propuestas musicales de cumbia local, así es, cumbia peninsular, le digamos, ¿no? Una cumbia peninsular, cumbia yucateca, cumbia que hoy vamos a tener en todo el programa, así que no se despegue. Los invito a estar en contacto conmigo a través del WhatsApp 9991 37 5556, 9991 37 5556. Ahí se puede comunicar con nosotros, o también lo puede hacer en la cabina de Cancún, y nos llegan los mensajes también para aquí, así que lo pueden hacer al 9982 36 45 44. Repito, 9982 36 45 44. Las dos maneras de estar en contacto para, por supuesto, llevar un buen desorden musical, un ordenado desorden musical. ¡Ay, qué bonito! Oiga, pues vamos a arrancar, como bien les decía, vamos a tener, pues bueno, obviamente un programa lleno de cumbia local. Vamos a traer puro artistas locales que suenan en toda la península, que suenan desde Veracruz hasta Yucatán, de Yucatán hasta Veracruz, y que, pues bueno, también algunas de sus cumbias han trascendido más allá. Pero hoy los traeremos, muchos de ellos, y la gran mayoría de los que vendrán el día de hoy, yucatecos. Así que, pues nuestros paisas, hay que apoyarlos también. Por eso hoy vamos a arrancar con esta canción que, por cierto, hubo polémica, pero ya se aclaró la cosa. Ahí chéquese las redes sociales. Yo les voy a dejar ahí con él. No me gusta ser tan chismoso, la neta. Pero bueno, nosotros lo que sí me gusta es ponerle buena música y que lo disfruten a través de estas frecuencias de Radio Turquesa Peninsular. Saludo a, en especial, a Cozumel, a Playa del Carmen, a Cancún, a Isla Mujeres, también a la gente de Tulum, a la gente de Felipe Carrillo Puerto, de José María Morelos, a toda la gente de Tuncás, de Pisté, de Jomum, de... ¿De dónde más? Bueno, ahora sí que cubriendo casi todo, toda la península yucateca, gracias a la que manda, la Radio Turquesa Peninsular y, por supuesto, Radio Turquesa Yucatán. Denle like a nuestras páginas, redes sociales, Facebook e Instagram, Radio Turquesa Yucatán. Aprovechen porque estamos regalando los boletos de la doble serie de los Leones de Yucatán, que son estas, empezaron el día de ayer con los raileros de Aguascalientes. Hoy es el segundo juego, mañana jueves el tercero, y el viernes, hoy domingo, estarán jugando contra Caliente de Durango, nuevo equipo que se integra a la Liga Mexicana de Béisbol y que va a estar con nosotros. Por cierto, ya también mañana comienza el Mundial, y sí, vamos a estar platicando un poquito de la historia de los Mundiales, que siendo México el único país con tres veces campeón, bueno, perdón, tres veces sede del Mundial. Campeón nunca nos ha tocado, ¿verdad? A ver si este año se nos hace, sería algo formidable. Sería algo magnífico, así como pasó en el 86. Déjame platicarles que en el siguiente bloque les voy a dar datos sobre el Mundial 70, el Mundial del 86 y pues algunos datos de este Mundial 2026, que ya les van los primeros. De este 2026, boleto más económico para asistir a un juego es en el Estadio Azteca, por ejemplo, el mañana de Sudáfrica contra México, que se inaugura el Mundial, que por cierto le vuelva a tocar inauguración a México porque lo tuvo en el Mundial hace dos Mundiales en Sudáfrica, y también fue con Sudáfrica, casualmente. Y como dato, el boleto más económico, 40,000 pesos, y llega a costar un boleto hasta 540,000 pesos, o sea, más de medio millón de pesos, un boleto para asistir a un partido del Mundial. Cosa bárbara. Ya les estaré dando los dos datos del 70 y el 86 y también del 2026. Vámonos con la primera rola. Llega esta cumbia que fue, pues bueno, por allá polémica en el lanzamiento por algunas cuestiones. Ya el señor Paleto salió a aclararlo, y mejor que él salió para decirlo y no los demás. Este es el Capibara, aquí en el Desorden Musical. Súbala a la Benita Radio y dímelo.

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0: Es la 1:14. 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

Voli, paletam, voli, paletam, racatacatown, y lo vas a chupar, lo vas a... ¡Qué buena esta rola! Por cierto, vea el video. Si me quiere conocer de jovencito, digo, sigo siendo un jovenazo, ¿verdad? Pero pues me quiere ver más jovencito, entra al YouTube y me busca ahí como Boli Paleta, la máscara. Y ahí vean el video. Y ya grabamos hace, ¿qué? Hace 13 años, 14 años que hicimos esta rola. Y le demos gira nacional. Pero oye, bien chido. Oiga, pues vamos a continuar. Les dije que tenemos hoy en el desorden musical. El comandante ha sugerido, por supuesto, traerles pura cumbia local, cumbia sabrosa, cumbia rica, cumbia peninsular. Y pues bueno, ¿quién otro buen exponente yucateco para traernos buena cumbia que el señor Kleiber y la nueva imagen que nos trae esta rolota? Muy buena, por cierto. Ámame, chiquita, súbala a la bendita radio y dímelo.

señores, estamos de regreso. Son exactamente ya las 13 horas con 20 minutos en Quintana Roo y 12 horas con 20 en Yucatán y Campeche. Oiga, estamos de regreso. Este es el desorden musical. Ya tuvimos al señor Kleiber de Nueva Imagen. Que sí, vamos a ser honestos. Sí, tuvo un bajón en contrataciones a partir y a raíz del lanzamiento de Paleto como solista. Sí, le ha bajado la chamba al Kleiber, pero sigue siendo una eminencia en la música el señor y sigue dando sus buenos conciertos, buenos shows, y se lo agradecemos también, al igual que Paleto. Otros que daban un buen show, pero ya no existen, porque ahora ya no, digamos, la agrupación en sí se llamaba Los Méndez, luego Los Méndez de Pilón, y ahora Pilón ha decidido hacer su propia agrupación, por lo tanto se queda solo Los Méndez. Los Méndez llegan ahorita con nosotros. No, pero antes de los Méndez, sí, ¿qué vamos a, con qué nos vamos? ¿Vamos con los Méndez? Sí, vámonos con los Méndez. Vámonos con los Méndez, sí, cómo no. Vámonos con ellos. Esta rolita que es un cover que hicieron, pero la verdad me gustó mucho el arreglo. Y pues lo vamos a disfrutar aquí en el desorden musical a los Méndez, que como bien saben muchos de ustedes, seguidores y fans de los Méndez, esta agrupación creada por Wilber Méndez y sus hermanos, posteriormente el nombre lo pelea el señor Pilón, y pues bueno, gana el nombre y después lo convierte en Los Méndez de Pilón, y los Méndez, los hermanos Méndez, hacen su propia agrupación llamada La Carcajada. Y pues hace unos meses el señor Pilón decidió ya hacer su propia agrupación y es el Grupo Espectáculo de Pilón. Ahora esta nueva agrupación, pero nos traen este cover muy bueno llamado Mini Mini, así que vamos a escucharlo aquí en el desorden musical. Súbala a la bendita radio, homie, y dímelo.

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19: Es la 1:28.
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0: yo, yo, yo, alzando la mano, claro que sí, disfrutando de esta espectacular tarde. Tenemos por acá audios, vamos a escuchar a nuestra gente hermosísima que nos manda audio y que, pues bueno, hoy está al pendientísimo de Radio Turquesa y no le cambia la frecuencia y eso nos encanta.
1: Mi amiguísimo Lola Máscara, aquí este pete del Carmen, Playa del Carmen, Quintana Roo, escuchándote. Aquí sí está, aquí está lluviznando. Precaución por los que están en la carretera. Aquí estamos en el taller de faltería y pintura. Desde Playa del Carmen, Quintana Roo, escuchándote. Excelente.
0: Muchas gracias.
1: Miércoles, mitad de semanita.
0: Sabroso.
1: La máscara, escuchándote como todas las tardecitas.

0: amigo Lula Máscara.
1: Saludos, saludos, amigo. Por cierto que siempre me mandas audio, si no me mandas tu nombre, amigo. O si nos dijiste al principio. Bueno, no nos dice, pero le mando un gran saludo, hermano, hasta el Playa del Carmen, cómo no, gracias por escuchar. Dice, hola, buenas tardes, patrón, un saludo desde Cancún, ¿podrías poner algo de Calavera Show, cumbia sobre el mar? Es un grupo yucateco, claro que conozco Calavera Show, una extinta agrupación que la quisieron, bueno, estuvimos en una, hace unos años atrás, hicimos aniversario de una radiodifusora donde se lanzaron nuevamente a escena, ya que no estaban vigentes en la música, pero pues la verdad es que sí nos dejan un gran legado Calavera Show. Vamos a ver si nos da chance de meter por allá alguna canción. Saludos a la gente desde Cancún que nos escucha. Dice por acá, buenas tardes, podría mandar saludos a doña Victoria Mariano, que anda peleando con su Alexa, que no hace caso, y que le puede mandar saludos a sus nietos, Neidan, Daineris, y saludos desde Borges de Cantuniquim. Ahí está, saludos hasta Cantuniquim, ahí en la Borges de Cantuniquim, la banda de Cantuniquim que siempre nos escucha, muchísimas gracias. En especial a doña Victoria Mariano. ¿Qué pelea con su Alexa, doña Victoria? Mejor viene aquí para que hace usted la guerra. Aquí le podemos dar mucho amor. Darle mucho amor. Saludos, doña Victoria Mariano. Un abrazo. Dice que también si le pueden poner la canción de Jamaica, Bam Bam. Ah, no, pues esa la programamos en Turquesa Pop, oiga. Bueno, pues ahí están los saludos. Trae mucho ritmo y que la neta nos ha puesto a bailar durante muchísimos años. Estamos hablando de los señores Supercrack, que llegan con nosotros en esta tardecita para traernos una riquísima y sabrosísima rola. Se llama Sácame a Bailar. Así que si usted está ahí en la tortillería, está en la casa haciendo el chacachaca, agarre su escoba, señora, señor, agarre su pala y póngase a bailar, sáquela a bailar con Supercrack aquí en el Exorde Musical con el patrón de la radio. Súbale, súbale, súbale a la bendita radio.

Bien, ya estamos de regreso. Exacto. Con 36 minutos. 12 horas con 36 en Yucatán, 13 horas con 36 en Quintana Roo. Dice por acá, saludos desde Cancún, mándale saludos a mi bistec, que hoy está descansando. Se llama Lady Montserrat, pero no la voy a, ¿qué? No voy a poder verla porque está castigada de parte de Navarrito. Yo, pues, ¿cuántos años tiene que la castigaron, mi niño? ¿Qué pasó allá? Aguas calientes, vivo. Muy bien, vámonos con más música, sin más preámbulos. Por cierto, después de esta rola nos vamos a corte. Regresando del corte, del último bloque, tenemos unos pequeños datos curiosos de los mundiales, Mundial 70, Mundial 86 y Mundial de 2026, que le traemos aquí en el Desorden Musical. Vámonos con esto. Viene a deleitarnos esta también, esta muy buena agrupación yucateca. Ellos son los Liberarios, tremendísima rola que nos traen los Liberarios, que por cierto, ya han pasado muy buenos vocalistas por allá que han hecho su propia agrupación, pero pues bueno, ha predominado por allá en el gusto de la gente, nuestros amigos de los Liberarios, que pues siguen dando sus bailongos y toda la cosa, y bien por ellos. Esto se llama La Embarradita, aquí en el Desorden Musical. ¡Dímelo!

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1: Es la 1:46. 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

Bien, ya de regreso, exactamente 13 horas con 46 minutos en Quintana Roo, 12 horas con 46 en Yucatán. Oiga, pues estamos contentos de ver la reacción de la gente, cómo les encanta lo que programamos para ustedes. Y eso nos alimenta muchísimo el alma, créame que sí, nos alimenta impresionantemente el alma el que usted esté, pues bueno, con nosotros acompañándonos. Y pues bueno, vamos a dar unos pequeños datos, unos datos de los mundiales que pues hemos tenido, que por cierto México es el único país que por 3 ocasiones, bueno, en esta ocasión se va a volver realidad, ¿no? Va a ser ahora sí que sede mundialista. Es el único país con 3 veces tener un mundial, y eso significa mucho, la verdad. Es bastante pues satisfactorio saber que pues bueno, ahora sí que pues bueno, se puede tener la presencia de todos esos jugadores. Y les voy a platicar sobre el Mundial de 1970, que fue la Copa Mundial de 1970. Se celebró aquí en México el 31 de mayo al 21 de junio. En esa ocasión Brasil se coronó como campeón al derrotar a Italia 4-1 en la final, logrando su tercer título y ganando ganando en propiedad la Copa Jules Rimet. Pues pasó a la historia como el primer torneo mundialista televisado, por cierto, el de 1970. Se disputó en 5 estadios ubicados en la Ciudad de México, Guadalajara, Puebla, León y Toluca. Participaron 16 selecciones nacionales, y pues bueno, el goleador en esa ocasión fue con 10 goles Gerard Müller de Alemania, y el total de goles hubieron 95 goles marcados en 32 partidos. El promedio fue de 2.97 goles por encuentro. Cosa bárbara, de verdad. Y pues bueno, resulta ser que luego, para todo esto quiero aclarar que se convirtió en la primera sede fuera de Europa y de Sudamérica, México siendo anfitrión, ¿no? O sea, era la primera Copa del Mundo organizada que se organizó en Norteamérica fuera de Europa y Sudamérica. Esto es cosa impresionante. Y pues bueno, en 1986 pues tuvimos nuevamente la oportunidad, y es que Estados Unidos estuvo a nada de quitarnos este gran momento de 1986. El Mundial de 1986 fue Argentina, fue que se coronó campeón tras derrotar 3-2 a Alemania en la final celebrada en el Estadio Azteca. El torneo pasó por la consagración de Diego Armando Maradona, quien comandó a su selección y marcó los goles más icónicos de los mundiales. Originalmente el torneo iba a realizarse en Colombia, fíjese usted, pero por problemas económicos y de infraestructura, la sede fue turnada para México, y esto convirtió a México en el primer país en albergar 2 copas del mundo. La gran final se disputó el 29 de junio, frente a más de 114,000 espectadores. Argentina ganó 2-0, Alemania empató el marcador, pero finalmente Jorge Burruchaga anotó el 3-2 definitivo. Los momentos históricos de Maradona fueron en el 86. Y pues bueno, para este Mundial de 2026, sí, señoras y señores, los boletos rondan entre los 40,000 y los 540,000 pesos. Sí, así como lo escucha, la Copa Mundial de FIFA 2026 pues comienza el día de mañana, 11 de junio, va a terminar el 19 de julio de 2026. Es pues organizada en conjunto, ya lo bien lo saben, por Canadá, Estados Unidos y México, y es la edición número 23 del torneo y la más grande de la historia, destacando por ser la primera con 48 selecciones participantes y un formato de 104 partidos, o sea, bastante larguito. Datos claves de este torneo: México se convierte en el primer país en albergar a 3 copas del mundo masculinas, 1970, 86 y 2026, siendo el Estadio Azteca de la Ciudad de México uno de los escenarios principales. El nuevo formato, como bien les decía, son 48 equipos que se dividen en 12 grupos de 4 integrantes, avanzando a la siguiente ronda los 2 primeros de cada grupo y los 8 mejores terceros lugares, dando inicio a una inédita fase de 16 octavos de final. Los 3 países organizadores jugarán todos sus partidos de la fase de los grupos en su territorio, así que pues bueno, el partido inaugural, como bien lo saben, es el día de mañana. La gran final se llevará a cabo el 19 de julio en Nueva York, Nueva Jersey, y pues bueno,
Este torneo, como bien lo sabes, va a estar distribuido en 16 ciudades. Entre ellos está la Ciudad de México, está Guadalajara, Monterrey. Canadá tiene a Toronto y Vancouver. Y Estados Unidos tiene Atlanta, Boston, Dallas, Houston, Kansas City, Los Ángeles, Miami, New York, New Jersey, Filadelfia, San Francisco, Bay y también Seattle. Pues bueno, sí, ahora sí que va a ser una copa donde esperamos que lleguemos al quinto, al mencionado quinto partido, el cual México sí ha llegado, fue hace muchísimos años, muchísimos mundiales atrás, pero esperamos que en esta ocasión suceda. Ya me despido, no sin antes agradecerles muchísimo por haberme acompañado, gracias por estar con nosotros, nos escuchamos el día viernes, tengo muchas sorpresas para ustedes el día viernes, así que no se despegue de nuestra programación. Pues bueno, saludos Navarrito, que dice que yo la castigué. Dice, no, mi hermano, no hagas eso. Te van a dejar, mi hermano. Muy bien, me despido. No sin antes agradecerles muchísimo haberme acompañado a lo largo de esta hora maravillosa. Saludo y agradezco muchísimo a toda la gente que nos escucha en todas partes de la península yucateca, Campeche, Quintana Roo, Yucatán. Y pues bueno, gracias a Diosito por darnos la oportunidad de hacer el trabajo que tanto amamos. Ya nos despedimos. No sin antes, pues bueno, decirles que vamos a despedir con esta rola. Llega Calavera, ahí está, sí se cumplió la petición. Calavera Show llega con Cumbia sobre el mar. Aquí en el Desorden Musical, yo me despido. Soy el comandante supremo de la radio, Lord Máscara, el patrón. Nos escuchamos el viernes en punto a las 12 del día, Yucatán, 13 horas en Quintana Roo. Gracias, buenas tardes, buen provecho, no le cambie. Viene el programa del licenciado Gastón Alegre. No se lo pierda, bastante interesante. Bye, bye, hasta la próxima.

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0: Es la 1:59. 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

0: querido público, pues nuevamente estamos aquí con ustedes, furiosos, porque se está furioso, pero en serio, llegué echando chispas aquí a la radio. Espero que me perdonen. No quiero ofender a nadie, pero sí estoy cansado, ya cansado de tanta imbecilidad del gobierno, como lo están fastidiando los unos que otros, no todos, y menos la presidenta, que es una gran presidenta que tenemos. Pero sí estamos hasta el copete de mucha gente que ya no lo soportamos. Ustedes han visto en anteriores ocasiones los zapatitos estrenados de un diputado de nuestro medio que fue a presumir sus zapatos, que los compró en Madrid, de mucho lujo, ¿verdad? Fueron en Madrid. No quería mencionar nombres, pero sí, ya salió los zapatitos. Y otro también. Y siguen. Ahí el que llegó su coche último modelo para lucirlo en la Plaza de Armas de Madrid. Ahí estaban también. ¿Ustedes saben quién fue Cicerón? Cicerón fue un gran orador político romano de principios de nuestra era. Fue un político que causaba sensación en sus discursos en el Senado. Publicó las catilinarias famosas. Lo hicieron famoso. Y empieza: quosque tandem Catilina butere nuestra paciencia. ¿Hasta cuándo, Catilina, abusarás de nuestra paciencia? Así estamos nosotros. ¿Hasta cuándo, infelices pseudo funcionarios, abusarán de nuestra paciencia, aunque sean colorines, que sean verdes o no sé qué otro color hay, que es el que se presumen que son verdes? ¿Verdes de dónde? Son verdes, sí son verdes, pero verdes, ustedes saben, la fruta cuando está verde no madura. Pero lo peor del caso es que nosotros somos los perjudicados de estar oyendo ver actuar a jovencitos aspirantes a político. No se vale. Y que engañen a nuestra presidenta. Tenemos una gran presidenta. Entiéndanlo, por favor. De una y otra vez, entiéndanlo, es la gran presidenta que tenemos. La quisieron fastidiar, no la fastidiaron. Con su partidito político que le aumentaron o no aumentaron los votos para hacer una reforma constitucional. ¿Qué le hicieron a la presidenta? Nada, hombre. Las cosas siguen su curso normal. Pero no se vale. No se vale que abusen. Ya están abusando demasiado. ¿Y qué pasa? Que estamos viendo ahora también un gran funcionario del gobierno de Quintana Roo, el que cobra los impuestos, el que fastidia a los contribuyentes a través de coyotes para que no paguen impuestos y paguen mordida. También, por favor, esos son los funcionarios que nos están siguiendo en estos momentos. Y ese funcionario, pobrecito, tenía que llevar a su hijito y a su esposa, o su otra dama también, a un juego de básquetbol en Estados Unidos, donde le costó más de 100,000 pesos el boleto. ¿Saben lo que es eso? ¿Cuánta gente no comería con 100,000 pesos ahorita? Pero no, fueron ellos. ¿Y qué es mi dinero? Decía, ¿dinero de qué? Cuate, si tenías, tienes un sueldo de 60 mil pesos, ¿no? Es lo menos, con eso vas a cubrir tus necesidades de casa. No sé si rentas casa o estás pagando tu casa, pero servicio, porque debes tener servicio, no puedes hacer tú la limpieza solo, ni alguno de tus hijos, nadie lo va a hacer solo. Lo tiene que hacer alguien también, tiene que pagar. Tienes, y ese dinero, pues, ¿de dónde lo vas a sacar? ¿De dónde lo vas a sacar? Del pueblo, del pueblo. Pastillas al pueblo, eso es lo que pasa. Y eso lo estamos viviendo día con día. Pero no se quedan las cosas aquí, ¿eh? Llegan más arriba. Llegan más arriba. Ustedes saben que nosotros vivimos, tenemos un régimen presidencialista, pero más que nada es mixto, está entre el presidencial y parlamentario. Tenemos un presidente de la República, nuestra presidenta Claudia Sheinbaum, que ejerce el poder ejecutivo, y tenemos el poder legislativo, que lo ejerce la Cámara de Diputados y la Cámara de Senadores, y el poder judicial, que lo que ejercen unos jueces y ministros de la corte. Ya no quiero seguir hablando sobre este lado de aquí, porque me extiendo y se nos va el programa, y no quiero que se nos vaya, porque quiero también que ustedes escuchen lo que les voy a decir ahora. En este régimen presidencial, ese régimen mixto que tenemos nosotros, el secretario de Estado es el responsable. El presidente de la República es irresponsable, no es responsable, ya lo he dicho en anteriores ocasiones. No es responsable de sus hechos. El informe no lo presenta el presidente oficialmente. Es una cortesía que rinde el presidente de la República de lo que sucedió en su sexenio. Pero los verdaderos responsables ante el Congreso son los secretarios de Estado, que fungen como ministros independientes. De ahí la rúbrica en todos los decretos. Si no firma el secretario de Estado, no vale un decreto del presidente, por más órdenes que dicte el presidente de la República, sin la firma de su secretario correspondiente, no vale. Y eso sucede. Lo están. Así estamos. ¿Y qué pasa? Pues resulta que en nuestro sistema somos respetuosos todos, y oímos a la presidencia de la República, porque también tiene facultades de nombrar y remover sus secretarios. Entonces siempre ejerce una función de facto, una función de mando. Entonces tiene esa función la presidenta de la República. Y la secretaria de Estado o el secretario de Estado de aconsejarlo lo que va a decir, lo que va a comentar. Entonces la presidenta no puede actuar sin la aprobación de su secretario. Y en este caso estamos hablando de una secretaria, se llama Alicia Bárcenas. Secretaria del Medio Ambiente. ¿Qué sucede con esta señora? Un día, la presidenta de la República, muy contenta, feliz de la vida porque estamos recibiendo inversiones extranjeras, y habla de la inversión extranjera que estamos recibiendo, que se va a convertir en un gran puerto especial en Mahahual, y lo promociona la presidenta de la República. Oigan ustedes a la presidenta de la República lo que dice. Lo que dice en cierta ocasión. Oigan, esperen tantito.
1: Se anunciaron al menos 4 inversiones importantes de alrededor de 20 mil millones de dólares en nuestro país para el año 2025. La que mencioné ayer, que es la de Royal Caribbean, que no es en Cancún, porque dije que era en Cancún, es en el sur de Quintana Roo, que también es importante porque el sur de Quintana Roo requiere desarrollo, es una inversión turística que va a estar vinculada pues con el Tren Maya y todo el desarrollo turístico que se está haciendo en el sureste.
0: Bueno, pues ya se dan cuenta ustedes lo que dijo la presidenta en aquella ocasión. Muy respetable. Yo no soy experto en ecología. Sé que hay muchos sinvergüenzas de disque ecología. Ya lo decía don Tachito. ¿Se acuerdan ustedes que hemos hablado mucho de don Tachito? Era el líder de los pobladores de Punta Herrero, a la mitad de nuestro territorio. Muy querido por toda la gente, la población de ribereña, por todas las gentes del estado de Quintana Roo. Él decía también, don Tachito, todo ufano, que teníamos una reserva ecológica manejada con los pies, decía, con los biólogos de Probeta. Y así incluía a un tal Alfredo Arellano Guillermo, que todavía sigue subsistiendo el tipo este, sigue subsistiendo a pesar de las raterías que produjo cuando era director ejecutivo de Siancán. Ahí lo tienen ustedes. ¿Qué pasa? ¿Qué pasó? Lo mismo está sucediendo en la actualidad. Ya le dijeron a los presidentes si se podía. Yo podía, yo repito, yo no soy experto, ni he querido serlo. Desgraciadamente se requiere una especialidad muy, valga la redundancia, muy especial para poder hablar de la naturaleza y cómo vamos a cuidar la naturaleza, de la que yo soy partidario también, por lógica nada más, porque me gusta respirar el aire, me gusta que no haya contaminación, me gusta todo, pero ¿por qué? Porque me gusta, pero no porque sea yo un sabiondo o un sabiotodo de lo que es esa comunicación. Entonces pasamos, vamos a ver qué es lo que sucede, y seguimos con la cosa de Mahahual. Vienen ya los señores y empiezan a invertir, y hay un grupito por allá que empieza a decir, no sé si sea grupito, grupote, o que tenga razón o no tenga razón, lo desconozco, no quiero ser inclinándole ni de un lado ni del otro, porque hasta no tenía yo las pruebas en la mano para saber si es o no es. Desconozco que pueda haber algún desvío ecológico con esta inversión. Lo que sí sé es lo que dijo la presidenta, que era una inversión que teníamos en México y que nos estamos llegando, y conozco a la compañía, es una compañía muy poderosa establecida en Miami. Viaja por todos lados en sus cruceros y maneja muchos millones de dólares, y de gente que lleva muchos millones de dólares y que los reparte a donde van. Pero de repente hay ese grupo de ecologistas que se mantienen firmes, y pues le dicen a la Secretaría de la Defensa: Alicia Bárcenas, no. Claro que no, pues yo soy Alicia Bárcenas, dice, yo soy ecologista. Yo, mira, conozco lo que yo soy, la que conozco a fondo el problema. No, no se va a hacer. Y dice que no. Y por encima de lo que dijo la presidenta, dice no. Y la presidenta no tiene otra cosa que hacer más que no, porque la secretaria dice no. Entonces la secretaria le vino un sorbete lo que es el gabinete, lo que es todo. Y obviamente se negó el permiso. ¿Tiene razón el gobierno de hacerlo o no hacerlo? No sabemos. Se necesitan los técnicos especializados para decir si hay razón para cancelar el permiso o no hay razón para cancelarlo, porque es una inversión muy fuerte que podría haber favorecido al sur del estado. Y así lo dijo la presidenta también en un momento dado, que ya lo oyeron ustedes, que había realmente, el sur requiere la aprobación, que ojalá y tengamos también la oportunidad de que Chetumal sea un puerto de altura como lo fue Progreso. Y por qué no decir por qué Yucatán sí, y Yucatán y Quintana Roo también. Eso hay que llegar a ese grado, no que ahorita. ¿Por qué Yucatán sí y Quintana Roo no? No, ya es que hay que quitarnos ese no. Y permitir que se abra el canal de Zaragoza para que Chetumal sea un puerto de altura también. Sí, lo hicieron los yucatecos, por favor. Lo hicieron con el puerto. Este, les queda lejos el mar. Tienen que caminar cientos de metros para poder llegar al fondo del mar, y donde el mar en ese momento pueda ser suficiente para admitir buques de gran calado y hacerlo los puertos de altura. Eso lo hicieron los yucatecos, a base de un gran esfuerzo. ¿Y por qué no lo podemos hacer nosotros? ¿Por qué no lo hacemos nosotros? Con Chetumal. Pero volviendo otra vez al tema, el tema del que nos interesa, que estamos platicando ahorita, es el hecho de que tenemos un puerto que puede desarrollarse, que es Bajagual, caprichosamente, porque la presidenta de Chetumal en aquella época se encaprichó que debía formar parte de Chetumal, pues está retirado, le queda retirado a Chetumal para su vigilancia y para su apoyo, pero así fue, pertenece a Chetumal. Hay caprichitos, por todos lados hay caprichos de autoridades que no piensan en el futuro, no piensan lo que pueda suceder, no piensan que Majagual hubiese sido mejor que perteneciera fuera independiente, inclusive también, ¿por qué no? Municipio independiente sí puede hacerlo, pero abarca toda esa península hasta Xcalac. Sus lugares primorosos que se pueden explotar turísticamente. Pero bien, ya eso ya pasó, es época pasada. Es que vamos ahora a ver el problema a fondo. ¿Qué vamos a hacer? ¿Se les va a conceder el permiso o no se les va a conceder el permiso? Pero eso no es nada. No es nada, para que vean ustedes qué clase de gente tenemos en el gobierno, por favor, que se disfrazan de verdes, son muy verdes de veras, pero muy verdes. Doña Alicia Bárcenas, verde, pero de las verdes de corazón. Ay, Dios mío, por favor, que tener que votar por ella, no, hombre, por favor, nunca, ni de chiste. Ya no, yo no soy experto ni en relaciones exteriores ni nada, pero ya lo dijo ella ya lo dijo, se atrevió a decirlo siendo secretaria de Estado, formando parte del gabinete, formando parte del poder ejecutivo, teniendo voz y mando como miembro del poder ejecutivo. Ya lo dijo, no, pues no, pero sí, siempre sí, porque pudo haberlo dicho en su momento oportuno, no, pero no lo dijo, se le olvidó. Después se pone a criticar, y critica a su propio gobierno, ella. Claro, todos somos libres de decir lo que queremos. Vivimos en un país libre de decir lo que nosotros sentimos. Y ella lo dijo. Libre, libre, libertad en todos lados. Ella lo ha manifestado. Y así lo han considerado también porque fue embajadora y todo. En fin. Dice la señora que el gobierno... Ay, mejor vamos a escucharla para no echar mentiras. A ver, lo que dijo la secretaria Alicia Bárcenas, por favor, escuchémosla respecto a los embajadores.
2: Lo que está pasando ahora, Pepe, creo que ha cambiado por la cantidad de nombramientos políticos a todos niveles, embajadores, cónsules generales, cónsules de carrera, nombramientos políticos en las embajadas, cuando al servicio exterior mexicano se le está achicando cada vez más. El número de integrantes del servicio exterior mexicano es en este momento igual o menor a la época de Luis Echeverría, justamente, cuando hemos multiplicado nuestra presencia o habíamos multiplicado nuestra presencia en el exterior. Y en este gobierno específicamente y en el anterior, creo que hubo un mayor número de nombramientos políticos si lo comparamos con otros gobiernos, cuando la tendencia era justamente a fortalecer al servicio civil de carrera, en donde el servicio exterior mexicano se destaca como uno de los más preparados y de los más históricamente existentes. Y luego también creo que ha cambiado en la calidad de las designaciones. Creo que podría dar varios ejemplos que quizás ofenderían a los aludidos, pero que no cuentan con la preparación adecuada para ocupar los cargos a los que han sido nominados. Ni tienen el entrenamiento, ni tienen los conocimientos de derecho internacional. El pasar por el Matías Romero en un curso de 15 días, mientras que los diplomáticos de carrera, en mi caso, fueron 2 años, en otros casos un año, y seguir siempre preparándonos, porque es uno de los requisitos para ascender, tener cursos, tener cada vez más estudios, pues no se cumplen en muchos de estos nombramientos. Y a lo mejor algunos de ellos son buenos en sus áreas, pero no en la diplomacia, que requiere cada vez más de un conocimiento profundo de los temas que vas a tratar, de derecho internacional, de economía, de cooperación cultural. Y lo que hay es que se ha convertido entonces el servicio exterior mexicano, el nombramiento de diplomáticos y cónsules, pues por fuerte que suene, en un basurero de aquellas personas que ya no quieren tener en el gobierno en México.
0: Bueno, ya se dan cuenta ustedes, de la Secretaría del medio ambiente, lo que opina ante el gabinete. Exactamente. Pues todos somos líderes, pero en su propio gabinete, reclamándole a la presidenta y al expresidente también el nombramiento de los que la gente tendrá o no tendrá razón, no sabemos. Muy, muy su libre albedrío de exponer, de caerles bien o caerles mal los funcionarios que fueron nombrados embajadores o cónsules. Pero los nombró su propio gabinete, estuvo de acuerdo, ella estuvo de acuerdo. Eso no lo estoy inventando, es una plática que tuvo mi querido amigo Pepe Cárdenas con nuestros colegas de Radio Fórmula, en la entrevista que le formularon, no lo estamos inventando nosotros. Se lo comunicaron a Pepe Cárdenas, entre la misma entrevista, la señora Bárcenas. Esto es la que está resolviendo sobre los problemas de ecología. No, pues no sabemos. No sabemos si estamos en lo correcto o no estamos en lo correcto. Y sobre todo, pues si fue nombrada por la presidenta de la República, lo que menos, quizá en una sesión de cabildo pueda comentar en privado, pero en público, atacar a la presidencia de la República siendo secretaria de Estado? Por favor, es lo que no entiendo yo. Somos muy libres de decir lo que queramos, pero hasta cierto punto. ¿Y cómo lo decimos y por qué lo decimos? Hay que justificarlo. Si lo está diciendo, tiene que justificar por qué lo está diciendo. No es el garete, dice, son una bola de zánganos todos ellos. Y le da preferencia a uno a los estudiosos de la diplomacia. Yo los conozco, que no me cuente, los he vivido en el extranjero, a los estudiosos de la diplomacia. Hacen su carrera y llegan allá a sus embajadas. Sí, llegan a, ¿cómo se llama?, a comentar, a decir, pero no significan. Pues esa señora, así como lo mencionan ustedes, es la que dijo no al programa de Mahahual. Y viene con nosotros aquí en este momento un gran abogado que colabora en el régimen del municipio, que nos hace el favor de aclararnos también algunos puntos que él lo está viviendo porque está cerca de las decisiones fundamentales del gobierno. Me estoy refiriendo al licenciado Carlos Fuentes. Carlos Fuentes, bienvenido nuevamente a estos micrófonos. Aquí dice, estos micrófonos lo aceptan, lo piden muchas veces para que dé sus opiniones. Yo quisiera que dijera Carlos Fuentes, ¿qué opina de la situación del municipio o de la ciudad de Mahahual, del puerto de Mahahual, con relación a esta negativa de la inversión extranjera que está planteando?
3: Muchas gracias, don Gastón. Primero que nada, agradecerle la invitación, agradecerle a todo su distinguido auditorio la oportunidad de cruzar ideas, comentarios con ustedes, sobre todo en un tema tan relevante como el que hoy estamos tocando. Pues a mí, como consejero jurídico del Poder Ejecutivo, me toca analizar y darle viabilidad a todos los actos administrativos que pasan por la administración pública estatal, y derivado de estas responsabilidades y tocante al tema, pues hemos trabajado, analizado distintos propuestas que permitan la participación, sobre todo la comunidad, en poner a consideración de la Secretaría de Medio Ambiente y Recursos Naturales, que ellos son quienes están en estos momentos analizando mediante qué mecanismo se puede dar esta co-creación y participación de la comunidad, del gobierno del estado, gobierno municipal y gobierno federal, para encontrar un instrumento que permita el turismo sostenible.
0: Ah, ¿no lo han negado entonces?
3: Se negaron las mías, don Gastón, pero fueron las que solicitó la empresa Royal Caribbean. En este momento lo que se está analizando es cómo se puede generar un turismo sostenible en la región y dar oportunidad a que pues las peticiones de la comunidad tengan vida, que se atiendan las necesidades de infraestructura social. La gobernadora, como usted sabe, tiene una visión de desarrollo económico, sí, pero sobre todo sostenible.
0: ¿Y qué siente usted? Yo pienso como inversionista. Sí, me gustaría acudir a usted como autoridad, decirle, bueno, ¿qué voy a hacer con los millones que ya invertí, que ya tengo ahí desarrollados los proyectos y todo lo que hicimos nosotros? Al principio nos dijeron que sí y ahora nos dicen que no. ¿Cómo la ve?
3: Pues creo que todo parte de siempre replantearse las ideas conforme uno ejerce el cargo. Creo que aquí lo que hizo falta y ya se hizo fue escuchar a la comunidad de Mahahual, que vieran que en la comunidad es aceptado este proyecto, porque pues de momento yo creo que solo hubo un público al que se le prestó atención, y después mediante la visita de la secretaria Mahahual hubo ya una sensibilización por parte de la comunidad de la importancia de este proyecto del desarrollo económico para el sur. Pero eso no exime que busquemos que sea sostenible.
0: Ah, ya cambió la secretaria del Medio Ambiente, ya cambió.
3: Entendemos que tiene una sensibilidad, vaya, más, vaya, tiene mayor apertura, vaya, hacia, vaya, el proyecto.
0: Bueno, menos mal que sabe, comer, cambiar los errores, ¿no? O quitar los errores de encima.
3: Pues, como en todo, siempre hay que hacer reflexiones, autocrítica, ¿no, don Gastón? Pues, sí. Pero sí, yo creo que, como lo ha instruido la gobernadora, el desarrollo económico debe ser siempre sostenible, respetuoso al medio ambiente y sobre todo permitir que Quintana Roo tenga ese desarrollo que estamos buscando en esta administración que encabeza la gobernadora Mara Lezama.
0: Muy bien, licenciado. Pues hace tiempo que no nos vemos por acá, la vez pasada estuvimos aquí platicando sobre reformas que está usted planteando. Ya vamos a aprovechar los micrófonos para que nos platique qué más está llevando a cabo usted como director del jurídico en la
3: gubernatura.
0: En la gubernatura.
3: Sí, don Gastón. Pues mire, como lo instruyó la gobernadora desde el primer día, es actualizar un marco jurídico que tenga como eje de toda decisión de gobierno al ciudadano, a las y los quintanarroenses, pero también a los visitantes, a los residentes, que tengamos esa visión de Estado que sea humanista, como bien lo ha dicho la gobernadora, con un enfoque social, de que debemos de buscar acotar las brechas de desigualdad. Desde la Consejería Jurídica hemos construido muchas iniciativas que, con base en la instrucción de la gobernadora, permiten este desarrollo social pleno que busca ir acotando las brechas de desigualdad, sobre todo en ejes temáticos y del día a día de las y los ciudadanos. Pues nosotros hemos dado pie a grandes reformas, que ha sido las más recientes, como usted sabe, el tema de movilidad, que ya hoy permite que haya movilidad en nuestra bella capital del estado, Chetumal. Anunciaba la gobernadora la llegada ya de camiones Taruc, que son de producción nacional, que el director Rafael Hernández Cotasec ya está dando pruebas piloto en la capital. Nos ha permitido este marco jurídico empezar a coordinar esfuerzos con los municipios para darle un nuevo paso a esta etapa de la movilidad en Quintana Roo. Hemos propiciado distintas iniciativas, lo que le decía, desde crear la Secretaría de las Mujeres, siendo la primera entidad que se homologó a la presidenta en cuanto llegó esa iniciativa al Congreso, que fue crear a nivel federal la dependencia. Nosotros la creamos, y antes de que fuera parte de esto, la gobernadora mandó una iniciativa para elevar a rango constitucional los programas de la mujer, Mujeres Poder, que es uno de sus principales ejemplos, que asegurara a las mujeres quintanarroenses el tener garantizado en el texto constitucional el acceso a este programa, y como obligación del Estado erradicar cualquier aspecto que pueda generar violencia hacia la mujer. Es una obligación que ya está en nuestro texto constitucional estatal, que fue de la mano también una reforma constitucional, que creo que somos la única constitución a nivel federal en cuanto a entidades que lo contempla, que es el eje de todo ser humano, la dignidad humana, como un eje de desarrollo. Lo tomamos en una corriente de doctrina y jurisprudencia que ya lo ha definido la Corte. Eso permite que el ciudadano tenga, entre otros derechos, por ejemplo, el derecho a la buena administración pública, que ya también está en texto constitucional. Actualizamos también recientemente, pues, todo lo que lleva reglamento de actuación de las autoridades en cuanto a asentamientos humanos, cuotas y tarifas, lo que va a permitir un desarrollo de la vivienda social en Quintana Roo. Creo que hemos dado paso a que todos los sectores sean escuchados. Hemos trabajado en distintas iniciativas, me podría regresar a más, pero yo quisiera decir las más recientes, que permiten, sobre distintos rubros, que la ciudadanía, el empresariado, permitan el desarrollo con un marco jurídico actualizado, pero sobre todo que genere certeza a las inversiones, como bien decía, que lo principal para una inversión es una certeza jurídica.
0: Pues, licenciado, vamos a suspender un momento esto para escuchar unos mensajes, pero nada más que quiero agradecerle su presencia. Me dijo que tenía me anticipó un compromiso previo, y pues le agradezco mucho su presencia. Al cabo, no nos vamos a morir pronto, espero, para que vuelva otra vez a los micrófonos y nos siga platicando de los procesos legislativos que se plantean por parte del Ejecutivo en ese estado de Quintana Roo, y con efectos no solamente de aquí de Quintana Roo, sino con efectos peninsulares también, que pueda tener todo. Te agradezco mucho, licenciado, y bienvenido.
3: Muchísimas gracias, don Gastón, muchas gracias.
0: Continuamos más adelante, vamos a suspender un momento esto para escuchar unos mensajes.

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18: Querido público, pues siempre cometemos errores en todos lados. Y pues nosotros no somos la excepción, también cometemos nuestros propios errores. Y viene una confusión nada más de nombre, de Alicia Bárcenas por Marta Bárcenas. La que hizo el comentario fue Marta Bárcenas. Alicia Bárcenas tiene otros problemas diferentes, pero siempre... Con tantos papeles que tenemos aquí encima nos confundimos un poco, pero le ruego mis disculpas, pero así es. Siempre tenemos estos problemas y continuamos. Ahora sí, que nos diga nuestro jefe de noticias qué opina de esto que estamos viviendo en la actualidad, de cómo se está actuando, cómo están hablando los verdes. Los maduros.
19: Bueno, de entrada, un gusto saludarlo, Gastón. Creo que hay que establecer tres guías, porque usted tiene razón. No tiene problemas, tiene muchos problemas a Alicia Bárcenas. Aclaramos, Alicia Bárcenas. De entrada, obviamente, el proyecto Perfect Day en Cancún, en Quintana Roo, sur del estado. También tiene el problema porque no ha podido autorizar el Baja Bay Club en Cabo Pulmón, en Baja California Sur. También la ampliación del puerto de Manzanillo. Usted hablaba del canal de Zaragoza, la importancia de realizar esa obra para tener una conectividad marítima directamente entre la bahía de Chetumal y el Caribe mexicano. Bueno, el problema en Manzanillo es exactamente el mismo. Se necesita la ampliación del muelle para atraer más cruceros de mayor impacto y de mayor tamaño. Mayor tamaño, mayor número de visitantes. Entonces, pero es una disputa, don Gastón, auditorio.

0: con el sector empresarial, con el sector privado, porque, o sea, cumplen todas las normas en el caso de Manzanillo. Acá, como bien nos acaba de explicar el titular de la Consejería Jurídica, Carlos Fuentes, las manifestaciones de impacto ambiental, las famosas mías, son las que no se han autorizado, y vamos a esperar si también, porque como dicen en el pueblo, ¿no, don Gastón? De lengua nos comemos un taco, vamos a ver, porque Alicia Bárcenas puede decir cualquier cosa. Pero qué tal si nada más es atole con el dedo como acostumbran, porque yo también coincido con usted esta tarde, creo que Alicia Bárcenas es verde ecologista, pero no precisamente por medio ambiente, sino por materia política, porque nos podemos decir verdes ecologistas, pero de ecologistas tenemos lo que usted tiene de Pelé, ahora que está de moda el mundial, o yo que lo de Michael Jordan en básquetbol. O sea, es la realidad. Eso es innegable. Otro proyecto que se cayó también fue en lo que es en Topolobampo, también tiene problemas en Guerrero, en la costa de Guerrero, le han pedido dos muelles, nada. O sea, no es solo, también hay que explicarle a todo el auditorio, no es un problema nada más de Quintana Roo. Independientemente de que sí, usted lo ha mencionado en este espacio, lo hemos mencionado también en Informativo Turquesa, hay que cuidar al medio ambiente, porque eso también es importante, es sumamente importante. Pero de eso a encapricharse, como dice usted, ya son dos situaciones totalmente distintas. Ahora, ¿quién? Usted mencionó a Alfredo Arellano Guillermo. ¿Quién cree que lo protege? ¿Me permite decirlo con nombre y apellido, como acostumbramos en Así Debe de Ser?
1: Por favor.
0: Alicia Bárcenas, son amigos desde el 2012, don Gastón, bajo esta fachada, porque no puedo decir otra cosa, bajo la fachada de asesores ambientalistas, de consultores, así han trabajado el esquema. Por eso es que se mantiene Alfredo Arellano con las relaciones que maneja a nivel federal. Porque aquí en Quintana Roo, afán de que nos digan otra cosa, las pieles sensibles, porque usted sabe que hay muchos que se quejan y lloran, y que por qué don Gastón dice eso, y por qué le permite a Gerardo decir eso. Con todo y las pieles sensibles, yo no creo que haya alguien en Quintana Roo actualmente que acepte el nombramiento y el trabajo de Alfredo Arellano Guillermo, por la forma en que se desempeña, las multas que pide, los moches que exige para poder trabajar en la zona federal marítimo terrestre. Y eso tiene una protección, porque si no tuviera protección, señor, ¿quién haría?
1: Pero una cosa es que la pida oficialmente.
0: Ajá.
1: Y otra cosa es que la pida detrás mano, por debajo de la mesa.
0: Claro. Por eso.
1: Lo que no sabemos qué es.
0: Exacto. Y cuando tengamos las pruebas, lo vamos a presentar.
1: Claro.
0: Pero hoy es una sospecha, también hay que decirlo. El tema, don Gastón, y no sé qué opina al respecto, pero creo que esta parte de proteccionismo oficial también hace que funcionarios federales, dentro del proteccionismo, en este caso Alfredo Arellano, pues se mueva a sus anchas, trabaje como quiera, le grite a quien quiera, se mueva a quien quiera, ¿o me equivoco?
1: Así es, efectivamente, no se ha hecho nada. Nosotros, aquí preguntas en todo el estado de Quintana Roo, y también en Yucatán, porque estuve en Yucatán.
2: Claro.
1: Preguntas por Alfredo Arellano y todo el mundo te va a decir exactamente la clase de pillo que es este.
0: Exacto.
1: Es ese señor. Sin embargo, aquí lo sostiene la presidenta. No entiendo a la presidenta tampoco en este caso. ¿Por qué se deja que una secretaria de Estado imponga su voluntad? Por muy hermanos que sean, mejor que sean socios, que hagan sus negocios aparte, pero no perjudiquen a la comunidad en general. Por eso, quosque tandem, Catilina, butere paciencia nostra. ¿Hasta cuándo, Catilina, abusarás de nuestra paciencia? ¿Hasta cuándo, Alicia, abusarás de nuestra paciencia? ¿Hasta cuándo, funcionarias públicas indebidas, abusarán de nuestra paciencia? ¿Hasta cuándo funcionarios públicos indebidos abusarán de nuestra paciencia? Ya estamos cansados. Ya, no queremos más.
0: Yo quiero hacer una pregunta. Usted, como experto en materia legal, don Gastón. Ojo, a lo mejor me equivoco, no soy trucho ni soy beato de este tema, pero se me ocurrió el otro día algo. Cuando las autoridades nos declaran, don Gastón Auditorio, que hay 57 mil toneladas las que se han recogido en las playas de Quintana Roo, estamos bien. ¿Quién cobra las playas de Quintana Roo, el uso de las playas de Quintana Roo? La Zona Federal Marítimo Terrestre, la SOFEMAT, es correcto. Bueno, en este caso, ¿no tendría que hacer más, un trabajo más fuerte la SOFEMAT? No, porque les cobran a los empresarios.
1: Por supuesto que sí.
0: ¿Les cobran mucho a los empresarios?
1: Por supuesto que sí, ganan. Eso es lo que nosotros hemos peleado siempre. ¿Por qué la Federación sí y nosotros no?
0: O sea,
1: lo hemos visto en materia de impuestos federales.
0: Ándele.
1: ¿Por qué no lo vamos a hacer también en este tipo de impuestos? Que más bien, más que impuestos, yo lo llamaría contribuciones por mejoras. Porque el fisco, aunque sean obligatorios, el fisco tiene que dar. Pero también debe haber una reciprocidad de parte del gobierno a limpiar las playas, a ponerle seguridad y todo. ¿Para qué va a ser el dinero? ¿Qué van a hacer con ese dinero que están cobrando indebidamente a todas las playas? Dicen que son para los municipios, porque muchas veces ocasiones pasan a los municipios que ellos sean los que cobran y que la Federación no va a hacer nada. No, que la Federación se agarre y que hagan servicios de lo que debe hacer, de cumplimentar las necesidades para sostener las playas, que haya playas. Si no hay playas, no hay dinero, señores, entiéndanlo, por favor.
0: De entrada.
1: Señores, Alfredo Arellano y socios, hombre, hasta para sus sinvergüenzadas deben ustedes pensar en la posibilidad de recoger el sargazo y ver qué empleo le van a dar al sargazo. No han hecho nada, nada, nada, absolutamente nada.
0: Bueno, le doy un dato más, porque hicimos la tarea, para que vea que esto es, o sea, esto es un tema más de fondo. Fíjese, de los 17 estados costeros del país, don Gastón, donde se cobra el impuesto de zona federal marítimo terrestre, Quintana Roo, desde el año 2000 a la fecha, esto es información oficial de la Plataforma Nacional de Transparencia de la Secretaría de Medio Ambiente y Recursos Naturales, Quintana Roo es el principal generador de recursos vía el cobro de impuestos. En promedio anual, don Gastón Auditorio, Quintana Roo le paga por zona federal marítimo terrestre a la Federación 224 millones de pesos, entre 158 millones y 224 millones. Aquí yo hago una pregunta. ¿Por qué no utilizar de ese dinero? Vamos, póngale usted el porcentaje. Vamos a quedarnos en 158 millones, que es la cifra del 2020. Ha subido y se ha metido.
1: Ya no digas cantidades, que empiecen. Que no, empiecen.
0: Pero a ver, un 20% no sería correcto para atender nuestras playas.
1: Empiecen, deja el, no metas porcentajes, no metas nada. Después vamos a ver cómo le hacemos. Primero que empiecen, ni siquiera eso saben hacer. No saben ni siquiera emplear. A ver, ¿qué empleo tenemos de zona federal en las playas? Tengo los inspectores, los coyotes que llevan los asuntos para convencer al propietario que mejor vaya a un despacho donde lo van a tratar bien y van a hacer posible que le concedan la concesión o los permisos necesarios para explotar las playas. Pero realmente no hay un toma y daca, no saben lo que es eso. Y sí saben, perdón, me equivoqué, sí saben, pero para sus bolsillos.
0: Exacto.
1: Saben, para sus bolsillos, para allá va el dinero.
0: Y me permite dar un ejemplo de eso precisamente. El mayor problema en cuanto a generación de corrupción y denuncias por extorsión y corrupción de la zona federal marítimo terrestre a cargo de Alfredo Arellano Guillermo, es el municipio de Tulum, seguido de Playa del Carmen. En tercer lugar, Cancún. ¿Qué es lo que se denuncia a los empresarios que trabajan en la zona federal marítimo terrestre? Cobros ilegales y el cobro de una consultora ligada al titular para que puedan renovar permisos de la zona federal, ¿no? Dice así, es un reporte que nos llegó de Tulum, para que vean. Les exigen dinero en efectivo sin emitir, don Gastón, auditorio, creo que es muy grave, un comprobante institucional fiscalizable, porque si yo pago impuestos, me tienen que dar un documento fiscalizable donde yo le demuestre posteriormente a la autoridad que ya pagué mis impuestos. O sea, no puede llegar uno a pagar impuestos y que no me den recibo. Así se maneja la zona federal marítimo terrestre en Quintana Roo, don Gastón.
1: Así es. Esto es precisamente lo que tenemos. Quosque tandem, Catilina, Butere, paciencia nostra. Vuelvo otra vez lo que empezamos en esta plática. ¿Hasta cuándo, Catilina, abusarás de nuestra paciencia? ¿Hasta cuándo, Alicia Bárcenas, abusarás de nuestra paciencia? ¿Hasta cuándo, Alfredo Arellano, a Guillermo, abusarás de nuestra paciencia? ¿Hasta cuándo otras autoridades, que no quiero mencionar sus nombres, abusarán de nuestra paciencia? ¿Hasta cuándo los colorcitos también abusarán de nuestra paciencia? ¿Hasta cuándo los partiditos políticos con colorcitos también abusarán de nuestra paciencia? Por favor, cuando digo colorcitos es el nombre que llevan los partidos políticos, el nombramiento de un color. Yo no he sabido más que de uno, no sé ni cómo se llama. Pero, en fin, yo tampoco quiero exagerar, querido público, disculpen todos los errores que hayamos cometido nosotros, que sí, pues somos humanos y los podemos cometer, pero lo hacemos de buena fe. Nos hacemos con la idea de servirlo a usted, a la persona que esté con usted al lado, a todos los que nos están escuchando. Esa es nuestra función. Esos micrófonos son de ustedes y trabajamos para ustedes. Y olvídese del detalle de Marta y Alicia Bárcenas. Este fue un detalle, pero además se acerca mucho porque si no es una cosa, es la otra. Si no dice una cosa, es la otra. Pero ahí se van las dos. Ahí se van las dos. Así es que, pues, quedamos para la próxima semana nuevamente juntarnos y platicar lo que debemos y lo que no debemos hacer. Gracias nuevamente, querido público, y continuamos con nuestra programación.

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0: Y hola, ¿qué tal? Hola, ¿qué tal? Hola, ¿qué tal? Buenas tardes tengan todos ustedes. Ya estamos dando inicio a... ¡Qué Show!
1: Buenas tardes, gente linda. Hola, Chabela, ¿cómo estás?
0: Muy bien, mi vida. Pues la verdad, hoy nos tocó estar solas, mi vida.
1: Otra vez, se repite.
0: Hay que tener cuidado, mi vida, porque en el WhatsApp puede haber mucho hombre, cochino, puerco, que nos puede atacar, mi vida.
1: ¿Crees? Vayan mandando su mensajito a nuestro número de WhatsApp al 9982-364544.
0: Claro que sí. Recuerden que también nos pueden seguir a través de las redes sociales como arroba Radio Turquesa Peninsular, esto en Facebook, y como arroba Radio Turquesa en todas las demás. No olviden que también tenemos nuestra línea telefónica, que es el 9988-811991. Esto directamente a la cabina para que contestemos sus llamadas, y también nos puedes escuchar por internet. Para aquellos que tienen el dispositivo de la manzanita, está el iOS, y para los que tienen Android, ya lo sabe, también está la Play Store, para que nos puedan descargar la aplicación de Radio Turquesa y nos puedan escuchar donde quiera que se encuentren, en cualquier parte del mundo. Además de que también existe la página Radio Turquesa .fm para que nos escuches a través de tu ordenador o de tu computadora, laptop, lo que gustes. No hay pretextos para no escucharnos.
1: Así es, para las personas que están a distancia, como por ejemplo mi familia y todos mis amigos que me escuchan desde República Dominicana.
0: Ya le pasaste el tip.
1: Ya lo tengo locos a todos. Mi señora, ya me lo mandaste el link, y yo pues escúchame hoy nuevamente.
0: Bueno, pues estamos dando inicio a ¿Qué Show? Y recuerde, yo sé que el Hachecito no anda por aquí.
1: No, nos dejó solitos.
0: Se fue el infeliz.
1: Sí, y lo lindo que no nos llevó.
0: Pero ahí te va, tenía trabajo. Ya. Y tiene trabajo, pero me lo van a consentir ahorita desde tempranito, así que por hoy no va a estar con nosotros. Agradecemos al buen Hachecito que se va de chamba. Después nos enteraremos y les platicaremos el viernes qué anduvo hizo, haciendo, qué no hizo, cómo la pasó.
1: ¿Qué nos trajo?
0: ¿Qué nos va a traer? Mi vida, ese hombre es más codo.
1: Oye, Hache, ¿qué es un codo? Ay, no. Mínimo un dulcito o algo.
0: Ah, claro, aparte de duende, codo, mi vida.
1: Ay, no.
0: Pues, ¿qué te parece, mi Laura preciosa, si nos vamos a un corte comercial? Recuerden que seguimos en...
1: ¡Qué Show!

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0: Son las 3 con 18 minutos. 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

0: pues ya regresamos.
1: Ya estamos con ustedes nuevamente y tenemos algo que comentarles. La verdad es que es digno de admirarse de nuestro doblaje mexicano. Hablamos precisamente de las personitas que ponen las vocecitas en tus caricaturas, en tus películas, en algún tema bastante famoso de estas películas. Les voy a decir por qué. Porque en su idioma original, no vayamos lejos, vamos a poner como ejemplo, ¿alguna vez llegaste a ver Don Gato y su pandilla?
0: No.
1: ¿Nunca? No. Viene de Hanna-Barbera.
0: No llegó dominicana eso.
1: Viene de Estados Unidos. Eran gatos que estaban en la... era una caricatura que eran gatos que estaban supuestamente en la calle, eran vagabundos, pero empezaron a tener personalidades. Estaba Benito, estaba Cucho o Cucho. Que de hecho, en el idioma original, para los que no lo sabían, Cucho no era yucateco en el idioma original, sino era francés.
0: Ok.
1: Entonces,
0: o sea, un español un poquito mal hablado.
1: Exactamente, algo así se podría decir. Entonces, en el doblaje, los que hicieron el doblaje en ese tiempo, como el Tata, que era precisamente el que pone la voz a Benito, pues cambian el giro de Cucho y lo ponen yucateco. Entonces eso empieza a jalar muchísimo. Audiencia, y se hizo claro. Tan famoso a nivel mundial que con el idioma de nosotros, el español latino, que a diferencia de su idioma original, que nada más tuvieron una temporada y media, porque no terminaron la serie, no siguieron más, hasta hace muchos... hace algunos años sacaron una película años después del éxito de esta película, que no tuvo tanto auge la película, pero sí en México fue muy fuerte, mucha gente iba a verlos, algunos eran voces originales, otras ya no porque ya habían fallecido, pero ¿qué crees? ¿Por qué el tema el día de hoy? Pues resulta que se hizo famosa. se hizo famosa la señora de ¿Quién me jaló cabello?
0: ¡Qué buen meme!
1: ¿Verdad?
0: Pero veas a dónde llegó ese meme, súper viral.
1: Claro, además de que la gente que habla español, así como tú comprenderás, pues imagínate, de repente dices, ¿de dónde salió el contexto? Bueno, pues viene de Motul, en algunas elecciones, en el 2024, precisamente, una yucateca, pues resulta que está ahí como que alegando entre el público.
0: Estaba como en una manifestación, algo así, ¿no?
1: Exactamente. Entonces, de repente, otra persona, que después déjenme decirles que ella, en la incógnita era de ¿quién me jaló mi cabello? Y resulta que encuentran quién fue, porque después se sale el video donde ven quién es la que le jale el cabello.
0: Estaba molesta ella.
1: Estaba muy molesta.
0: Muy molesta, o sea, como un jalonazo de cabello.
1: Estás molesta reclamando, estás en el meeting ahí dando tu punto de vista y de repente alguien de la nada te jala tu cabello así como ¡cállate!
0: Oye, qué mal gusto, porque ya yo hubiese estado dando cachetada a todo el mundo.
1: Claro, como un estate quieto, hija. Entonces resulta que pues tan famoso se hizo, tan viral se hizo, que ahorita mucha gente está yendo al cine, está viendo cierta película.
0: Justamente por ese pedacito.
1: Exactamente, pero ahí te va. De repente estás viendo la película y hay una parte de uno de los actores que se enreda en la puerta, se enreda el cabello y él dice, ¿quién me jaló mi cabello?
0: Oye, el cine mexicano ha llegado muy lejos.
1: Bueno, no es cine mexicano, es estadounidense, pero el doblaje, exactamente.
0: Claro.
1: Entonces, aquí un aplauso para los del doblaje.
0: Buenísimo,
1: la verdad, también como en la película de Shrek, muchos de mesa que más se aplaudan, sí, mesa que más se aplaudan, no, esa participación precisamente, pues todo el diálogo, como siempre lo ha dicho el señor Eugenio Derbez, él pide poder modificar el audio para poderlo adaptar a lo que en México, pues la gente ve, entonces imagínate,
0: pero
1: se hizo ya famoso y ahora es ¿quién me jaló mi cabello en versión latina? Esa película de Scary Movie.
0: Muy buena.
1: La más nueva. Entonces, ahí los que tengan la oportunidad de verlas, digo, no es que se las esté yo spoileando, pero la verdad es que es de mencionar que buen trabajo de los actores de doblaje a los que les permitieron meter ese pequeño detalle y de alguna manera, imagínate a ella, hacerse famosa con ¿quién me jaló mi cabello?
0: De esa manera, o sea, inconscientemente, imagínate.
1: Ya la plasmaron, la canonizaron en la película.
0: Ya luego la buscan para que testimonios, que por qué pasó y qué pasó y todo, y súper famosa, y bye, muy pagada y muy todo. Ay, me gustaría que me pase algo así.
1: Ay, yo estaría padre, ¿verdad?
0: Buenísimo.
1: Ahorita está viento de acá arriba, mira,
0: no,
1: te grabamos.
0: Me vas a matar, ¿eh? Ya no voy a poder contarlo.
1: Tenemos mensajes, dice, hola, buenas tardes, Chabelita,
0: Chabela, que te equivocaste, no es Temotul, era Temozón.
1: Ah, ok, de Temozón, perdón. Bueno,
0: pero está de esa, por esos lados.
1: Bueno,
0: esos
1: cerca
0: rumbos,
1: de ahí.
0: A kilómetros, vamos a decirlo.
1: Perdón, hija, perdón. Discúlpame, soy humana, me equivoco. Ay.
2: Aquí escuchándote desde una nublosa tarde de Cozumel. Saludos al auditorio, saludos a todos ahí, a la dominicana de la tierra del Larimar y el Lámbar. Saludos hasta allá.
0: Hola.
2: Bonita isla dominicana.
1: Mira qué bonita. Ay, tú. Sí. ¿Es una isla?
0: Sí, somos una isla, claro que sí.
1: Yo
0: y
1: pensé
0: hacemos,
1: que era una balsa. Hacemos,
0: ¿una qué?
1: Una balsa.
0: Chitazo del día hoy. Chitazo.
1: Oh, mira la carita del perro. Dice, hola, buenas las tengas. Chave la nueva aún.
0: Dilo, Chabela.
1: Dice.
0: Dilo, no pasa
1: Chabela
0: nada.
1: Dice: la nueva aún no tiene cultura de las caricaturas que vimos o que veíamos. ¿Qué programas? Vela ella, dice.
0: Abraham, mira, de la República Dominicana, no me.
1: ¿Qué caricaturas veías? Que tú recuerdes. ¿O no tenías tele?
0: Cartoon Network. Oh, sí veía muchas, ahora que no me acuerdo otra cosa.
1: Las fantasías de ayer y hoy. O sea, en general, ¿no?
0: Sí, claro.
1: Mira la cara del perrito, ¿verdad? Te mandan un perrito.
3: Ay, Chabelita, República Dominicana es una balsa, dice.
0: Una balsa.
3: No es una balsa, es una panza, pero la que trae Chabela. Ay,
0: ah, ya ves, Chabela.
1: Paramos, mi vida, un hombre salió a defender a una mujer.
0: la panzota que traes.
1: Bueno, pues, ¿qué te parece si nos vamos con algo de musiquita?
0: Claro, una música buena, por favor, porque es mitad de semana.
1: Me parece perverso, mi vida, y si no, ahí nos desquitamos. Y esta canción es de Edwin Luna y La Tracalosa, se llama Tu Nombre.

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0: ¡Seguimos!
1: ¡Ay, gracias, mi vida! Gracias por todo lo que nos toca cuando nos mandan sus mensajes a través de redes sociales. ¡Qué cariño, la verdad! ¡Qué cariño!
0: Sí, cuántos mensajes lindos. La verdad, un abrazo para todos y muchísimas gracias por sintonizar.
1: Y las buenas vibras también aquí para la chica, dominicana.
0: También, mándenme sus buenas vibras. Buenas vibras, por favor.
1: ¡Claro!
0: Pura buenas vibras recibimos, malas se quede lejos.
1: Fíjate que sería de pensarse que de repente, pues ya sabes, ¿no? Hay comentarios buenos, malos, de todo.
0: Hay de todo.
1: Pero muchas gracias, eso nos hace sentir que somos amigos. Nada más eso sí, nada la toxicidad, por favor. Nada sí. La toxicidad.
0: Por favor, Chabelita, porque te traigo un buen tema hoy.
1: A ver.
0: Creo que lo he vivido muchísimo durante mucho tiempo.
1: Échamelo a pelear, mi vida.
0: Y son las amistades tóxicas. Todos, absolutamente todos tenemos esa amistad que al principio te parecen increíble, que somos los mejores, los invencibles, y con el paso del tiempo se dejan de hablar. Hay controversias o ya no te parece lo que esa persona opina sobre ti. Hay chismes, te quieren hasta calumniar y todo.
1: Te bajan hasta el marido, novio.
0: Ah, sí, también.
1: Yo conozco varias dominicanas
0: igual.
1: Que me bajaron mi
0: no,
1: novio.
0: No, retira eso. No creo. dime nombre, Chabela, dime nombre.
1: Bueno, no es por menospreciar, pero ya me pasaron el tip. Dice, aguas, Chabela, te pueden quitar a H, me dije.
0: Jamás. Y es que hay que aprender a poner límites entre amigos. Yo como tu amiga debo de saber qué te gusta y tú debes de saber qué me gusta a mí, porque aunque somos amigos, pues tú también tienes derecho a decir a la persona, oye, te pasaste, eso no me digas eso, o mira, no me gusta que tú me llames de tal forma, me gusta que me digan así. ¿Cómo ves?
1: Pues me parece perverso, mi vida. Además, de esa manera tú puedes plantear si le dices a una persona que te gusta y que no te gusta desde un inicio. La persona que, como dicen, sabe que tú tienes tu carácter, sabe que eres una persona de armas tomar o de pocas palabras, de alguna manera tú dices, bueno, yo ya conozco a esta persona, yo decido si le hablo o no le hablo.
0: Claro, y aparte, algunas de las señales de amistades tóxicas que a mí me han pasado, creo que todo. Dentro de eso son la gente que te buscan cuando te necesitan.
1: Ah, eso sí.
0: Ay, no, qué coraje.
1: Pero fíjate que muchas veces pasa que no es lo que hiciste anteriormente, sino lo que dejaste de hacer.
0: No, y aparte la gente también que minimiza tus logros, o que solo cuando ven cuando tú estás en malas, no te buscan, pero cuando tú estás en buenas, en vez de apoyarte, lo que te ponen es peros.
1: Fue lo que yo te dije. Cuando te dije en buena onda y que tenías buen cuerpo, te dije, ay, amiga, tienes buen cuerpo.
0: Ay, yo ya lo sé.
1: Le dije, somos como hermanas, nada más que yo tengo mejor cuerpo que tú, y te dije.
0: Claro, y también la que habla mal de ti a tus espaldas, en vez de defenderte ante otras personas, te siguen acabando. Me han llegado muchos chismes de esos.
1: ¿De esos?
0: Claro.
1: ¿Y de los otros también?
0: Ah, de todos.
1: Que esos son peores, mi vida, esos son los más feos.
0: Y luego hay otros que me ha tocado también vivir, que te hacen sentir mal.
1: Que nos platican
0: cuando
1: también.
0: Cuando ellos tienen la culpa, te hacen sentir como que la culpable eres. Eso es como cuando el feo, cuando tú te metes como feo. Luego que terminan, el feo te hace sentir como que la fea eras tú.
1: Mi vida, ¿por qué me hablas al tanteo, menguita?
0: No, te estoy hablando al tanteo, te estoy diciendo, Chabela. Estoy platicando contigo. ¿Te ha pasado o no te ha pasado? Que luego tú terminas llorando el feo.
1: A ver, discúlpame, pero ¿estás hablando de un tema hoy o estás hablando de mi vida personal?
0: Ah, no lo sé. Te sirvió el sombrero, Chabela. Ay.
1: Y nos llevábamos bien, fíjate. No sabes la clase de tarántula que te pudieras echar en el brazo, mi vida, si sigues por ese camino.
0: No, ¿cómo crees, Chabela? ¿Cómo crees? A ver, Chabelita, y queremos hacerle una pregunta a ustedes. ¿Alguna vez han terminado con una relación de un amigo, o sea, una relación tóxica con un amigo, y por qué?
1: Claro, ¿por qué terminaron? A lo mejor les bajaron, como habíamos comentado, el novio, una persona tóxica. Hay personas que pueden decirse tus amigas de, ay, amiga, yo conozco varias, ¿a quién era?
0: Chabela, contrólate. Oye. No, pero no necesito. Bueno, en la universidad me pasaba mucho eso. Sí, terminé mi relación con muchos amigos, justamente por eso. Porque afuera de la universidad eran una cosa, y adentro eran otras. En la universidad eran mis amigos.
1: ¿Qué cosa eran? ¿Qué? Claro, ¿por qué terminaron? A lo mejor les bajaron, como habíamos comentado, el novio, una persona tóxica. Hay personas que pueden decirse tus amigas de, ay, amiga, yo conozco varias, ¿a quién era?
0: Chabela, contrólate. Oye. No, pero no necesito. Bueno, en la universidad me pasaba mucho eso. Sí, terminé mi relación con muchos amigos,

0: ¿Qué cosa? Porque para todo esto dices tú la cosa.
1: Bueno, es que no sé qué cosa.
0: Se estaba lavando su cosa.
1: Ah, no, Chabela, Chabela, relájate. Cosa vendría siendo como...
0: Doña esa.
1: Ajá, justo.
0: Sí me hay. Dominicana, pero sí que también conocen a Doña esa.
1: Entiende la Chabela, me encanta.
0: Tenemos mensaje. Dice Chabela, mándale un quejido o un pujido para mi papá Arturo Pinzón desde Calderitas, Quintana Roo. Ay, mi vida, corazón. Arturito, ya está tu saludito, bombón.
1: Dice Yashua.
0: Ah, Yashua.
1: Ah, ya ves que no soy yo la única, que estoy ciega. ¡Qué bueno! Bueno, dice, chicas bellas, conocí un poco más de Dominicana por ver el hexatlón. No soy tóxico, creo yo. Abrazos hermosas.
0: Mi vida.
1: Bueno, corazón, yo sí no sé si tú lo eres.
0: El primer síntoma para saber que eres tóxica es, o tóxico, es la negación.
1: Ah, sí, eso sí, es real.
0: Es como cuando dicen, ¿quién manchó el baño? El que tenga las orejas calientes.
1: Todo el mundo va a tocarse las orejas.
0: Toca sus orejas, obviamente, porque fueron ellos. Están dudando. ¿Qué nos dicen los mensajes?
1: Dice Antonio.
2: Chabela, buenas tardes. Mándale un besito a Paco, que está triste porque no le ponen una canción romántica. Salud para toda la banda de parte de Toño. Salud para Chabela, igual.
0: Muchas gracias, bombón. Gracias,
1: saludos,
0: Antonio.
1: Oye,
0: y si me sigue pidiendo la canción de esa manera, me voy a poner romántica, ¿eh?
1: Ay, imagínate, tóxica y romántica la Chabela, ¿no? Bueno.
3: Buena por la tarde, Chabeliwis. Buena por la tarde, Laurita, bonita tarde, bendiciones. El Hanser, no escucho al Príncipe H, no lo escucho. Bonita tarde, bendiciones. Bendiciones, ya que andamos a la cuerda, escucha. Mira, Laurita, no vas a estar hablando de la Chabeliwis, que terminó su relación de amigos ahí en Tierra Maya, dice. 30 su casa con su chacal, dice.
0: Pues sí, mi vida, pero tú te sabes la historia, man, de chacal, mi vida. Primero me lleva, me sube al cielo, me baja, me lleva a la bahía, que me dice mi amiga, que me dice qué calor. Y de repente me dice, Chabela, préstame. Y ya que de repente le digo, oye, ¿qué onda? Regrésame, ¿no?
1: No quiso.
0: Y nomás no quiso.
1: Ah, sí, porque le hacía la gente, tú le prestas y luego le cobras y luego se enojan. O sea, tú viste cosa igual, que yo te presto, te cobro lo mío que yo te di, que lo trabajé yo, y luego se enojan.
0: Y se enojan, ¿verdad?
1: Por eso he terminado muchas amistades igual.
0: Sí, y sí, más que las dominicanas son de armas tomar, mi vida.
1: No, mi amor, te equivocas. Bueno, yo no sé qué dominicano tú conozcas, pero yo no, yo soy response.
0: Los he visto en TikTok, mi vida.
1: Ay, pero
0: muy agresivo.
1: Ay, no, Chabela. Dice Marcelo, buenas tardes, saludo desde Cozumel, de la familia Pechtec. Chabela y Laura ya no necesitan a Hansel, ustedes pues. Ay, ya, no, mi vida. Ay, no, si
0: necesitamos
1: hace falta
0: la parte masculina, mi
1: sí,
0: vida.
1: Sí, la verdad es que sí, sí hace falta. Saluditos, es Marcelo.
0: Es la que tranquiliza a esta mujer y el que me mantiene contenta.
1: Sí, se pone orden el Príncipe H aquí en cabina.
0: ¿Qué te parece si nos vamos a un corte? Recuerden el tema del día de hoy, si ustedes han tenido amigos tóxicos, ¿por qué han terminado con ellos? Y que nos cuenten el chisme.
1: Sí, cuéntenos, queremos saber.
0: Ajá, no crean que porque por estadísticas, simplemente no, por puro chisme.
1: Sí, claro, y han pasado muchas cosas. Yo sé que muchos de todos nosotros hemos terminado relaciones de amigos.
0: Y
1: todos.
0: Más cuando le platicas a la amiga del novio y te lo termina quitando.
1: O cuando tú le debes dinero.
0: Puede ser.
1: Hasta las familias se ponen enemigas, Chabela.
0: ¿A poco?
1: ¿Familia? ¿Con herencia de por medio?
0: ¿Entre hermanas?
1: Entre todos,
0: no,
1: Chabela.
0: Eso sí ha pasado en mi casa, mi vida.
1: Lo mismo.
0: De repente en mi casa se ponen a echarse unas caguilas, mi vida. O sea, caguamas, para que me entiendas.
1: Yo no entiendo, Chabela. Sí,
0: ah, bueno. Y resulta que de repente salen los tíos peleándose que por el terreno de la abuela que ya vendió hace 3 años.
1: Sí, es muy común en la familia. Te estoy diciendo, si la familia pelea y son la misma sangre, ¿qué tú le vas a dejar a los amigos?
0: Pues, escuchas, ¡qué show!
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21: Son las 3:50.

0: Y bueno, pues ya regresamos.
1: ¡Volvimos!
0: Oye, Bombón, ¿qué tema tan bonito? La verdad, ya está, nos andan mandando mensajes.
1: Contando sus historias.
0: Claro, ahí sus se están desplayando con nosotros. Algunos me dicen, Chabela, es anónimo.
1: No, pero... siento como que ya se nos fue por donde no era, dice Rolando.
0: ¿Cómo que por donde no era, mi vida?
1: Escucha, así Chabela, me saludas a Laura y dile que estoy de vacaciones para que vayamos a buscar a mis suegros. Mami, papi, vengan a escuchar, por favor.
0: El buen Rolandito, mi vida, mira, mexicano, por eso dicen que la astucia del mexicano, mi vida, más vale en mata carita, ¿no?
1: Ah, sí, no coman ansias, mis hijos. Luego dice Chifu, salúdame a mi novia la dominicana, saluditos.
0: Ay, ya eres novia.
1: Ay, soy novia, no sé, ni me han pedido.
0: Uy, mi vida, si vieras cómo yo tenía, así yo cuando... estabas al aire, mi vida, solita con Nache, el Shifus hasta de tapete se me ponía, mi vida. Ahora resulta que ya es tu novio.
1: Ya, porque ya te soltó ya, Chabela.
0: Ni modo, mi vida, ya sabes. Ni cuando modo. Hay oferta en el súper, la gente aprovecha.
1: Ah, cuidado, de oferta no ando, de oferta no ando. A ver, seguimos con un saludito más, con un saludito más.
0: Dice, ¿me puede felicitar a Hortensia Trejo Chuk? Dice, hoy está cumpliendo años, la felicitamos. No dice de parte de quién, ¿verdad?
1: No, dice sin nombre.
0: Sin nombre y nada más mandó saluditos a la cabina. De verdad, chico, muchas gracias, o chica, o lo que sea, chica. No se sabe, puede ser que sea. Estábamos comentando, porque nos llegó un comentario hace ratito, que precisamente muchas veces pasa que cuando alguien sale, tiene su grupo de amigos, y sin querer, sin deberla ni temerla, pues le terminas bajando el novio a una amiga, pero ni siquiera se lo bajaste porque quieras con él. Simplemente el chavo decidió terminarla porque la que le gusta podría ser la Chabela o podría ser Laura, ¿no?
1: Sí, pero yo creo que también hay de tú a tú. O sea, como que ya son cosas que personalmente yo respetaría.
0: Tendría que ser muy inteligente tu amiga, claro, para darse cuenta que no fue tu intención.
1: No, y aparte, ya si esa persona tuvo con tu amiga, como que por respeto hacia ti.
0: ¿Verdad que existe código de amigas?
1: Claro, y hacia esa persona yo le diría que no. Aunque me muera, me derrita como un chocolate de esa persona.
0: O sea, no. ¿Y si lo dejarías?
1: No, aunque conozco, que no es el caso, pero conozco una pareja que pasó algo similar, pero ¿qué hizo el chavo? Le preguntó a la chica y tuvieron los dos de acuerdo. De, oye, es que fíjate, me gusta tu amiga, no me gustas tú. ¿Puedo? La chava dijo, sí, puedes. No hay un sentimiento de por medio. Entonces, adelante.
0: Ay, pero es que muchas veces muchas chicas dicen, no, no le entro.
1: Yo no le entraría, la verdad. Y si me lo hacen, sí me enojaría.
0: Por ahí
1: sí
0: no
1: me enojaría, porque
0: dice, por ahí no paso.
1: No, es que no.
0: Ya te respondió el Chifu, mi vida.
1: A ver, ¿qué dice el Chifu? Dice, es que eres la número uno, chaval, y lo sabes.
0: Ay, muchas gracias, mi vida.
1: Bueno, número uno, así, hasta hoy, corazón.
0: Te dejo chance que te comas un bocadillo de vez en cuando.
1: Nel. Todo o nada, mi amor, mira a ver.
0: Ay, mendiga.
1: Claro, todo o nada.
0: ¿Y dónde queda la ética?
1: Y yo porque quiero algo a medias. No, pero... Aquí no aplica. No, no se crean. Chifu, ya usted le tiraba la Chabela. Quédese con su Chabela. Se la regalo.
0: Vámonos con una canción.
1: Dale.
0: ¿Te parece?
1: Claro que sí.
0: Vamos a escuchar. Es una de las canciones que uno ha llorado. Se ha plasmado.
1: Ay, no, Chabela, estamos en celebración, estamos en gozadera, no estamos en lloradera.
0: Es como cuando llegas y a tu noche de bodas. Ay. Esperas con ansias.
1: Hasta la noche de bodas.
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1: Y la canción es Espero con ansias, de Remy Valenzuela.

0: Y estás escuchando Espero con ansias de Remy Valenzuela. Ahora vámonos con un mensajito. Dice Rolando: Laura, no te enojes con Chabela. Aquí en mi corazón vas a vivir sin pagar agua, luz ni renta. Ay, mijo, ojalá, ojalá. Vámonos a corte comercial y recuerda que estás escuchando ¡Qué Show!
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19: Son las 4 con 2 minutos. 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

0: Y ya regresamos, estamos de vuelta nuevamente con ustedes después de ese corte comercial, identificación y rolita. 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
0: más rica.
1: Deliciosa.
0: Ay, ya la probaste, mi vida.
1: Óyeme, hoy hice camote y le eché miel. Y
0: ¡qué
1: delicioso!
0: ¡Qué rico! ¡Mmm, camote! Mm,
1: te encanta el camote, ya
0: claro,
1: sé, ya sé.
0: Mira, vas a ver que en un futuro México va a exportar puro camote.
1: Y México es el único país que produce camote.
0: No, yo digo.
1: No, pues
0: pero
1: pues
0: sería una fuente de ingresos para México muy muy fuerte. Sí, así
1: claro,
0: como lo es el nopal. El nopal puede ser usado también como fibra, como materia prima para hacer mermeladas y otras cosas. No necesariamente de la fruta que sea. Lo
1: sí,
0: pueden utilizar como base.
1: Igual.
0: Además, ¿sí sabías que inclusive el nopal sirve y se puede ocupar también para la pintura?
1: Ah, ¿y
0: claro,
1: eso?
0: Mi vida, por lo babosito que tiene el nopal.
1: Fíjate, a mí no me gusta el nopal, en lo personal.
0: Yo acabo de comer nopal el día de hoy, mija, ¿eh?
1: ¿Con
0: y
1: qué?
0: Muy rico. En con carnita de puerco lo preparó mi señora madre. Delicioso.
1: ¿Pero tú lo haces como asadito o picado?
0: En tiritas, en fajitas, y ya lo pones.
1: ¿Así babosito?
0: No, obviamente se le corta la baba, mi vida.
1: Ah,
0: se lava, mija, ¿eh? Se lava.
1: Tuve yo como toda novata, si tú me dices, hazme nopal, yo así mismo lo metería al sal. ¡Ay!
0: No, de hecho, fíjate que hay un proceso que antes se le metía una moneda, en ese tiempo eran 100 pesos, era una moneda de 100 pesos para que ahorita serían ¿cuánto? ¿10 centavos?
1: No lo sé.
0: Bueno, la cosa es que le metías la moneda de 100 pesos que cortaba la baba del nopal y eran, pues obviamente, en estos casos de cobre para evitar y se cortaba la babita, la enjuagabas,
1: o sea,
0: y ya quedaba listo. Y ya quedaba,
1: mira,
0: muy listo.
1: Pero en el supermercado yo siempre veo que hay gente cortándolo y como que sacándole
0: sí,
1: todo.
0: Pero al momento de la preparación sigue saliendo la babita.
1: Ah, ok.
0: Sí, hay gente que no has probado el nopal a la plancha.
1: Que no me
0: salsa,
1: gusta,
0: cilantro.
1: No me gusta.
0: No. Deberías un día te voy a traer, fíjate, para que lo pruebes.
1: Por favor, para agarrarle. Es que lo probé una vez y no me gustó. No me gustó. Entonces lo voy a probar de tus manos, a ver si me empieza a gustar.
0: Pero estábamos hablando de la miel.
1: Estábamos hablando de la miel. No, bueno, vengan por su miel. 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
1: nos
0: importan.
1: No,
0: ¿cómo
1: no
0: que el bochorno?
1: ¿Bochorno? El calor.
0: Ah, el calor. Ah, qué bueno que especifican.
1: El calor, Chabela, el calor.
0: Hidratante natural, un fuerte antiinflamatorio, además de que tiene beneficios antioxidantes y es buenísimo.
1: Y antiinflamatorio, porque vas a esa panza, Chabela.
0: Claro, mi vida. Pues es
1: para
0: buenísimo.
1: Que te pongas light como yo.
0: Clarity. Además, en salud cardiovascular también nos puede ayudar muchísimo. ¿Sí sabías que tiene propiedades antibacterianas? Mucha gente se pone miel en las heridas.
1: Ah, ¿en serio?
0: De verdad.
1: Ay, yo pensaba que era cuestionado, pero mira, eso no lo sabía.
0: También, además tiene propiedades curativas y en la antigüedad mucha gente utilizaba poniéndose miel en algunas heridas.
1: Wow, mira, qué buen dato, eso no lo sabía.
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1: Proteína.
0: Ah, pues termina la palabra.
1: Ay, Dios mío, Chabela.
0: Es como decir, yo me voy a echar un paliacate.
1: Chabela. No.
0: ¿Nunca te has puesto un paliacate para el sol? Ahorita es buenísimo.
1: Sí, sí, me he puesto. Pero no para el sol, me lo he puesto más de lujo.
0: ¿Más de lujo? Tenemos mensajes.
1: Traigan miel a la playa. Oye, Chabela, ¿y podemos? No podemos llevarla. ¿Qué se la podemos mandar, no?
0: Pues no sé, mi vida. Tendríamos
1: que ver.
0: Hay que promoverlo, mi vida. Hay que promoverlo.
1: Pero, Chifu, mira, sería una buena opción y excusa para que vengas a las sucursales. Así ves a tu querida Chabela.
0: Las sucursales. vegetales. Sí, aquí a Radio Turquesa.
1: Digo.
0: No, acuérdate que es miel de los agricultores, mi vida.
1: Miel de la buena y la natural.
0: Claro, además, gracias, mi Shifu. Buena opción, le vamos a comentar a las personas encargadas, a ver si hay oportunidad de que de repente gente de playa la pueda adquirir.
1: Ah, tenemos muy
0: soja.
2: Chabela, vamos a comprar la miel para que le echemos a la almorrana esa que tienes.
1: Oye, Chabela, oh my god. ¿Qué tú opinas de eso, Chabela?
0: Ay, mi vida, querido, yo lo único que le digo, no me quemes, mi vida, es secreto. Era secreto en la montaña.
1: Ay, Dios mío.
0: Dice, Chávez, pon la de chingui, chingui, chingui, chingui.
1: Ah, ¿qué cuál es esa?
0: ¿Quién sabe? Ha de ser una buena rola, tú. Gracias, Abrancito, de Playita del Carmen. Me encanta tu perrito, mi vida.
3: Buenas tardes, Chabela. Mi nombre es Luis Abelardo Medina Peniche. Saludos en la cabina y también a ti. ¿Cómo me gustaría que me pongas una rola de Los Inquietos que se llama Un Pez Sin Agua?
0: Ay, mi vida, a mí también, ¿cómo me gustaría ponerse?
1: Sí, pues sí, vamos a mover el pez.
0: Oye, ¿cómo me encantaría ponérsela también, mi vida, eh? Ay, mi vida, ahorita la buscamos con todo gusto. Acuérdate que hay varias, tengo varias pendientes. Vamos con Pinto, mi vida, Pinto, él. Dice, hola, buenas tardes, Chabela. Laura, saludos. Hoy.
1: Saludito. Hoy le di servicio a una dominicana que se llama María. Ah, vamos a los tres golpes, Laura. Ah, caray, ¿cuáles son los tres golpes?
0: No, sí.
1: Ya sé. Los tres golpes se refiere a un platillo dominicano.
0: Ah, ya.
1: Es de plátano, de hecho. Es el plátano con huevo, salami y queso frito.
0: Ay, o sea, pura cosa sugestiva.
1: Pura grasa, saludito.
0: Ay, déjate la grasa, lo sugestivo.
1: Ay, sí.
0: Ay, qué rico. Hola, Chabela, Laura dice, te mando un besito.
1: Al estilo dominicano.
0: ¿Cuál es ese?
1: No creo.
0: El buen Santiago Pacheco te manda el besote. Ha de ser, no te digo, nada más faltándole el respeto aquí a la muchacha.
1: Ay, ¿qué es eso?
0: Dice, una ¿es rica un comida? Sí, chilito relleno, qué rico. ¿Los has probado?
1: Fíjate que el único chilito relleno que me gusta es el nogado. Chile en nogada.
0: En nogada.
1: En nogada. Se va a hacer rico.
0: ¿Sí?
1: Sí.
0: A mí también me ahogan con el chile. Lo pica muchísimo.
1: Pero ¿ese qué chile es? ¿Serrano?
0: ¿Es serrano?
1: ¿El serrano sí pica?
0: Pica cuando entra y pica cuando sale. Ay. El único que no pica cuando sale es el habanero, mi vida.
1: Bueno, te comento. Yo no como picante. No me gusta el picante.
0: Entonces no sabes lo que es amar.
1: Pero cuando me como el chile en nogada, eso ya tú sabes, con la lágrima por todos los lados.
0: A mí también me pasa ahí, eso que soy bien profesional comiendo chile relleno.
1: Ya sabes. ¿Y de qué es relleno eso? ¿Como de queso o no?
0: Ah, mira, ya nos mandaron qué canción es la de chingui, chingui, chingui. Ahorita la buscamos, Bombón. Gracias por el ejemplo. ¿Qué te parece si nos vamos a un corte comercial? Recuerda que estás escuchando
1: ¡Qué Show! ¡Ay, Chabela, me dejaste sola!

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8: Son las 4 con 17 minutos. 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

0: Vámonos con más mensajitos, porque ahora se explota el WhatsApp. Ahora sí hay mensaje de más. Vamos a ver qué nos dice Ediberto. Ay, espérame, ahí está.
1: Chabela. Vamos mañana a la inauguración del Mundial, ahí a Cinépolis, ahí va a estar bueno para ver el partido de México. Oye, Chabela, pregúntale a la nueva. Ella dice que no come chile, entonces, ¿qué chile come?
0: Ninguno.
2: Pura pimienta, el que no pica.
0: Exactamente, mi amor, el que no pica.
2: Y es dulce, ¿no?
0: Uh-huh. Dice...
2: Ay, pero tú te lo comes en air fryer.
0: ¿El chile? ¿O cómo?
2: Eso, ¿de qué estamos hablando?
0: Del chile, pero me está preguntando qué chile come, le digo que ninguno.
2: Sí, pero normalmente tú me dices que lo que cocinas normalmente es en air fryer.
0: No todo, pero una gran mayoría, por ejemplo, el camote, la papa, el
2: puro plátano, tubérculo.
0: Exactamente, la carne no me gusta en la freidora, prefiero hacerla en el sartén.
2: Mira, qué bueno.
0: Me siento que me queda muy seca.
2: A mí me gusta más en el fogón.
0: Ah, bueno, ay, qué rico, en la leñita.
2: En la leñita, mana, pues es más rico.
0: Los frijolitos quedan deliciosos en la leña.
2: Uy, más si llevan manteca.
0: Uy, qué rico.
2: ¿Tú de qué frijoles ocupas? ¿Cuáles son los que más te gusta, el negro o el bayo?
0: El bayo. En mi país es muy común usar el bayo. Me gustan los dos. Aquí, fíjate que aquí en México agarré la cultura de comer negro, porque allá no es tan común. Pero sí, me gustan los dos. El que aparezca, ya yo estoy ya neutro.
2: ¿Has probado el alubia, el blanco?
0: Ah, sí, también es muy rico,
2: pero delicioso.
0: Aquí yo no lo he visto, que es muy común que lo haga.
2: Hay uno rojo que lo raspas en la piedra y lo tocas y te da como toques, mi vida.
0: Ay, qué frijoles
2: no es. Es uno rojo, pero no me acuerdo cómo se llama.
0: ¿Y dónde lo venden?
2: Ay, pues es donde más, donde venden frijoles, en la frijolería seguramente.
0: Pero tú lo rayas y te da toques, o sea, ¿cómo?
2: Sí,
0: ¿cómo,
2: lo rayan y te lo ponen en la piel y da toques, mi vida?
0: Ay, pues voy a investigar cuál, porque no sé. Vamos con más mensajes.
2: Y hay un frijolito que sube y me baja.
0: Ay,
2: que me sube y me baja.
3: Buenas tardes, Chabela. ¿Me podrías mandar un bonito saludo para todos los amigos que radican acá en Puerto Morelos? Especialmente los que están laborando en el taller de Emilio, el compañero Tacataca y el compañero Romero. Te escuchamos todos los días. Bendiciones. Aquí te estamos escuchando. Gracias.
2: Muchas gracias, Bombón. Te agradezco. Hasta Puerto Morelos nos mandas ahí cada paisanito. También ha de ver de los tuyos allá, mi vida. Un besote para todas... aquellos en Puerto Morelos que nos escuchan y que nos sintonizan y nos mandan también sus mensajes. Vámonos con la perdida, ¿te parece?
0: Sí.
2: Vamos a poner nuestra famosísima cortinilla para presentarla y conocerás cuál es.
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10: Son las 4:32. 105.1, la que manda. 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

0: ya regresamos. Tenemos mensajitos, pero antes de irnos con los mensajes, tenemos algo muy importante que comentarles. Fíjense que el día de mañana ya es el gran día, este 11 de junio, a las 4 de la tarde. Estará
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0: 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Y pues se espera que con esta gran oportunidad de conocer todo el universo Apple en un solo lugar y al momento.
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0: 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Y bueno, pues nosotros aquí en Qué Show tenemos hoy a unos chicos que me gustaría que vean que estamos con ellos. Chicos, ¿cómo están?
2: Yeah.
0: Son muchísimos chamaquitos que están aquí con nosotros y de todas las edades.
1: Hoy tenemos visita, Chabela.
0: Ah, claro, pues por eso vine acicalada, mi
1: vida. Ay, ya sé, Chabela, siempre presentable.
0: Hasta me expulgaron, ¿eh? Para que se vayan bien y no se les lleven las pulgas, mi vida.
1: Para que se vayan con buen sabor de boca.
0: Exacto. ¿Alguno de los chicos que quiera? Bueno, a ver, ella, vamos con ella. ¿Cómo te llamas, bombón?
3: Jimena.
0: Hola, Jimena, ¿de dónde vienen?
3: De Isla Mujeres.
0: ¿De Isla Mujeres? ¿Y es un colegio o es... ¿A qué se dedican? Sí, ¿dónde estás?
3: Es un taller de teatro. Es un taller de teatro y pues hacemos actuación y ahorita tenemos un nuevo proyecto.
0: Ok, entonces ahorita los trajeron a conocer la radio para que vean más o menos que también, porque nosotros también como locutores actuamos también.
1: Ah, sí.
0: Hacemos muchas dinámicas también y tenemos que ser multifacéticos y ustedes tienen que aprender de todo esto dependiendo a la gama que se quieran dedicar.
3: Sí.
1: ¿Y qué te pareció nuestra emisora? ¿Qué tal? ¿Qué tal tu experiencia?
0: ¿Qué aquí? Tal la experiencia?
3: Pues ando contenta porque yo desde chiquita yo los escuchaba. Yo estaba con mi papá y nos pasamos el rato escuchando.
1: Ay, mi vida,
0: muchísimas gracias.
1: Me escuchaba en ese tiempo, pero ahora sí.
0: Bienvenida de verdad aquí a Radio Turquesa, chicos, ya
1: bienvenidos,
0: saben.
1: Bienvenidos.
0: Bienvenidos también y pues que se escuche que están aquí con nosotros en ¡Qué Show! ¿Así? ¡Úrale! ¡Una, dos, tres!
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0: ¡Ay, muchas gracias, bombones! De verdad, gracias a todos ustedes por seguirnos, por estar pendientes de nosotros. De verdad, muchas gracias. ¿A otro chico? A ver.
4: Sí, sí, sí.
0: A ver, tú, porque veo que tiene muchas ganas.
1: ¡Ansioso!
0: Ya hay que darle chance.
1: ¿Cómo te llamas?
4: Yo me llamo Byron. Mi nombre es Byron.
1: Sí, ok, sí, sí. Byron, ¿cómo te sientes estar aquí con nosotros al aire, platicando con todos tus oyentes?
4: Muy bien, me siento muy bien a escucharlos porque siempre había escuchado el programa en la radio cuando iba al carro de viaje con mi papá, decían Turquesa la que manda, yo todo el día me lo pasaba.
0: Ay, muchas gracias, mira, cómo se nota que nos escucha,
1: ya
0: me quiere quitar la chamba,
1: Ay, vámonos, Chabela, tranquila.
0: Vámonos a música, mi vida, y seguimos con ellos platicando, ¿te parece?
1: Claro que sí.

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1: ¡Ya llegamos!
2: ¡La cumbre coca!
1: Y bueno, ¡volvimos! Ya regresamos. Oye, mandamos un saludo a Andrés Soberanes. Acabamos de ver a su esposa.
3: Ah, sí, está muy feliz. Ay, qué lindo.
1: Está emocionada, ya tiene su foto con nosotros.
3: Sí, me encantan que nos hagan ese tipo de visitas.
1: Claro, además de que los niños muy buenos de todas las edades en un taller y que pues les estén enseñando los distintos medios de comunicación, actuación, todo lo que los chicos pueden emprender en su vida, pues la verdad es una muy buena experiencia. Lástima que en su tiempo a mí nunca me trajeron.
3: Ay, a mí en Dominicana sí me tocó visitar algunas radios, hacer canales de televisión, claro que sí.
1: Claro, sí, pero estaban empezando, mi vida.
3: Bueno, ay, ¿cuánto yo quieres tú que yo tengo, Chabela, o qué? No. Pero está muy bien ese tipo de actividades, porque aparte no solamente
1: fomentan la buena cultura a los niños para que obviamente conozcan y no nada más como dicen, que no le digan, que no le
3: cuenten.
1: Claro,
3: que saben cómo operan, qué hay detrás de, porque detrás de hay un súper equipo.
1: Claro, además de que se les está explicando de cada una de las áreas que
3: conforma con cuenta,
1: que conforman la emisora. Muchas gracias a este taller de actuación que precisamente se toma el famosísimo y el gratísimo corazón de traer a estos niños tan hermosos, que la verdad me sorprendieron, oye.
3: Sí, la verdad, traen pilas, que veas.
1: El chamaquito hasta el eslogan dijo, yo escucho, yo vengo.
3: Que lo escuche con mi papá desde chiquitito. Yo,
1: se oía con más miedo él que yo.
3: Ay, yo creo que
1: digo, sin miedo él que yo. Oye, pues vámonos a un corte comercial, regresamos. Yo soy la chica más chavocha de la radio, ¿y tú eres?
3: Laura Novo.
1: Novo P.
3: No, Novo.
2: ¡Pare!
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7: Son las 4:49. 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

0: estamos.
1: Ya estamos de vuelta.
0: ¿Me extrañaste?
1: Más o menos.
0: Ay. A ver, aquí tenemos más mensajes porque está muy bueno el WhatsApp al día.
1: Oye, me pidieron que te pusiera una canción para despedir el programa.
0: ¿Quién?
1: La de dos hogares, dos de anhelos.
0: ¿Quién te la pidió?
1: Dice, dedícasela a Laura.
0: Ay, gracias. No sé cuál, pero gracias. Póngala para escucharla. Pero primero los mensajitos, ¿no?
1: Me parece perverso.
0: Ok, dice Abraham.
1: ¿Abran qué? Abran la puerta.
2: Un quejido. Y si se puede, un quejido de dos, de la Chabelita y de Laurita, por favor. Me gustaría escuchar ese quejidito de dos. Miau, gracias.
0: Gracias. Miau.
1: Qué bonito gatito, mi vida. Mira, lo digo yo primero. Mi vida, corazón.
0: Papucho. Ya ves, ya voy agarrando.
1: Claro, mi vida, ya vas agarrando confianza. Como cualquier vieja, mi vida.
0: Tranquila, Chabela, tranquila.
1: Tenemos otro mensaje que nos dicen.
3: Pues Medina, pedí esta de una canción de Los Inquietos. No sé por qué no la han puesto. Gracias, saludos para la Chabelita y para la estación, todos, agradecido, muchas gracias. Suerte. Se llama Pez en el agua.
0: Yo te dije que el pez murió.
1: Ya enojado, mi vida.
0: Ya te dije que se murió el pez porque ya no tiene.
1: Mira, tu mensaje llegó casi a las 4, ¿eh? Y ya te habían ganado. Ya tengo varias ahí peticiones. Pero bueno, si me das chance, si no alcanzo a ponértela hoy, mi vida, mañana.
0: Mañana, Chabela, mañana.
1: Pero que discúlpame, papi, no te enojes.
0: No, mándale un quejidito.
1: Ahí te baja mi Luisito. Ay, mi dedo. Mi vida, corazón.
0: Ponte seria, Chabela, ponte seria.
1: Mira, ya está remilgando. Ya está diciendo algo. A ver, escúchalo, mi vida.
0: Bueno.
1: Échale. No, al verde, ese.
3: Pez en el agua se llama de los inquietos del norte. No, al contrario, muchas gracias. Me gusta este su programa, mucho gusto, gracias, felicidades a todos ustedes, Cholita, también a Laura, igual en cabina y todo eso, los gastos. Me gusta mucho, felicidades, gracias, y adelante.
0: Qué lindo, Luis, muchísimas gracias. Ay, te mando un abrazo por escucharnos y por esos grandes palabras. Estamos felices de escuchar eso. Ya ves, Chabela, ya ves. Y tú no le quieres poner su canción.
1: Dice, buenas tardes, Chabela, H y compañía. O sea, Laura. Desde Kansas Camp, Yucatán, su fan, Javier Raful. Fuerte abrazo y bendiciones. Chabela, con este clima que dan ganas de pasear, de pasar por ti e irnos a despeinar la cotorra. ¿Te la han despeinado?
0: No.
1: Y que Laura sea testigo.
0: Yo los grabo.
1: Amor te tengo.
0: Bueno, yo los grabo entonces.
1: Ay, no, mi vida. Te voy a denunciar con la ley Olimpia. Dice, hola, buenas tardes, Chabela. Saludos desde
0: la panadería Elainay.
1: En Cantunilquín, dice, me gustaría si le puedes mandar dos gemidos a los Juanitos que se encuentran trabajando rudamente sacando el pan bien calientito.
0: ¡Qué rico! Un chocolatito caliente ahorita. Uf.
1: Mándale su quejido a los Juanitos, Chabela. ¡Ay, bombones! ¿A cómo tienen el bizcocho?
0: El pan, Chabela, el pan.
1: Pues el bizcocho también.
0: El pan. No.
1: Dice, ¿me puedes poner la de Guardianes del Amor, chiquita?
4: Chabela, te estamos escuchando, el Chalán Chispa y yo. Queremos un quejido, pero un quejido que llegue hasta la luna.
1: Que, mi vida, pues ahí te va, mira. Uy, mi vida, corazón. Porque ya dormido se va la luna. Ya nos vamos, mi vida.
0: Ya nos vamos.
1: Y nos vamos con lo, como siempre, mi vida, con lo que tenemos. ¿Qué tenemos?
0: Reflexión.
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1: Y me toca la reflexión. Es el elemento más violento de la sociedad es la ignorancia. Esta reflexión es de Emma Goldman, que nos dice sobre el poder de incapacitar la educación y el aprendizaje. El elemento más violento de la sociedad es la ignorancia.
0: Totalmente.
1: ¿Escuchaste ignorante?
0: No creo. Sí, totalmente. Hay muchísima gente ignorante. Saben la realidad, ven la realidad y lo ignoran. O sea.
1: Claro.
0: Wow.
1: Bueno, pues. Ya nos vamos, corazones. Nos escuchamos el día viernes a partir de las 3 de la tarde, ya con H.
0: Ay, incorporado, no te voy a ver con mañana. Nosotros.
1: Ya, claro, mi vida. Mañana tenemos partido, transmisión de partido.
0: Así todas que las ganas.
1: Seremos nuestro espacio.
0: Ay, totalmente. Mañana se pueden escuchar al queridísimo Príncipe H.
1: En su transmisión. Ahí, así que muchas gracias. Nos escuchamos el día viernes a las 3 de la tarde en Cancún y a las 2 de la tarde en la península de Yucatán. Yo soy la Chabela, la chica más chavocha de la radio. ¡Cuídense!
0: Y yo soy Laura Novo, que Chabela ya me dejó ahí fuera. Bueno, yo soy Laura Novo y síganme en mis redes sociales en Instagram, @LauraNovoP. Y en Facebook como Laura Novo. Cuídense mucho y nos vemos el día viernes.
1: Esto fue
0: ¡Qué Show!
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5: Son las 4, son 59 minutos. 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

0: Señoras y señores, es que excelentes y maravillosas tardecitas. Oiga, con el gusto y placer saludarles, son exactamente las 5 de la tarde con 4 minutos en Quintana Roo. 4 de la tarde con 4 minutos Yucatán y Campeche. Hoy 10 de junio del 2026, ombliguito de semana. Hoy tocan.
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0: Es miércoles, guapacho.

Así es, mis niños, miércoles guapachoso. ¿Ah? Mitad de semana, ombliguito de semana, touch de la semana, como usted guste decir. Un servidor de todos ustedes, el Bola, los voy a acompañar los próximos 120 minutos. Aprovecho tu bebidazo. En este, el mejor programa.

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0: con esto arrancamos, papuros compas. Hoy ombliguito de semana. Todo el ritmo y todo el power simplemente en la que manda.
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1: Son las 5:15 en cualquier parte. www.

0: Muy bien, señoras y señores, 5 de la tarde con 16 minutos en Quintana Roo.
1: Esa pancita es lo de hoy.
0: 4 de la tarde con 16 minutos en Yucatán y Campeche. Oiga, ya la bandita ya empieza a reventar el WhatsApp.
2: Eso es para todos los
0: gorditos. Así es para todos los gorditos sabrosos, así como. Así más o menos. Oiga, tengo algo muy importante que comentarles.
1: El jabón.
0: Ya es miércoles, señoras y señores. Y hoy no he comido tampoco. Es muy importante para mí, ¿eh? Vámonos al WhatsApp. ¿Qué dice la bandita en el WhatsApp?
3: Muy buenas tardes, bolita.
0: Buenas.
3: Saludos, bendiciones y se va a ir de parte de Calico. Te mando muchos abrazos. Te cuidas mucho. Buenas tardes.
0: Gracias, mi estimado Cayuco, bendiciones. Muy buenas tardes, compa Bolita, feliz tardecita de miércolitos, ombliguito de semana. Que sea de éxito en el programa pa' puros compas y que no te caiga la lluvia, no, pues ya valió. Te envío un abrazo fraterno y que Dios te siga bendiciendo y San Judas Tadeo te siga protegiendo siempre. Muchas gracias, mi estimado Ronco, bendiciones.
4: Bola, bola, bola, reportándose el mejor herrero de Carrillo Puerto, uno de los mejores soldadores de Carrillo Puerto. Se puede terminar una puerta con tanta soldadura, estoy medio quemoteado.
0: Ah, bueno.
4: Tomando una con mi cuñado Luis. Buenas tardes, gordo, bolita.
0: Espérate. El gordo es mi bombadre, hey. Oiga, ingeniero, ¿y la puerta era negra o blanca? Bolita, ayer te ganaste un aceite de caguama, en diciembre te lo mando. ¿Y por qué me gané yo el aceite de caguama si yo los produzco? Muy buenas tardes, mi estimado Bolita, como siempre acá reportándome, y espero que tengas una linda tarde con mucho menos chubasco. Muchas bendiciones para ti, tu familia, ese tremendo equipo de cabina que siempre nos dan lo mejor de la programación. Un fuerte abrazo, mi hermano, de parte del Caimán desde Canzacab, Yucatán. Un fuerte abrazo para toda la bandita allá en Canzacab.
5: Buenas tardes, mi compa Bolita, excelente y lluvioso miércoles, Bolita. Hoy sí se está desplomando el cielo.

0: Saludos, bendiciones, pastor, allá en cabina. Esperamos que hayas llevado tu yatecito para el retorno, bolita.
1: No, no traje ni pariagua.
0: Pues ahora una de tequilita ahí, de allá, del mero tequila Jalisco. Bolita, ahí nomás para puros compas. Aquí el tigre vive reportándose como siempre. Ánimo.
1: Gracias, mi tiger. Si supiera que en tequila no hay tequila. Si supiera que... que casi no hay tequila en Tequila, Jalisco.
2: ¡Bolita!
1: How are you?
2: Buenas tardes lluviosas desde Playita del Carmen. Ahora sí, tardes. Diosito se acordó de nosotros y nos está mandando el agua. Excelente arranque de programa con estas canciones rompesqueleto. Bendiciones, mi estimado, y vamos a seguir bailando con tu música.
1: Ahí está mi estimado Armandito del TX601 de ahí de Playa del Carmen. Dice, muy buenas tardes, te escucho todos los días, pero es la primera vez que te escribo. Soy Wilber. Saludos, mi Wilber, un fuerte abrazo. Un fuerte, fuerte abrazo. ¡Vamos a darle, señoras y señores! ¡Venga! ¡Venga!
3: ¡Ahí no va!
1: Es el señor Lucho Argaín.
3: ¡Échese para allá, comadre!
1: ¡Hágase para allá, comadre! ¡Que se enoja mi compadre! 99-82-36-45-44. Vamos a ponerle candela. Es miércoles.

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0: Son las 5:31. 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

0: señoras, señoras y señores. Ah, se pasan con los memes, ¿eh? Oiga, muchas gracias por que siguen enviando los memes ahí al WhatsApp. Muchas gracias, de verdad, están buenísimos los memes.
1: Buena para la tarde, mi compa, buena para la tarde, tarde pero seguro. Aquí andamio, bonita tarde, bendiciones. Mándale su beso a la voz sexy, a la sexy voz. Mándale su becerro. Bonita tarde, bendiciones, bonita. Ya estamos a la corra, escucha, seguimos. Se huyó la Chabeliwis. Tu touch de la semana, bonita. Primero, compa, el bola. Puro para los compas.
0: Así nada más. ¿Qué dice por ahí? Saludos, mi compa, mi estimado Abraham Q. Un abrazo. Saluditos. Déjeme decirle, mi estimado Abraham Q. Han estado pidiendo el chiringuiringui en otros programas. ¿Qué no saben que es exclusivo de Papuros Compas? La exclusividad del chiringuiringui solamente la tiene Papuros Compas. ¿No? Nadie puede tocar la del chiringuiringui. Así es de que si alguien la toca, repórtelo, por favor. Polita, aquí reportándome el chino de Ciudad Natura, destapa la primera aquí en la trabajación. En Avante, mi estimado chino. Con mucho gusto. Hola, Polita, buenas tardes. Reportándome, soy tu fan, Alberto Polanco. Desde la trabajación, feliz miércolitos. Ya estamos listos para el arranque del mundial. Veremos jugar a las poderosísimas Chivas Rayadas del Guadalajara. Perdón. Digo, a la selección mexicana. Pues ojalá y jueguen. Porque este señor, el Vasco Aguirre, está haciendo un cambiadero. Ay, con la mole. Buenas tardes, compa Bolita. Excelente tarde. Saluditos y bendiciones para todos en cabina. Excelente miércoles. Dice, ¿qué? ¿Puedes mandarnos un collazo? No, yo no doy collazos. ¿Quién te dijo? Si no, unos quejidos, por favor. No, menos. Yo sí estudié. ¿Puedes poner la canción de los Askis, cualquiera, compa? Claro que sí, con muchísimo gusto. Ahorita ponemos una de los Askis. Muy buenas tardes, Bolita, escuchando tu programa. Saludos desde Espita, Yucatán, de parte de Amílcar Novelo. Saludos a toda la bandita ya en Espita, Yucatán.
2: Bolita, buenas tardes.
0: Buenas.
2: Saludos y bendiciones de aquí, andando con un cuate. Ayer estaba triste aquí con Chico Maya, en el cuatro letras,
0: con
2: Chico Maya
0: cuate
2: aquí, acompañándome, tristeza, pero sobre todo escuchando la música, excelente música, Bolita, y el programa, bendiciones.
0: Muchas gracias, mi estimado Rodrigo. Con un cuate, el cuate anda triste, y lo anda... ¿Qué dijo? ¿Lo ando qué? Con esto es miércoles guapachoso.
3: Y llegó el Daniel.
0: Son los muchachos de JLB y compañía. Se llama La Parabólica.

Los señores de JLB y compañía. Se llamó La Parabólica.

puros compas. Oiga, saludos a mi bombarde Heiler. Ahí nos anda sintonizando el gordo. ¿Bombadre, ya comiste?

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16: Son las 5:48. 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
17: Bueno, ya regresamos, 5:48 en Quintana Roo. 4:48 en Yucatán y Campeche. Vámonos al WhatsApp porque la bandita sigue reventando el WhatsApp. Muy buenas tardes, bolita, acá escuchándote a todo volumen en el taller de llantas de la calle 29 de Temash, Yucatán. Excelente programa.

0: gracias, mi estimado Rafa, allá está Temash, Yucatán. Un fuerte, fuerte abrazo.
1: Buenas tardes, bonita, buenas tardes aquí reportándonos, ya sabes.
0: Mi buen amigo el Migue.
1: Como todos los días. Oye, hermanito. Por ahí andan queriendo estafar al Chiringuiringui.
0: Ya escuché.
1: Quieren poner lo que quieran. Coméntalo, hermanito.
0: Ya escuché.
1: Demuéstrales que no es así y pon el Chiringuiringui para que se les quite.
0: No lo vamos a poner.
1: Porque Chiringuiringui es de papuros compas, no es para
0: nadie más. Así nada más.
1: Coméntalo, bolito.
0: Es el himno de papuros compas. Por eso le dije que quien lo ponga, repórtenlo. Sí, ¿a poco no, mi estimado Miguel? ¿Qué dice el Prezi?
2: Eso es todo, bolita, eso es todo, la actitud del mundo mundial. Traes hoy tu touch de la semana. Eso es todo, bolita. Primero, compa, excelente tarde.
0: Traemos power hoy, traemos power.
3: Bolita.
0: What's up, my friend?
3: What's going on, brother?
0: Hello, my friend.
3: How you been, my everything
0: fine,
3: all right?
0: Fine, very good.
3: Sounds good, my man.
0: It's good, man.
3: Hey, para los que estaban diciendo que me creo gabacho, no, yo soy yucateco. Nomás para el puro cotorreo, hablo con el bolita, así le mando un mensaje. Y sí, sí sé hablar inglés.
0: Oh, yes, come on.
3: Pero soy yucateco. Nací en Mérida y vivo acá en San Diego. ¿Okay? Es lo más puro cotorreo. No se malebresten, es más puro cotorreo.
0: Ahí diles, mi estimado Pepe. Ahí diles cómo nos comunicamos. Ahí diles, hey, my friend. You talk a door y me brinco por la window. ¿Sí o no? No, si hasta una rola me sé en inglés.
3: Y ya ves, bolita, lo que causas. Mira, cuando te pedimos el chiringuiringui para que lo pongas, si no, otros ya te están copiando.
0: Ah, bueno,
3: te
0: es
3: lo
0: que
3: lo quieren bajar. Dale. Ya sabes. Ánimo, bolita. Y mañana juega las Chivas.
0: Ah, sí. Sí. Déjeme decirle algo, mi estimado Pepe, desde allá, desde San Diego, California. Lo que pasa es de que como no tienen esa creatividad, esa chispa, o no tienen tiempo, pues ya saben, quieren copiar, ¿no? Segundas partes nunca fueron buenas, ¿no? ¿Qué le digo?
4: Bolita, buenísimas tardes, bolita, excelente miércoles, mitad de semana, bolita, aquí andamos, mira, sintonizándote al 100, aquí damos todo lo que da, la lluvia no es impedimento para trabajar, bolita, aquí estamos dándole todo lo que da, un fuerte abrazo en la cabina, bolita, aquí estamos sintonizándote al 100, cuídate, fuerte abrazo, Dios te bendiga.
0: Muchas gracias, mi estimado Germán, ya lo saben que las lluvias son bendiciones, la lluvia es bendición. Oiga, y hablando de mundial, ¿usted se acuerda de esto?

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0: Son las 5:59.
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0: Muy bien, mis niños, ya son exactamente las 6:01 en Quintana Roo. No es gordo, está bueno. 5:01 en Yucatán y Campeche. Con ese flow y tremendo glow, véngase. Oiga, se deschongaron en el WhatsApp, ¿eh?
1: Para.
0: Vámonos al WhatsApp. Dice, saludos a la familia Kamal Mejía. Aquí en Carrillo Puerto, Colonia Rojo Gómez, de parte de David Kamal Reyes. Saludos allá a toda la bandita en Felipe Carrillo Puerto.
2: Señorita Bolita, buenas tardes.
0: Buenas.
2: Y nada más saludando y esperando el himno de los Papuro Compa, el Chiringuiringui.
0: No, hoy no lo vamos a poner, ya lo pusimos ayer. Hoy no toca.
3: Buenas tardes, carnalito. Saludos desde Chiapas, aquí escuchando por vía internet. Saludos. Una tardecita muy fresca. Saludos a todos. Y una rolita ahí del pulpo, a ver si me lo puedes pasar. Saludos.
0: Saludos, ahí está su mensaje. Ahí está Chiapas, un fuerte abrazo a toda la gente de Chiapas. Negativo, esa rola del Chiringuiringui solo está autorizada para puros compas, es exclusiva de este espacio. Así es, mi estimado Beto Polanco. Es derechos de copyright. Es come frijoles y come yuca. Juan Meneses, ¿y eso qué? ¿Eso qué? Necesito de perrito, te ves bonito. Bueno, buenísima tarde, abuelita. Aquí estamos alegres escuchando tu programa. Saludos desde Setmul, Yucatán. Un abrazo para todos en cabina. Muchas gracias, muchísimas gracias.
4: Creíste la machaca, fíjate que no me tocó, abuelita. Creo que esa es de tu época.
0: Ay,
4: de una cervecería de tu época. Creíste la machaca con el chiquitibum a la bimbum. Es la bolita de años que tienes.
0: Sí, mi compa. Sobre todo. Tú no vendes piñas, ¿no? Dice, está mejor las niñas futboleras.
1: Y yo lo único que quiero.
0: ¿Qué dice por aquí, mi compa?
5: Buenas tardes, compadre Bolita. Aquí José Manuel 8250 reportándose aquí, rodándose, buscando la chuleta. Unas felicitaciones y un abrazo para ti. Felicitaciones también a Radio Turquesa.
0: Muchas gracias.
5: Y ahorita con esa lluviecita, necesito un aceite de caguama para que yo me entre el calor.
0: ¿Le lee la lolilla?
5: Sí, porque me estoy aquí como temblando.
0: Eso se llama cruda, ¿eh?
5: Gracias, compadre Bolita. Estamos a la hora del cotorreo. Estamos contigo todos los días. Gracias.
0: Muchas gracias, mi estimado José Manuel. No, eso se llama cruda, ¿eh?
6: ¿Amanecitas crudito, primo?
0: Sí, eso que anda de la tembladera. Oiga, sí le adivinaron a la canción, ¿verdad? Sí le adivinaron.
7: ¿Qué onda, bolas? Aquí saludando desde Carrillo Puerto.
0: Hello.
7: Es la hora de la tragación. Oye. Y en la trabajación. Bendiciones.
0: Gracias, mi hermano. Dice, soy el gorila. Muy bien.
8: Chiquitibum a la bimbomba. Chiquitibum a la bimbomba. México ganará. México ganará.
0: Ay, no.
8: A la bimbomba. México ganará.
0: Oiga, hace rato ahorita que mi compa está cantando. Hace rato me preguntan, bolita, ¿qué tan lejos crees que vaya a llegar México en el mundial? Y le dije, no, carnal, con que logren llegar el jueves al estadio, con eso me doy bien servido. Ya ve el relajo que traen allá en México. Dice que el Señor te bendiga y te siga dando clases para que sigas teniendo un excelente programa. Si tienes tiempo, pon algo de la Sonora Huasteca. Gracias, bendiciones, el Querreque. La del Querreque.
9: Hola, bolita, bolititita, ¿cómo estás?
0: Aquí
9: yo. ¿Cómo te trata este miércoles lluvioso, eh? ¿Cómo te trata?
0: Aquí ando, licenciada.
9: Espero que te estés portando bien, ¿eh?
0: ¿Yo?
9: Hola, bolita.
0: Claro.
9: Saluditos.
0: Saluditos, licenciada, ahí le va su becerro.
10: Para que lo baile en toda la comarca lagunera.
0: Con esto, señoras y señores, entrando ya prácticamente.

0: ese miércolitos lluvioso, ¿eh? ¿Cómo? ¿Cómo te trata?
1: Aquí ando, licenciada.
0: Espero que te estés portando bien, ¿eh?
1: ¿Yo?
0: ¿Bola bolita?
1: ¡Claro!
0: Saluditos.
1: Saluditos, licenciada. Ahí le va su becerro.
2: Para que lo baile en toda la comarca lagunera.
1: Vámonos con esto, señoras y señores. Entrando ya prácticamente.

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18: Son las 6:16. La semana.

0: señoras y señores, el tema cuando escucho, cuando oigo tu voz, el señor Cristian Castañeda, de la autoría del señor Adrián Moreno, este tema nuevo, nuevo, nuevecito. Oiga, vámonos al WhatsApp rapidísimo porque la bandita sigue reventando este WhatsApp. Cuando escucho tu voz. Está buena la rola.
1: Oye, abuelita, por cierto, se me había olvidado decirte que...
0: ¿Qué?
1: Hoy vas a tener que doblar turno hasta las 10.
0: ¡No!
1: Ya le hicimos la petición a Don Gastón de que te quedaras hasta las 10 de la noche.
0: ¡No! ¿Quién
1: regresa
0: te dijo?
1: El vaquero. Y lo aprobó. El pago...
0: Ajá.
1: De aquí a que regrese el vaquero, no nos vamos a dividir. En todos los radioescuchas y todos los días te vamos a depositar para ver si nos mandas tu número de cuenta y así ya te quedes hasta las 10, por favor.
0: Si no me traen una torta de cochinita, menos me van a pagar.
1: Sin pretextos. Ah, y también mencionó que mínimo dos veces en tu programa tienes que poner el chiringuiringui oficial.
0: ¡Hasta crees, mi estimado Miguel! Muy buenas tardes, bolita. Dice, ¿qué se hace con este clima tan rico? Pues primero que no te mojes, gordo. Ojalá y traigas pariaguas, porque... Saludos a mi hermosura preciosa... ¿Qué? A mi hermosura preciosa, Samantha García. Andamos aquí sobre la chuleta. Saludos a la familia Canul Lugo y a mi tío Pablo. Si anda ahí escuchando la radio, tiene que estar escuchando. Es una orden. Saludos desde Chiapas, soy Luis Díaz Pérez. Saludos, carnalito, acá disfrutando un cafecito. Estará lloviendo en Chiapas. Ahorita le voy a preguntar a mi compadre. Por cierto, saludos a mi compadre Julio, a mi comadre Paola, a Sofi, a Nahum y a mi ahijao. Allá está Playa del Carmen. Un beso.
2: Hola, bolita. Te saluda al conejo de Toluco, va. Kilómetro 212.
0: Ajá.
2: Aquí estamos. Escuchando el programón.
0: Espérate.
3: Marihuano.
0: El único programón es el de mi bombadre. Es lo que les digo, Ni con chocho los arreglo ya.
2: Dale, bolita. Muy buenas tardes. Aquí te saluda el conejo. Aquí te está escuchando.
0: ¿Qué hay de nuevo, viejo? ¿Ese conejo? ¿O cuál conejo?
4: Muy buenas tardes, mi compa bolita. Muy buenas,
0: buenas
4: tardes, mi compa bolita. Espera, déjame escuchándote desde Quintana Roo. Aquí está el Carmen Quintana Roo. Bendiciones. Pon la, ya está para la primera bolita, no seas tacaño, bolita, y pon el chiringuingui para escuchar, bolita.
0: Que no lo vamos a poner hoy.
4: Ni el colitro. Gente, como siempre, bolita.
0: Chido, mi Eric, vamos un corte. Voy un corte, regreso, no tardo en nada.
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23: Son las 6:30.
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0: Muy bien, mis niños, son las 6:30 en Quintana Roo. 5:30 en Yucatán y Campeche. ¡Vámonos al WhatsApp!
25: Para eso me gustabas, bolita.
0: ¡Ah, caray!
25: Hombre de poca fe.
0: ¿Ahora qué?
25: ¡Qué barbaridad! Por eso no te escogieron para candidato. Mejor en vez de que estés reclamando y diciendo cosas, ponme el chiringuiringui.
0: ¡Que no, doña Chis!
25: Yo sé que me quieres. Dale, dale. Mañana que juegue México voy a salir acá enfrente con mi sartén a darle duro para que sepan quién es su mero padre.
0: Espérese, doña Angie, espérese. ¿Pero ahora qué dije? ¿Ahora por qué me está regañando? ¿Qué dije?
26: Sí, es cierto, boleta, con que llegue la selección al estadio nos conformamos.
0: ¡Oh, sí!
26: Ay, ay, ay, con eso, maestro. De modo, hay que darle Mexican Power.
0: Sí, me doy de santos con que lleguen al estadio.
27: Bolita, bolita, ya cámbiale de nombre al programa.
0: ¿Ah, y ahora?
27: Ahora va a ser la hora del chiringuiringui.
0: No, no, no produzcas, dijera mi jefa. Compa, bolita, esta no te la recomiendo. A mí me pusieron bien locochón el dominguirri pasado y el lunes inicio de semana bien feo. No, es que con esa, con esa, mi estimado Ronco, te vuelves este zombie con esa. ¿Quién te la recomendó esas cosas?
28: Buenas tardes. Saludos ahí todos en cabinas.
0: Buenas.
28: Saludos a tu amigo y radio escucha como siempre, José Díaz. Y venimos ya modulando la 57 mayor, ya rumbo a casita, gracias a Dios, un día más de vida y un día más de trabajo, gracias al Todopoderoso. Una preguntota, ¿sabrán a qué hora empieza la inauguración del Mundial? Saludos,
0: ah, claro.
28: Saludos, mucha lluvia, mucha precaución, por favor, está el pavimento súper mojado.
0: Muy bien, mi estimado Pepe Díaz, muchísimas gracias por tu 5 informativo. El Mundial, la inauguración, 11 de la mañana. Si no mal me equivoco, 12 del mediodía, hora de Quintana Roo. Y el partido de México contra Sudáfrica, 2 de la tarde. 2 de la tarde, hora Quintana Roo. Así es de que si no vengo a trabajar mañana, ya sabes. Dice, es un son huasteco. Sí, ya lo sé, mi tío don Carlos. Ahorita lo ponemos. Tranquilo, don Carlos, tranquilo.
29: Ay, también mencionó que mínimo dos veces.
30: Oye, bolita, que ese compa, que no produzca.
0: Sí, no, don Marcial. Ya viste, Miguel, no produzcas.
1: con este clima tan rico, vamos a escuchar al Bola Bolita con sus cancioncitas de antaño. Y como se va a quedar hasta las 2 de la mañana,
0: pues
1: lo vamos a escuchar todo el día. Con un cafecito, obviamente. Si te quedas hasta las 2 de la mañana, yo sí te mando el cafecito, Bolita. Tú sabes que soy cumplidora.
0: Sí, pero no dije cafecito. Es más, para empezar, ni tomo café.
2: ¿Cuál canul? Cahuil, Lugo, Bolita. Pura falla de llegotivo, Bolita.
0: A ver. Familia Cahuil Lugo. ¿No? Ahí está.
30: Bolita, aquí tu amigo el Colismol. Oye, una pregunta. Tengo un amigo que le hicieron mal de ojo. Yo me acordé que una vez en tu programa tú dijiste que sabes pasar los huevos. Dice que si te puede ir a ver ahí en la radio para que le pasen los huevos, dices. Que porque le duele mucho la cabeza. Sí, la cabeza le duele nada más, dice.
0: Mi estimado Colismol, nada más que ahorita no han puesto las gallinas, gordo, ¿no?
30: Con el Bola al aire. Es miércoles, ombligo de semana, Bolita.
0: Sí, señor.
30: Ay, Bolita, rola no te pongo, digo, rola no te pido, porque como no soy el presi. Ah, pero si fuera el presi, sí que le pongo su rola. Ay, Bolita.
1: Y que siga la fiesta con la carita de Gerber. Y que siga la fiesta, ay, con la carita de Gerber.
0: Ay, no vino el sentido. ¿Qué? No. Quita eso. Pon lo que sigue mejor. Sí, por favor. No me pongas esas cosas. Venga. Nos vamos con los chicos del barrio. Se llama Cumbia para mi barrio. O sea que para toda mi bandita y en Villas Otoch Paraíso, ya saben. Puro Villas Otoch Rifa, carnal, ¿eh?

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3: Son las 6:45.
4: Bueno, ya regresamos, 6:45. Aprovechenme, ya casi me voy, ¿eh? Ya casi me voy, para que luego no digan, ah, no avisaste.
5: Ahorita, oye, una pregunta, tengo un amigo que le hicieron mal de ojo. Yo me acordé que era una vez en tu programa tú dijiste que sabe pasar los huevos.
4: No, ya quita eso tú que... Grupo Turquesa solicita operador de cabina de radio, ¿no?
6: Ahorita pon allá la historia del mimoso.
4: ¿La historia del mimoso? Pues yo me acuerdo que nomás decía mimoso, mimoso, mimoso ratón. El programa se llamaba Odisea Burbujas, ¿no? Y lo andaba correteando un vato que le decían el ecoloco.
7: No dijiste nada, muñeco. La cosa es que acuérdate que ya se acostumbra uno.
4: Ah, nada, bueno.
7: Nada más es broma. Ah, ya sabes que te mando un besote en tu cachetote.
4: Ahí le va a su becerro, doña Angie.
5: Coméntalo, compa Bolita. Aquí van a empezar a transmitir el programa del Mundial del Fútbol en Radio Turquesa. Coméntalo, compa Bolita. Porque no podemos parar, porque estamos en modos juegos del hambre. No hay chamba, Bolita.
4: Sí, lo vamos a transmitir. Van a transmitir el partido de México. Por cierto, me preguntaban aquí que si van a pasar el juego. Mira, dice Fabián García. ¿Qué tal, Bolita? Una pregunta, ¿sabrás si los partidos de la selección los van a transmitir por TV abierta o solo por Pepe Pecas Pica Papas? No, los van a pasar por televisión abierta, los partidos de la selección, sí, van por televisión abierta. Y lógicamente también la que manda va a tener el partido de México contra Sudáfrica. Así es, para que si usted anda laborando, anda trabajando, ahí le ponga su radio para que, mire, ahí se lo va a chutar usted tranquilo.
8: ¿Cómo de que no? Si yo una vez te mandé café, ¿ya lo olvidaste? Oye, ¿por qué me tienes puesto en rápido? ¿No quieres que se escuche mi hermosa voz?
4: A ver, ay, Dios mío, ay, les digo que no se casen.
8: ¿Cómo de que no? Si yo una vez te mandé café, ¿ya lo olvidaste? Oye, ¿por qué me tienes puesto en rápido? ¿No quieres que se escuche mi hermosa voz?
4: Ahí está, licenciada. No, hombre, no se escuchó igual.
9: Bolita, de todos modos mañana no vas a venir, porque los de Quecho no van a venir, porque como van a transmitir el partido, no van a venir.
4: Ahí está, y yo tampoco. Porque voy a andar en la festejación.
9: Ahora sí, Bolita. Así que te corre, ahora para los huevos, Bolita.
4: ¡Ey, cállale, Páfilo!
9: Ese, Bolita.
4: Páfilo, tú no haces. ¿Qué dice el buen Luis Aguilar? El guapo, ¿qué dice el guapo? No sé, ¿qué dice el guapo?
10: No, 30 la machaca contigo, mi compa.
4: ¿Qué?
10: Ahora se va a llamar el chiringuí, la hora del chiringuí. Traíte tu casa, Bolita, ni manera con ese chiringuí, ringuí. Hoy, ni manera, ni cómo ayudarte, mi compa. No vas a salir con tu tragedia, que ya mero te vas.
4: ¿Ya?
10: Ya las ibas a regar, Bolita, ya las iban a regar. Traíte la machaca, métele power, mi compa. Bonita tarde, bendiciones. Ya no, aquí seguimos a la cuerda, escucha. Mañanita, primeramente, Dios, jueves, mándate la última tanda para la cruz de olvido.
4: Bien, entonces ahí le va mi presi. Vámonos, porque ya casi me voy.
11: Mi estimado Bolita, muy buenas tardes.
4: Buenas
11: tardes. Bolita, mándale saludos a mi amigo Pipich, hasta Zucca. Fuerte abrazo de parte de su amigo Enrique Manzanilla.

0: Ok, mi estimado Quique, ¿qué dice la licenciada?
1: Malvado tirano, pero te quiero, más que a mis ojos, porque mis oídos te vieron.
0: Muy bien, licenciada, oye, ya ve que se escucha igual, ahí está y todo, usted se está quejando.
2: Bolita, bolita, bolita, ¿no quieres que te pasen los blanquillos en la noche, en la madrugada?
0: No, mis gallinas lo ponen en la mañana.
3: Bolita, bolita, ¿qué te puedo decir? Veo que te está llueve, llueve y nomás reclame, reclamo y más reclamo, pobre bolita. Bolita, lo único que te puedo decir es, Dios te bendiga, mi hermano, cuídate, excelente programación. Mañana estamos sintonizando, primeramente Dios, cuídate, que llegues bien a casa y que Dios te bendiga, bolita, fuerte abrazo.
0: Muchas gracias, mi estimado Germán, ¿qué dice la banda? Venga.
4: Bolita, bolita, bolita, además el 5 en playa ya está cayendo el cielo, pero así a pedacitos, para que tomen sus precauciones, mucho viento y mucha lluvia, bolita, bendiciones.
0: Muchas gracias, mi feyo, compadre Julio, ¿ya escuchó? Vaya sacando ahí la panga.
1: Ojalá si dijeras cuando faltas, ya me lo llego, ya me lo llego.
0: Pero si no estoy, ¿cómo voy a decir, doña Ñi? Le digo, se pasa usted, doña Ñi, de verdad, ya. Es más, ya, vámonos con una rola y regreso para despedirme. Venga, venga. Esto se llama Eva María. Es el señor Ernesto Solano.

0: Ahí estuvo, señoras y señores, el señor Ernesto Solano.
1: Somos Brinda y Yoshi.
0: En papuros, compa. Bueno, yo con esto me voy a despedir, señoras y señores. Muchísimas, muchísimas gracias por haberme acompañado. Si Dios me lo permite, el día de mañana, quién sabe y llegue. Sí, hay que ver cómo va a estar el embotellamiento mañana. Así es de que, no es cierto. El día de mañana, primeramente Dios, en punto de las 5 de la tarde estaremos nuevamente con ustedes. ¿En qué calidad? ¿Quién sabe? Pero de que vamos a estar, vamos a estar. Así es de que pásenla bonito, señoras y señores. Dios me los bendiga. Recuerde que hay alguien en casa que los espera para que se cuiden muchísimo.
2: Toda la semana, si quieres, vente hasta la otra semana.
0: ¿Qué hice?
2: Agárrate toda la semana, si quieres, vente hasta la otra semana.
0: Ah, muchas gracias, Ediverto. Nomás estaba esperando tu autorización. A ver si no también te bloqueo toda la semana de una vez, ¿no? Sí, pues para que convenga, ¿no? Sí, pues ya. Ya entrados en. Pero bueno, pásenla bonito, cuídense mucho, Dios me los bendiga y ya lo saben, nosotros.
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